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Seguimos escuchando el disco de Fito Páez, El Amor Después del Amor 9223, editado el 30 de mayo de 2023. Saya, Sisi y el Círculo de Baba con Mon Laferte. Un Vestido y un Amor con Marisa Monti. Tumbas de la Gloria con María Castillo de Lima. La Rueda Mágica con Andrés Calamaro y Conociendo Rusia. Y Creo.

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0: 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Vamos a terminar de repasar el disco de Fito Páez, El Amor Después del Amor 9223, editado el 30 de mayo de 2023. Detrás del Muro de los Lamentos con Antonio Carmona y Estrella Morente. La Balada de Dona Elena con Woz y Catriel. Brillante sobre el mic con Ángela Aguilar. Y en el final, A Rodar Mi Vida con David Lebón y Leiva.

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0: 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Sgt. Pepper's Lonely Hearts Club Band es el octavo álbum de estudio de la banda The Beatles, publicado el 26 de mayo de 1967 por Parlophone. Aunque su fecha de lanzamiento oficial estaba programada para el 1 de junio, las tiendas británicas comenzaron a venderlo 6 días antes. En Estados Unidos, su edición oficial fue el 2 de junio. Es a menudo citado por la crítica como su mejor obra y el disco más importante de todos los tiempos. Incorporó elementos poco comunes y muy divergentes entre sí, como música hindú, música psicodélica, music hall e influencias sinfónicas. La portada del álbum, extensamente aclamada e imitada, fue diseñada por los artistas Peter Blake y John Howard a partir de un dibujo de Paul McCartney. Pasó 27 semanas en la cima del UK Album Chart en el Reino Unido y alcanzó el primer lugar de Billboard 200 de Estados Unidos, donde se mantuvo durante 15 semanas. Obtuvo 4 premios Grammy en 1968, incluido el de Mejor Álbum del Año, siendo el primer álbum de rock en conseguir este premio. Es uno de los álbumes más vendidos de la historia, con 32 millones de ventas estimadas. También se ha convertido en el segundo álbum más vendido en la historia del Reino Unido. Innovador en muchos sentidos, desde su estructura hasta sus técnicas de grabación, fue agregado al Registro Nacional de la Grabación de la Biblioteca del Congreso de Estados Unidos por ser cultural, histórica o estéticamente significativo. En 2003, Rolling Stone lo situó en el número uno de su lista 500 mejores álbumes de todos los tiempos, mientras que en el 2020 fue colocado en el puesto 24. Vamos a escucharlo íntegramente.

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2: Seguimos con el repaso del disco de The Beatles, Sgt. Pepper's Lonely Hearts Club Band. En el final de este segundo bloque, vamos a escuchar A Day in the Life, Un Día en la Vida. Canción que fue objeto de polémica por su supuesta referencia a las drogas. El 1 de junio de 1967, día en el que el disco fue publicado, la BBC anunció la censura de esa canción de las emisoras de radio británicas debido a la línea «Me encantaría excitarte», que de acuerdo con la corporación incitaba al consumo de drogas. Otra parte que supuestamente hace referencia a las drogas son las frases «Encontré el camino de subida por las escaleras y me puse a fumar» y «Alguien habló y caí en un sueño». Un portavoz de la BBC dijo «Hemos escuchado esta canción una y otra vez y estamos de acuerdo en que parece ir un poco demasiado lejos. Podría fomentar una actitud positiva ante el consumo de drogas». Cuando Sgt. Pepper's Lonely Hearts Club Band fue lanzado en el sur de Asia, Malasia y Hong Kong, A Day in the Life fue excluida junto con With a Little Help from My Friends y Lucy in the Sky with Diamonds, canciones que escuchamos en el bloque anterior debido a sus supuestas referencias a las drogas.

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Buenas noches, ¿cómo están? Soy Carlos Regerman, esto es Tormenta de Cerebros y estamos escuchando a un grupo de músicos de escena que se reunían para ocasiones de presentación en las calles, en teatros, en otro tipo de espacios, bajo el nombre de Forgotten Fish, peces olvidados. Y esto que están haciendo es Kingdom of Not, el reino de no, o reino de no. La agrupación de músicos no es fija, es decir, entraban y salían algunos integrantes y en realidad no se reunían solamente para hacer música, sino para hacer unas puestas en escena un poco extravagantes. Se vestían con, a veces con distintos tipos de ropa cada uno de los integrantes. Por ejemplo, uno estaba vestido de payaso, otro de presidiario, así como de película muda, con esos uniformes a rayas horizontales, otros vestidos de frac, de traje de baño, algunos como si fueran miembros del Ku Klux Klan, pero con esos sombreros en cono, pero todos vestidos de rojo, en fin, con distintos atuendos y con distintos instrumentos, haciendo distintos tipos de música. En este caso, se trata de un tema que uno puede reconocer como dentro de cierto género de música popular, pero otras de las cosas que hacen, de pronto no son tan difundibles a través de la radio, porque uno requeriría ver lo que está pasando en escena para interiorizarse bien. No son de género en esos casos. Por ejemplo, esta.

0: Se trata de algo que se parece más a lo que uno diría, música contemporánea, no tiene una melodía reconocible, ni tampoco tiene un ritmo reconocible, ni uno sabe en qué cajón de la época en que había disquerías, ¿no? En qué batea acomodarlo, ¿no? Porque no tiene un género claro. ¿Dónde lo pondrán los de Spotify? No tengo idea porque no uso eso. Así que no sé cómo organizan el mundo. Este grupo se originó en Ámsterdam y el líder, digamos el promotor, el que juntaba a todos estos músicos y no sé de dónde sacaba los disfraces y los vestía y armaba el espectáculo, era un tipo cuyo seudónimo es Markmed de Miller. Markmed, no sé, a mí me sonaba como una mezcla de un nombre Mark, como europeo del norte, y Med, una terminación más parecida a como terminan algunos nombres árabes, ¿no? Ahmed, Ahmed, yo qué sé. Pero de Miller podría traducirse, calculo, no sé, me imagino como el molinero. Bueno, este hombre seguramente no es de ascendencia oriental, es una especie de pelirrojo muy nórdico. Y toca varios instrumentos, aunque este grupo empezó, este Forgotten Fish empezó a trabajar bien a principios del siglo, en el 2000, más o menos hace como 15 años que ya no está muy activo. De hecho, no hay videos, no hay registros en video, hay audios nada más de sus presentaciones, por lo menos yo no he encontrado registros fílmicos o grabaciones en video. Pero sí hay de Markmed de Miller. Él está trabajando, sigue trabajando ahora, haciendo música como música del mundo, digamos, muy, muy variada, de género y de no género. Cosas que uno no sabe de dónde salieron, algunas cosas como sincréticas o de fusión y otras cosas que no, que son fácilmente identificables como alguna música de origen popular o folclórico, ¿no? No es que sea un músico muy, así que tenga, que sea muy notorio, pero uno puede encontrar algunas de las cosas. Yo accedí porque ustedes saben que Sandra Macera se dedica a buscar intensamente audios para sus puestas en escena. Es una de las cosas que caracteriza las puestas en escena de Sandra. El espacio sonoro que tiene es muy peculiar y entonces me hizo conocer a Forgotten Fish porque está trabajando en una de sus puestas en escena, justamente en la etapa de búsqueda de ese espacio, ese ambiente sonoro. Les cuento entonces lo que vamos a tener en el programa de hoy. Hoy vamos a recibir a Roberto Lambag en su columna Visualidad Atemporal, en este caso hablando de un diseñador catalán, André Ricard, que trabajando desde los años 50 ha hecho un montón de diseños de objetos, a veces pequeños objetos cotidianos, algunos de los cuales muy probablemente ustedes han visto, han usado o han comprado. Yo por lo menos reconocí uno de los que cuenta o va a contar Roberto Lambagen. Así que, ese va a ser el tema de la columna de hoy de Roberto. Y después, como estamos en el mes del libro y se habla mucho de libros y libros y libros, voy a leer un cuento de Flaubert que tenía unas ideas muy claras sobre el valor de los libros. Escribió bastante sobre libros y él escribió un cuento que se titula Bibliomanía, que cuenta la historia de un bibliómano, es decir, un tipo que tiene tanto amor por los libros que ya entra en la patología, ¿no? No es un bibliófilo, que ya es un poquito complicado, pero sino que es un bibliómano, ¿no? Un tipo obsesionado por los libros. Vamos a leer eso en dos bloques y finalmente voy a hablar de una película que trata sobre un libro muy peculiar, que es el Diccionario Histórico del Idioma Inglés de Oxford, que está preparando su tercera edición, recién tercera edición. La segunda edición se publicó en 1989, fíjense ustedes, la primera en los años 30 del siglo XX, La segunda edición, que es la que hay ahora, ustedes quieren comprar el libro, son 20 tomos, y se publicó, como les digo, en el año 89, creo, sí, en los 80 del siglo pasado, y están preparando la tercera edición recién, que no sé si harán seguramente una edición en papel, porque hay gente que tiene necesidad de cubrir las paredes con volúmenes, y además porque están los bibliófilos y los bibliómanos que quieren tener los libros. Bueno, en todo caso voy a mencionar y recomendar una película que tiene como protagonistas a Mel Gibson y Sean Penn, que es El Loco y el Profesor, que cuenta la historia, una historia muy muy peculiar de cómo se le ocurrió a un lexicógrafo escocés que estaba a cargo del proyecto del diccionario en 1870 y pico, cómo se le ocurrió conseguir citas para ese diccionario, porque es un diccionario muy peculiar, que cada palabra está siempre referida a algún lugar donde se ha usado por primera vez, por lo menos que se sepa, ¿no? Es más o menos lo que hacen los diccionarios etimológicos, ¿no? Así que buscan el origen de la palabra. El Oxford es un diccionario que es histórico, es actual, es etimológico, es un tesauro, como le dicen ellos. Nosotros le diríamos diccionario ideológico, que es el que reúne familias de sentidos y de significados de distintas palabras. Bueno, ese va a ser el contenido del programa de hoy. Nos vamos a la pausa y a la vuelta recibimos a Roberto Lambagen.
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4: Probablemente haya tantas posturas ante el diseño como personas se dediquen a transitarlo, pero algunas adquieren un sesgo distintivo que les da un sello de identidad muy reconocible. Tal es el caso del catalán André Ricard, nacido en Barcelona en el año 1929 y hoy, a sus 96 años, es un referente ineludible de los comienzos del diseño industrial en España. Estudió Bellas Artes en Barcelona y, estando en Londres, hacia 1951, armando vidrieras para una agencia de viajes y transporte, descubre el accionar del Design Council, que se podría traducir como el Consejo de Diseño, que tiene por lema, esta institución londinense, desde objetos cotidianos hasta sistemas complejos, todo lo que no ha sido creado por la madre naturaleza ha sido diseñado. Y ante los ojos de un Ricard de 25 años, se transformaba la ciudad, terminada la Segunda Guerra Mundial, en intervenciones tangibles para el transeúnte, como lo que tiene que ver con el equipamiento urbano, paradas de transporte colectivo, papeleras y artefactos de iluminación. Para alguien venido de una España encerrada en el periodo franquista, con formación de base en artes, se le revela otra dimensión, y así es que se interesa por este mundo desconocido, y hasta entonces para él, que en otros lugares muy lejanos de su España natal se llamaba diseño y tenía ganado un lugar como campo disciplinar. Ricard tenía a su favor ser hijo de un francés, lo que le habilita a poder salir de España gracias a poseer pasaporte francés Y con ese diferencial comienza un periodo de autoformación. Lee, investiga y logra ser recibido en Nueva York en 1956 por el diseñador de origen francés Raymond Loewy, famoso por su acróstico maya, que significa Most Advanced Yet Acceptable. Algo así como un lema de diseñar lo más avanzado posible dentro de los límites que el usuario lo pueda entender y entonces lo acepte. Así es como, de vuelta en Barcelona, en el año 1959, decide abrir un estudio que ofrezca servicios de diseño, entendiendo por esto un ciclo constante de rediseño. Es decir, que se concentró casi en exclusividad en una constante operación de mejora y optimización de objetos ya existentes, generalmente depurando, sintetizando los antecedentes de una misma tipología, ya fuera un envase, un cenicero o una lámpara. Esta suerte de obsesión por lo simple e inmejorable lo lleva a Ricard a decir que el mejor ejemplo de diseño perfecto es el botón, en su forma arquetípica, circular, con cuatro perforaciones, ya que funciona para sujetar prendas de manera no superada ni por el cierre de cremallera o el velcro, donde la forma cumple exactamente con su propósito sin necesidad de adornos ni alteraciones. Para cerrar esta breve reseña de Ricard, rescatemos tres ideas importantes que formula apasionadamente. Primero, los objetos esenciales son aquellos que resultan para las personas prótesis que complementan, nuestra incompleta anatomía, como los peines, las tijeras o las pinzas, pequeños artefactos de la tradición artesanal, popular y anónima. La segunda idea importante para Ricard, el rol de diseñador industrial consiste en reinventar este mundo de objetos necesarios, mejorándolos hasta donde sea posible y adaptándolos a los materiales y las condiciones de fabricación industrial. Y por último, la tercera idea, lo bello para Ricard, es el resultado de aplicar una operación de simplificación funcional que culmina, si está bien realizada, en una estricta depuración formal.
0: Muy bien. Bueno, Roberto Lambagen acaba de hablar de este, para mí, desconocido diseñador catalán, porque nació al final en Cataluña, por más que sea hijo de un francés, pero también de una española, ¿no?
4: Sí, de una española que había nacido, española, o era oriunda del Valle de Arán. Que lo tuve que buscar, no tiene idea, el Valle de Arán.
0: ¿Dónde está
4: el eso? Valle de Arán está en los Pirineos.
0: En los Pirineos.
4: Viste que es como un recoveco que forma sí. Ahí y casi que toca Francia.
0: Claro,
4: o sea,
0: claro.
4: Está en la bisagra entre Francia.
0: Sí, sí, y sí, es una zona ahí que tiene... Sí, por más que los Pirineos parece que separaran, en realidad, más bien, me da la impresión de que unen esa zona, todo el sur de Francia, desde Marsella hacia el oeste y desde Barcelona hacia el norte, es casi como una cosa bastante... Tienen cosas, muchas cosas en común. Todo esto que dijiste de las tres cosas, de los tres principios, suena mucho a movimiento moderno, principio del siglo XX, ¿no?
4: Sí, suena. Más que principio, poner los años 20.
0: Años 20, bueno.
4: Sí, es un modernista. Para, sí. Ahora, es de la segunda generación. Fíjate, cuando estas cosas se decían, él recién estaba naciendo.
0: Sí, sí, sí.
4: Lo que él dice, yo lo que hice, viste, como hago siempre, yo me sumo a Ricard, y después, si querés, lo ponemos, lo empezamos
0: a
4: construir.
0: Yo estoy dispuesto a aceptar a Ricard, no hay problema.
4: Perfecto.
0: Sobre todo, pensando en mi infancia y Ricard.
4: Ricardito.
0: Como, sí, claro, es como que está.
4: Es un personaje, porque esto es un personaje muy poco conocido por estas latitudes.
0: Sí.
4: Y para los españoles, por lo que vi, digamos, hay mucho material de él que se consigue a partir de la época de dos cosas. En la pandemia lo entrevistan, él aparece con el tapabocas y todo, digamos, tiene entrevistas en, como dicen los españoles, RTVS, en Radio y Televisión Española, y después hay una película que también es del 21, que está libre, se puede ver.
0: Un documental.
4: Sí, un documental, que yo lo disfruté mucho, que se llama Andrés Ricard del diseño invisible, que está en Vimeo. Y bueno, ese documental, de dónde viene su, digamos, esa cuestión, ese cariño que le tienen los catalanes, porque él diseñó la antorcha que se usó en los Juegos Olímpicos.
0: Ah, claro. Digamos que la estética Ricard tendría que ver con la estética de los 90, de los logos, de la...
4: Yo te diría más de los 60, de los 60/70, o sea, el fin de la modernidad, y casi brillando lo que podía ser el cambio ahí. Pero nunca llegó a ser ni un postmoderno ni un contemporáneo. En esa idea de la obsesión, ahora lo empezamos a desconstruir. con todas estas cosas que él habla de los objetos esenciales, él, sí, él dice, por ejemplo, que es esta cuestión del botón, él, sí, él la usó la usaba en que está también en el documental, en unas clases que daba, lo invitan en esas escuelas de diseño que deben ser fantásticos estar, por lo menos a mí me hubiera gustado tener 20 años y estar ahí, sí, en un castillo de Suiza, ¿viste?
0: Sí, que ¿no? Ser el portero ahí, por ejemplo, que limpia los baños.
4: Ah, algo de eso, por lo menos. Sí. Bueno, y entonces él empezaba sus clases, claro, él es un autodidacta.
0: Claro.
4: El padre tenía una empresa de servicios vinculada con viajes, eso, por eso lo conecta. O sea, el padre fue como, si querés...
0: Le conseguía pasajes baratos.
4: Claro, y entonces estaba en Londres y él dice, porque ese es su discurso manifiesto, después lo desconstruimos, que él descubrió eso del British Council y quedó fascinado.
0: Bueno, es que realmente está bien, es una cosa en la que uno nunca piensa. O sea, el diseño, siempre hay diseño. Claro. Aunque creas que nadie diseñó, alguien tomó decisiones y por lo tanto todo lo que no es una plantita o un animal es diseño.
4: Es cuestiones materiales, exacto. Y bueno, y entonces él, en esas clases que ahí, como se ve que preparaba mucho, desde una didáctica que obviamente era, yo qué sé, como intuitiva, toma el tema este del botón. Mira, hay no sé cuántas alusiones referentes a su famosa anécdota del botón. Porque él decía que, porque era perfecto, y bueno, es una obviedad, pero vos cuando sujetás, digamos, el ojal y el botón, funciona. Nadie sabe que lo inventó, es el famoso tema del diseño
0: nuevo. Bueno, claro, pasa que hay botones desde, no sé, desde la prehistoria. ¿Cómo vas a saber quién lo inventó?
4: Y bueno, pero hay cosas que él rescata que las inventó, por ejemplo, el imperdible, lo que acá llamamos el alfiler de gancho.
0: Ah, bueno, pero eso
4: es... Eso de la revolución industrial.
0: Sí.
4: Hubo otro que me gusta, el clip de... Que son todos patentes norteamericanas, que es de 1867. El clip ese dobladito de alambre.
0: El clip, para unir hojas, par de hojas. Una cosa,
4: entonces,
0: así.
4: Él ahí rescata esa idea del diseño perfecto. Entonces, yo creo que acá él se solapa, porque también ahí juega un poco con que es inocente, pero no es tan inocente, porque él conocía, o sea, había hecho, se batallaron en Francia, vuelve a Barcelona, hace un curso de arte y después empieza ese trabajo en las vidrieras. Y bueno, y ahí ya él empieza a contactarse, a partir de que existe esa disciplina para él nueva, el design, con lecturas. Y ahí conoce a Raymond Loewy, que también en ese documental y en una entrevista de la RTV US en la radio, él lo conecta con que era un francés. Fíjate cómo era, porque vivía...
0: Claro, Raymond Loewy.
4: Claro, exacto. Entonces era un francés, entonces iba... Como iban a poder hablar el mismo idioma, esa cuestión, claro, de la francofonía,
0: claro.
4: Parece que le escribió una carta.
0: Y Loewy, ese Loewy, digamos, diseñador de locomotoras.
4: Exacto, de autos, del rediseño, el intento de rediseñar el logo de la Coca.
0: Claro.
4: O sea,
0: un super diseñador norteamericano.
4: Claro, que además creó para muchos lo que sería la oficina de diseño, porque él era bien un supervisor de un equipo de trabajo.
0: Claro, claro, el styling.
4: Además, ahí va, el styling, exacto. Y bueno, y entonces él cuando se inspira en eso y vuelve a Barcelona y se pretende dedicarse a eso. Y bueno, yo ahora rescataría, antes de hablar de algunos productos, porque hay una cantidad de productos, si vas al sitio oficial de él, que están simplemente las imágenes, pero son muy significativos, ¿no? Él, por ejemplo, dice que prácticamente no diseñó muebles, que era un tema que no le interesaba. Y tres como ideas que son de él es, para él, que están en el documental, no importa tanto la revolución, sino la evolución del diseño, ¿verdad?
0: Le importan menos los cambios bruscos, digamos.
4: Exacto, y ahí es lo que yo lo conecto con esto de Raymond Loewy, ¿viste? El acróstico maya ese.
0: Claro.
4: De decir, bueno, a ver, ¿qué es lo que el otro puede esperar? Claro, si lo empezamos a desconstruirlo, que queda...
0: A ver, repetí el acróstico maya ese.
4: El most advanced yet acceptable. O sea,
0: claro, el diseño más avanzado, pero aún así aceptable.
4: Exacto, o sea, que el usuario, el posible comprador, de alguna manera no quedara tan alejado de su campo cultural, de su conocimiento, para no poder...
0: Que no fuera de nicho, que no fuera de elite, que fuera comprensible para todo el mundo y aceptable.
4: Bueno, eso, por ejemplo, ahí está, vos ya que nombraste ese, esa es una de las categorías contemporáneas. El diseño de autor, el diseño de nicho, el diseño de elite.
0: Claro.
4: Y la otra es innovación y desarrollo, o sea, tenés que tener una evolución tecnológica de punta para lograr cambios. Y bueno, entonces obviamente esto no... El Silicon Valley no va con esta lógica,
0: claro,
4: de mercado.
0: Claro, claro.
4: En eso, digamos, es claramente moderno. Y él se dedica sobre todo a eso. En realidad la categoría, creo que se la puse yo, el rediseño. O sea, insistir y volver. Y además se ve que tuvo la habilidad de que lo contrataran para eso. Porque hay que
0: rediseño me hace pensar en artesanato, es decir, el artesano es un individuo que recibe una cosa ya diseñada de antes, no se sabe por quién, y le introduce, voy a poner entre comillas, mejoras, es decir, cosas que se adaptan más a los usos específicos del lugar o de la época, y así un producto artesanal a lo largo de las generaciones se convierte en algo perfecto, porque ha recibido un montón de innovaciones pequeñas, muy probablemente anónimas, y entonces él estaba reivindicando esa clase de diseño, de, ¿cómo dijiste vos? Rediseño.
4: Rediseño. Esa es su postura. Dicho con, no con las palabras Ricardo, sino con las palabras Roberto, yo creo que sería como una obsesión de la perfección en diseño.
0: Claro, claro. Y un medio para llegar a una perfección, que no es la cabeza de un tipo sentado en la mesa de dibujo o ahora en la computadora.
4: Y probando y ensayo de error y demás. Bueno, después la otra idea de Ricard, que también está en el documental, la mejor manera de servir a una compañía, él usa compañía, lo que hoy llamaría una organización,
0: sí,
4: una empresa, ¿verdad? Uh-huh. Es hacer que el producto, para hacer el producto o lograr que el producto sea aceptado por el usuario. Él siempre tuvo esa obsesión, o sea, es de alguna manera el chequear previamente, el buscar la situación de uso. En eso es un innovador. Uh-huh. Fíjate que cuando él empieza, estamos hablando de que una persona que nació en el 26, descubre esto con veintipocos años y vuelve a ponerle con 30 años, está trabajando en España. Él dice también, volviendo a la desconstrucción de Ricard, que no había lugar para estudiar. Él podría haber ido a la escuela de Ulm. Pero
0: no, claro, había lugares para estudiar, claro. La escuela de Ulm, que era la segunda Bauhaus.
4: La Bauhaus 2. Pero claro, era en alemán, ¿verdad? O sea, claro, los cursos, ponerle que algunos serían en inglés. Sí. Pero básicamente no estaba dentro, fíjate que era un universo catalán, francés, no sé qué. Claro. Por más que era muy internacionalista, no entraba dentro de su cuestión.
0: Sí.
4: Entonces, él de alguna manera busca esa lógica de trabajar con las empresas que tuvo éxito, españolas, ¿no? Y por último, el diseñador debe mirar a largo plazo. Es un embajador del futuro usuario. Con eso de largo plazo no está refiriéndose a eso que sería
0: la empresa,
4: el salto,
0: digamos,
4: claro, claro, sino a esa pequeña mejora.
0: Claro.
4: Entonces, fíjate, de todas las opciones que hay, yo me quedé con algunas, hay muchísimas. Una lámpara que se llama Tatú, un cenicero en la que se
0: llama. Tatú se llama la lámpara.
4: Tatú, sí, Tatú, como el.
0: ¿Como tatuaje o como el bicho?
4: No, como el bichito, como un armadillo, con la caparazón. Es medio amigable. Ahí hay,
0: se llama Tatú, pero entonces tiene algún, digamos, está. Porque creo que Tatú es una denominación latina, sí, latinoamericana. Mm. Sí, sí, mirá qué interesante.
4: Sí, era en ese sentido como muy, muy open mind. Uh-huh. ¿No? Después, un cenicero que él dice, que no se lo puso el nombre, pero es un gran admirador del diseño nórdico, Copenhague.
0: Uh-huh.
4: ¿No? Después tuvo una gran vinculación con tal Puch, que era el que. ¿Quién? Hacía un perfumero famoso.
0: Un tal Puch.
4: Puch. ¿Sí? Puch. Que es el que, ¿te acordás? Yo por lo menos también estaba. El Agua Brava.
0: El Agua Brava.
4: La colonia Agua Brava.
0: Ah, Agua Brava.
4: Bueno, el diseño ese famoso de la botellita verde con el taponcito de madera.
0: No sé, después me la mostrarás.
4: Sí, es un diseño de él. Después tuvo encargos insólitos, por lo menos para mí, que fue una botella de leche, Rania, ponele la Conaprole vieja, aquella botella que venía
0: en
4: los envases,
0: leche, sí,
4: aquellos casilleros de varillitas,
0: sí, sí,
4: en la cual él, según narra también en ese documental, lo cuenta, es muy buen narrador de
0: cuenta de historia, cuenta cuentos.
4: Claro,
0: es un buen
4: narrador, en el buen sentido de la palabra.
0: No, está bien.
4: Es un buen storytelling.
0: Claro, no, bueno, ya ahí entras en el marketing y ya ahí entras.
4: Pero
0: está bien.
4: Está bien. Bueno, entonces, ¿qué dice? Que está bien, yo me acuerdo de la vieja botella de Conaprole,
0: sí,
4: y se te resbala, y además, claro, el ancho de abajo es demasiado.
0: Sí.
4: Entonces, ¿él qué se le ocurre? Inspirado, fíjate, de niño, así lo dice él, en esas formas que tenían, acá me acuerdo de la útera tal cual, que aquellos elementos de porcelana que tenían para agarrar los cables.
0: El aislador.
4: El aislador, exacto.
0: Sí.
4: Una forma tórica.
0: De cerámica, claro.
4: Que era como una cuestión que venía el cilindro y en un momento se achicaba el diámetro.
0: Y después se agrandaba.
4: Y se agrandaba. Bueno, ¿qué pasa si yo le coloco eso a la botella para agarrarla?
0: Claro.
4: Y fue un éxito total.
0: Claro.
4: Es decir, él lo que hacía era, lo probaba, después hacía una tirada menor.
0: Sí, veía el problema del diseño que tenía y trataba de resolver ese asunto. Nada más, no inventar desde cero la cosa. Está bien, sí.
4: Esa es su postura.
0: El rediseño, muy bien.
4: Después, sí, otro es un antipolillas, aquella cosa que tú pones.
0: Antipolillas.
4: Viste que acá yo creo que es más el paradicloro, la naftalina. Sí. Eso que pones en el ropero.
0: Una cosa que se cuelga en el palo donde se cuelgan las perchas.
4: Bueno, él hizo, después vamos a entrar en un detalle, una firma española, Arce, que lo convenció y lo mejoró. ¿Y qué fue? Una cosa muy simple, que no se cayeran las pequeñas esferitas de naftalina.
0: Sí, claro, alguien tuvo que diseñar eso. Claro, uno compra ahora en el súper esas cosas, sí.
4: Bueno, y fíjate, para después pasar a los ejemplos, dos ideas que me parecen interesantes. Una es sobre alguien que habló de él y otro que es de él. El que habló de él, que se llama Jerónimo Campis, que lo tuvo de alumno, porque cuando narra el documental, es un señor que ponele ahora, debe ser un cincuentón, muy canchero ahí, muy vestido negro, muy diseñador, siglo XXI, dice, no es un diseñador platónico, ahora veremos qué quiere decir eso. Necesita saber a quién va, o sea, destinado el producto, a quién lo va a servir y cómo se va a usar. Cuando dice que no es un diseñador platónico, quiere decir que no es el que tiene una idea en la cabeza, ¿verdad? Que de alguna manera es previa y de ahí hace la bajada y esto yo te lo impongo.
0: Bueno, pero eso uno diría que todos los diseñadores siempre están pensando en el usuario, siempre están pensando en el destinatario, porque si no, no es diseño, si no sería arte, digamos, ¿no? Es decir, arte que es, y bueno, es una cosa que inventa un tipo que no le importa para quién va. Diseño que es algo centrado en el usuario final, ¿no? Eso es lo que yo pienso que sería.
4: Es la visión moderna. Pero la visión contemporánea, es decir, los límites entre arte y diseño son difusos.
0: Si querés, claro, eso fue evolucionando, vos decís, a lo largo del siglo XX.
4: Sobre todo del 70 en adelante.
0: Claro.
4: Si a mí me decís que me animo a decirlo acá y que quede grabado, yo que soy un moderno, no tengo problema en... digamos, suscribo tu postura.
0: Claro.
4: Pero hoy en día está bastante puesta.
0: No, bueno, es cierto que hoy en realidad el usuario importa la billetera del usuario, no el usuario. Eso estamos de acuerdo. La ansiedad y el cambiar la cosa.
4: ¿Quién es el contraejemplo de este señor? Philip Stark, que además le da un sutil palo. Es el único diseñador que en el documental le dedica.
0: Mirá.
4: Es interesante. Y yo para buscar ahí, busqué un video, porque siempre me interesa ver qué es lo que los otros dicen. No dice nada, Ricardo, que yo sepa, Philip Stark, pero dice en un momento...
0: De quien hablamos en algún momento.
4: Sí, hablamos, sí, se lo dedicamos. Que él en realidad es un rostro de Philip Stark, que es un autista, entonces por eso le cuesta comunicarse, entonces por eso hace lo que se le canta.
0: Claro.
4: No, es terrible, Philip Stark es terrible. o sea, este es lo contrario.
0: Claro.
4: ¿Y dónde está? Y con esto podemos cerrar esta introducción.
0: Sí.
4: En el concepto de creatividad. Fíjate qué interesante. Él tiene, que lo dice este Jerónimo Campis, tiene como una postura de humildad que yo me parece una buena palabra, que a veces está tan devaluada la palabra humildad, pero después también se puede profundizar. Digo, las ideas, dice Ricard, están en un limbo. Se accede a ellas de manera inconsciente. Hay que estar simplemente atentos para poder, digamos, conectar con ellas y a partir de ahí despertarlas y que evolucionen. Bien interesante el concepto.
0: Sí. Bueno, un poco platónico, ¿no?
4: Sí, volvió al...
0: Pero en realidad, pensando que eso, si uno lo recoge, debería tener alguna utilidad, ¿no? Yo creo que ahora piensan muchas veces en el diseño, piensan en cuánto va a durar la cosa. Yo no creía mucho en ese tema de la obsolescencia programada y todo lo demás. Pero vos te comprás algunos zapatos de cierta marca y hay una fecha en la que se descosen por unanimidad, hacen brrap y explotan. Y vos decís, o sea, ¿cómo es posible que pase eso? Y la única explicación es que sea una falla programada, ¿no? No, creo que no hay otra. Pero bueno, este hombre estaría en las antípodas.
4: Totalmente. A mí lo que más me preocupa más que los zapatos, mi obsesión por la obsolescencia programada, es la grifería.
0: La grifería.
4: Vos te compras la grifería de marca, no te digo de línea super top, pero la segunda. Y llega un momento que se empieza a degradar, porque las aleaciones con que la hacen, además están todas hechas en el lejano oriente.
0: Sí, empiezan a perder toda la parte cromada.
4: Exacto,
0: digamos.
4: Y además se van como degradando. Igual puedo pasar el chivo porque no existe más. Lustrino, Cerenza, cuando eran fábricas nacionales, hacían con un bronce que tenía una espesor... Te tenías que cambiar el cuerito, no sé qué, pero te duraban 80 años.
0: Sí, ahora le viene como un sarampión y se pierde la cosa.
4: Bueno, eso tal cual.
0: Y eso sí, claro, eso se estudia cuando... Es una lástima, ¿no? Porque al mismo tiempo la obsolescencia está programada desde el diseño, por la apariencia, digamos, por el styling. Sí, no, ya esto es viejo. Mirá, es viejo, tenés que cambiarlo. ¿Por qué? Pero si funciona así, pero ya no está de moda. Bueno, esa... esa te la banco, está todo bien, porque ahí queda en el usuario decir me actualizo o no, mi ansiedad por figurar ante los amigos que van a hacer una micción al baño si ven que tengo una canilla vieja. Pero que deje de funcionar es un crimen.
4: Es un crimen, totalmente.
0: Bueno, está. Nos pusimos protestones, como corresponde a unos uruguayos de... ¿Qué seríamos?
4: De cierta edad, ponele.
0: De cierta edad. Bueno, vamos a la pausa y a la vuelta nos pones algunos casos de André Ricard, este diseñador catalán. Que tiene, ¿cuántos? 100 años, ¿no?
4: 96.
0: 96, pero no nació en el 26.
4: Dije 96.
0: Dijiste, ¿no? 96 cuando... Porque hablaste de no sé, una entrevista o algo. Pero si nació en el 26... Está por el siglo, ¿eh? ¿Qué querés que te diga? No sé.
4: No, nació en el 29, perdón.
0: Ah, en el 29.
4: Que en realidad, según la fecha de cumpleaños, o sea, ponele que en unos meses tiene 97.
0: Está.
4: Anda impecable.
0: Está chiquilín.
4: Sí, además se parece que siempre fue muy, digamos, buen mozo. Las damas siempre quedan.
0: Sí, las damas y muchos otros. Bueno, dale, vamos a la pausa.
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0: Seguimos charlando con Roberto Lambagen acerca del diseñador catalán André Ricard. Y me está mostrando ahora, entre otras cosas, un cenicero de los cuales recuerdo haber usado en mis tiempos de fumador. Pero empecemos por donde te parezca mejor,
4: bueno,
0: Roberto.
4: Bueno, este es el diseño Copenhagen, que es un proceso, este es auto personal, o sea, su cliente fue el mismo, él era fumador también, y entonces decía, que estamos hablando de preordenador, como decían los españoles, en el tablero de dibujo tenía el cenicero y en un momento tenía que ventilar, abría la ventana y se volaban las cenizas.
0: Ah, claro.
4: Entonces, ¿qué se le ocurre? Para hacer una mejora, digamos, pequeña, pero no, que no pase eso. Usó una forma simple, básicamente un cilindro, y en ese cilindro, en la parte, imaginémoslo, de una cierta altura, estamos hablando de unos 7 centímetros más, 5 centímetros de alto más o menos, por 7 de diámetro. En esos 7 y medio de diámetro, genera un cilindro interior, un poquito menor, ponerle unos 3
0: adentro,
4: centímetros,
0: claro,
4: adentro, y lo levanta sin llegar al borde de los 5 centímetros. ¿Para qué? Para que la hendidura donde tenés el pucho lo coloques ahí y quede descansando ahí de esa manera.
0: Claro.
4: Entonces, las cenizas cuando caen tienen un depósito de unos 5 centímetros de alto y no se vuela.
0: Sí, sí. Además, me acuerdo que el ancho de la muesca era justito para que encajaras el cigarro y que quedara firme ahí, que no se te moviera. Eran hechos
4: de plástico.
0: De como de melamina, que era una marca melamina, pero era un plástico que no se quemaba. Porque no eran de vidrio, ni de cerámica, ni de nada. Eran esa cosa, melamina. Era así, porque si se te caía, se partía. Era muy resistente, pero podía partirse. No era termoplástico, no se fundía con el calor. Lo tengo muy presente porque yo tuve uno que seguramente era una
4: cosa falsa. No, ¿no?
0: Sí, sí.
4: Pero mirá, esa experiencia
0: era marrón. Sí.
4: No la tenía. Porque claro, la versión que él hace en España es negro, blanco y rojo.
0: Sí.
4: Y ahí hablan mucho, porque estamos hablando en el 66, de los colores justamente de esa cultura pop, ¿no?
0: Creo que Melamina creo que es una marca norteamericana, sí. Pero no sé qué sintético es, pero creo que todo el mundo conoce que es un plástico muy resistente, que se raya muy poco, que no se derrite con el calor y que tampoco se quema. Entonces tiene todas esas ventajas para hacer un cenicero, porque esto, si vos lo querés hacer de vidrio, es imposible.
4: Es imposible, o sea, sí. Y no. Además por el peso, no sé, claro, ¿no? Y la empresa española era Flanagas, ¿verdad? Que fue la que de alguna manera desarrolla ese asunto. Y digamos, va como probando con distintos plásticos hasta que lograr eso, ¿no?
0: Claro. No, el tema es que no se te queme. Claro.
4: Fíjate que la definición que hay del cenicero por esta empresa es un cenicero de forma cilíndrica con una muesca para sujetar el cigarrillo y un cilindro interior para apagarlo. Esa es la lógica. Uh-huh. La otra cuestión que tiene es que es apilable, ¿verdad?
0: Claro.
4: Y la otra novedad, que en eso son los pequeños avances, que era, por lo menos el fabricado en España, era una fabricación por molde. O sea que yo creo que ya habría inyección. Y además para estos colores, claro, indudablemente venía la pasta ahí, inyectaba y salía.
0: Sí, sí, claro.
4: Ahora, una cosa insólita que pasa hasta el día de hoy, vos te imaginás esto masivo.
0: Sí, sí. No,
4: se han vendido hasta el día de hoy los que son posta de esta
0: fábrica. Los de la, o sea, los verdades, los diseñados y patentados y
4: son 3.000 ejemplares, ¿vos te imaginás?
0: 3.000
4: nada más. 3.000 nada más, yo no lo podía creer, toda esa cuestión, ¿no? Y
0: a mí le faltan como 6 ceros ahí.
4: ¿Vos decís?
0: O 3 ceros, ponele.
4: Bueno,
0: pero bueno, está. Ellos sabrán.
4: Yo creo que es confiable.
0: Es del 65.
4: Sí, suena rarísimo, ¿no? Y hoy en día vas a Barcelona, porque toda la movida está de diseño,
0: claro,
4: el hub de diseño, y te podés comprar. Por supuesto, esto está en los shops.
0: Claro.
4: Y te llevas el objeto de diseño, ¿no?
0: Sí, sí, sí.
4: Más allá que hoy fumar, en general, no es políticamente correcto.
0: No, bueno, pero si podés comprarte un cenicero de diseño, fumá.
4: Y te va a ser distinto, porque
0: claro,
4: estás fumando
0: en diseño. Ya, no es fumar eso. Eso es fumar con un Ricard.
4: Bueno, ¿qué es lo que dicen los críticos de esto? Fíjate, sí, acá es donde viene toda esa desconstrucción. Donde
0: claro,
4: está
0: el análisis.
4: La consciente, sí, lo inconsciente, que bueno, en fin, él juega ese discurso, pero después está la realidad de los críticos, sí, ¿no? Se puede asociar, dice, con un paradigma este producto de un método proyectivo, o sea, cuando ya hablamos de proyectación en diseño, ya estamos en la segunda generación. En la abajo no se hablaba tanto de proyecto,
0: claro,
4: porque la idea era más cercana al arte. Acá ya estamos en una metodología, dice,
0: sí, sí,
4: que
0: claro,
4: eso fue lo propio de quién, de la escuela de diseño de Ulm.
0: Claro, la segunda va abajo, está más Maldonado y toda esa gente.
4: Y toda esa gente. Y Bonsiepe, que además terminó siendo amigos, claro, de él.
0: Claro.
4: Y además fueron los que lo premiaron, porque él forma parte del Council, o sea, la versión del Consejo de Diseño Español, que es cofundado por él. Y fundamentalmente eso es un. O sea, después de ahí empieza a ser reconocido.
0: Claro.
4: ¿No? Y bueno, y ahí aparece otro concepto que es bien importante también de esa época, que es la identidad industrial. O sea, el objeto pasa a ser un distintivo de la empresa, de la corporación, diríamos hoy, donde el diseñador le da, es una expresión que se sigue usando, a mí no me convence del todo, pero es el famoso valor agregado del diseño. Uh-huh. O sea, que vos sos reconocido por esa calidad que te da el producto diseñado.
0: Sí, sí, lo de valor agregado sería realmente no. Uno diría que el valor más básico y no agregado es el del diseño, que es el que permite que exista el objeto y que cumpla su función. Lo agregado sería, no sé qué, yo qué sé, el mercadeo, la propaganda, no sé, la foto del modelo que incita a la compra, pero el objeto, el diseño, no es agregado a algo más. Eso es lo que yo pienso, me parece,
4: claro,
0: que es la base.
4: La lógica me parece que está, que eso, para tratar de entenderlo, lo que quiere decir este señor, me parece, el crítico este, es en las empresas que contratan un diseñador, justamente para, como es el caso de Ricard, para mejorar lo que ya tiene. Entonces ahí está el.
0: Bueno,
4: ponele.
0: Sí,
4: pero bien, en ese sentido.
0: Sí, sí, sería eso. Está
4: y además tiene que ver con otra cosa, ¿verdad? Que es también de los años 60, que dice este crítico, es el artefacto pensado para la vida cotidiana, que eso, por eso son todos. Casi todas las cosas que hizo son de baja tecnología, no son de low.
0: Claro,
4: es
0: claro.
4: Low tech, no es la alta tecnología.
0: Claro, claro.
4: Viste que hoy en día tecnología parece que solo. Lo digital, o sea.
0: Sí, sí, una cosa llena de chips y cosas. Sí,
4: no,
0: sí.
4: No, esto no es tecnología, pero acá sí, hay una cuestión,
0: claro,
4: tecnológica.
0: Claro. Sí, obvio.
4: Y obviamente la racionalización geométrica, o sea, la búsqueda de que esa simplificación va acorde al proceso productivo y esa seducción, porque antes son pocos colores, esa forma que tiene, como se habla en la gestal, de una pregnancia que te va, digamos.
0: Está bien, pero eso sería una limitante de la época, porque hoy, con el diseño digital que te permite hacer un molde de lo que quieras y de la forma que quieras y todo lo demás. obviamente que podría, que seguro que haría otras cosas, pienso yo. Tendría más libertad formal, por ejemplo, ¿no? ¿Qué es lo que pasa ahora?
4: Y sí, ahí es parte del cambio ese, ¿no?
0: Claro.
4: Es que sin duda la revolución tecnológica ha sido siempre el parteaguas de las etapas de diseño.
0: Sí, sí.
4: Y ahora estamos en otra.
0: Claro, y sí, totalmente. Sí.
4: Entonces no podés medirlo. Esto, pero yo no pretendo tampoco traerle una cuestión nostalgiosa. Por eso siempre hablamos acá de visualidad atemporal. Yo creo que son las lecciones de estos maestros del diseño que siguen, ¿no?, vigentes. No, no es aquello, todo tiempo pasado fue mejor.
0: No
4: va en esa lógica.
0: Mirá, bueno, la lámpara tatú está buenísima.
4: La lámpara tatú es un objeto pequeño, ¿viste? Estamos hablando de algo que tiene un diámetro de 8 centímetros. Estamos hablando, digamos, me hizo acordar, ¿te acordás?
0: Diámetro de 8 centímetros, o sea, porque hay que...
4: Imagínate, ¿te acuerdas el famoso periscopio?
0: Un periscopio, sí.
4: El periscopio de...
0: Una cosa vertical, un ángulo recto 90. Para un lado, y abajo otro ángulo recto para que vos pongas el ojo.
4: Y vos podés mirar y mirar a través,
0: claro,
4: ¿no? Me hace acordar la... Viaje al fondo del mar.
0: Viaje al fondo del mar.
4: A mí me encantaba cuando el periscopio se... Entonces, este señor, la altura total son 25, ¿verdad? Uh-huh. Por supuesto, seguimos de vuelta con los colores básicos: blanco. Alguna vez el blanco puede ser gris o rojo, ¿verdad? Y tiene dos cosas bien interesantes. La apertura de la lámpara, uh-huh, tiene un pequeño dimmer, diríamos hoy, una pequeña palanquita que puedes graduarlo, cambia la intensidad y a su vez puedes cambiar el ángulo de iluminación.
0: A mí, para que la gente se imagine, la gente puede estar familiarizada con los codos de las cañerías de agua, ¿no? Porque vino el plomero y le dijo, necesitamos comprar 3 codos de media y no sé qué. Bueno, si se imaginan un pedacito de caño de agua, un codo para un lado, conectado a otro codo y conectado a otro codo. Me imagino que todo eso se puede regular y el último codo tiene metida una lámpara ahí adentro.
4: Y
0: está para hacerlo con una LED.
4: Está para hacerlo con una LED, totalmente.
0: O sea, yo mañana voy a comprar unos PVC ahí y hago...
4: Y además, para cerrar tu metáfora sanitaria que me encantó,
0: sí,
4: cada una de esas partes es articulable.
0: Claro.
4: O sea, vos el codito que está arriba, la lámpara la puedes inclinar, la puedes poner vertical,
0: claro,
4: ¿no?
0: Impresionante, es muy ingenioso.
4: Es muy ingenioso. Y además trabajó con eso. Ahí está de la lógica industrial. Porque
0: claro,
4: las tuberías, que
0: ya
4: siempre,
0: estaba
4: me gusta,
0: hecho, seguro.
4: Siempre me gusta más la palabra tubería que caño.
0: Sí.
4: La tubería es otro de los grandes aportes de la revolución industrial. La primera,
0: claro,
4: ¿no?
0: Claro.
4: Son las varillas metálicas y la tubería.
0: Claro.
4: O sea, los conductos de los fluidos.
0: Sí,
4: y otra vez trabaja con eso.
0: Fluido, bueno, eléctrico, está bien, está bárbaro.
4: ¿Y cómo se le ocurrió?
0: No sé.
4: Estaba en un... Otra vez el discurso manifiesto. Estaba en un viaje de avión largo. Ponele, de haber venido, qué sé yo, se tomó Barajas, Buenos Aires,
0: sí,
4: y estás en el avión y
0: querés
4: leer,
0: lámpara, sí,
4: y levantás la manito y girás y prendés la lámpara y la enfocás, tenés un pasajero al lado, ponele,
0: sí,
4: si estás en una parte de dos.
0: Claro, eso en otra época, ahora da justito a donde tenés que... Vos tenés que poner el libro donde cae la luz, sí.
4: Bueno, pero
0: otra
4: vez,
0: antes podías moverlo.
4: Podías
0: moverlo.
4: Cierto,
0: es cierto, sí, sí.
4: Y bueno, entonces dice, ¿por qué no podemos hacer algo? Esto sí es de los pocos ejemplos en los cuales yo te diría que el rediseño es más light, o sea,
0: claro,
4: más débil, más que light.
0: Sí.
4: Él se inspira en esa necesidad de la lectura que no moleste, si estás pensando que ponerte de noche, compartís el lecho con alguien y puedas tener esa lámpara para vos.
0: No, pero está buenísimo, porque aparte tiene es una movilidad absoluta que tiene de manera tan simple, es notable. Y le puso tatú, o sea que efectivamente debía estar viniendo para Buenos Aires. Porque si no, ¿de dónde sale
4: tatú? Y a mí me parece que el tatú viene por la cabecita, ¿viste? Eso que...
0: Claro, sí, pero...
4: Yo ahora me acuerdo de mi nieta, que

0: tiene 3 años, que tiene un bichito que no sé qué es, y claro, estas cosas chinas, pero tiene la cabecita que se mueve y con las cuestiones LED, esa es la lógica.
1: Claro.
0: O sea, ¿cómo? Porque el juguete tiene. Él juega mucho. O sea, tiene estudia mucho de juguete también. Por eso
1: Sí,
0: te, ¿no?
1: claro.
0: ¿No?
1: Bueno, el diseñador tiene esa mentalidad de jugar, tiene que tener, si no.
0: Totalmente. Bueno, esta lámpara la hace hoy una empresa que existe, se llama Santa Col. Me encanta, no sé, es catalana. Y la empresa que tuvo la patente durante mucho tiempo se llama Metalarte. Y en lo que ella lo que intenta hacer 2021, en plena pandemia, que es cuando le hacen el documental, a mí no me gusta, que es hacer una de pie de
1: Una
0: esto.
1: de pie,
0: O sea, el
1: claro, pone el
0: cilindro de base
1: caño
0: lo
1: largo.
0: alarga, lo
1: Sí,
0: alarga.
1: sí, sí.
0: Entonces podés tener la lectura al costado, qué sé yo, ¿no? Para mí me gusta la pequeñita, ¿no?
1: No, es cierto, pero no está mal esa tampoco. ¿Qué crees que te diga? Hay que ver la base como es. No sé, no me doy cuenta
0: Es como
1: cómo
0: una
1: es.
0: chapa,
1: Es una
0: una
1: chapa.
0: platina que se
1: Sí,
0: apoya.
1: ahí se ve
0: Y
1: que
0: además.
1: llamó a un sobrino para que hiciera resolviera la
0: No,
1: base.
0: esto no lo hizo él.
1: No, no lo
0: No,
1: hizo
0: lo
1: él.
0: hizo, lo, no,
1: Ah,
0: no,
1: por
0: no,
1: eso.
0: no, creo que él. Pero, no, no creo. Esto, no lo conozco a Ricardo personalmente, pero estoy seguro que ella
1: No,
0: está viejo y dice, bueno, hagan lo que
1: sí,
0: quieran.
1: ni se la mostraron.
0: No, ni se lo mostraron. Bueno, el tercer ejemplo que vamos a ver es el Agua Brava. Es del año 68.
1: Agua brava. No, no
0: Era
1: lo conozco, ¿eh? Te reconozco que no.
0: una loción, ¿verdad? Para caballeros, ¿no?
1: Parece una botella de vino.
0: Bueno, justamente él juega con esa tradición española de la perfumería. Esto tiene que ver con los perfumes que supuestamente son masculinos. Este es para algunos, es el mejor ejemplo
1: Ah, esa me suena, ¿eh? El que está forrado
0: forrado.
1: de como un canasto de mimbre, una cosa. O sea, la forma de la botella, pero con un recubrimiento trenzado, como un canasto.
0: Bueno, la anécdota de esto es que este Puig va a una exposición, o sea, es
1: Puig, el dueño de la
0: pues
1: perfumería,
0: sí,
1: digamos.
0: va a una exposición que no está en España. O sea, estos insisten mucho con el tema de una mirada global en un mundo local. Pensemos en una España cerrada, porque recién
1: Sí,
0: no venía el destape español.
1: hasta el 75 Franco estaba ahí.
0: Una España. Y entonces ve unas cerámicas blancas diseñadas por un español que no tiene ni idea. Porque esa cuestión, entre comillas, de perfil bajo, más que humilde me parece, para ponerlo en términos uruguayos, este perfil bajo de Andrés, ¿no? Y averigua quién es y era de Ricard. Entonces
1: Claro.
0: lo contrata, lo llama y le dice que quiere rediseñar su loción, porque veía que era para un público masculino, ¿no? Y
1: Claro.
0: entonces fíjate que acá, ¿qué es lo que de alguna manera coincide con esa mirada muy de los 60, que yo creo que Umberto Eco compartiría, ¿no? Los aspectos simbólicos y semióticos. O sea, una fragancia es un intangible, ¿no? De alguna manera, el nombre, que es Agua Brava, alude, ponerle al ibérico, ¿no? Después está el tema de lo que ya traía el envase. El envase era un envase oscuro, donde mostraba una cierta transparencia, y qué es lo que podía de alguna manera mejorar. ¿Cuál era el target del producto? Acá donde es lo que dice el señor, digamos, Puig, que buscaba. Básicamente era un perfume de gama relativamente media alta para caballeros de un cierto elevado poder adquisitivo. Así lo trae a él. La fragancia que larga con Puig y su diseño se llama Quorum. Lo que hace Agua Brava es una cuestión más curvilínea, más en la tradición española. Y fíjate esta Quorum. Qué interesante que es el comienzo en los
1: Eso
0: 80.
1: también lo es para Agua Brava. El diseño que me mostraste antes, que parecía una botella de vino como así,
0: Un
1: como
0: Chianti.
1: barrigona. Sí, ahí está,
0: Esa es Agua
1: parecía.
0: Brava, esa es mala tradición,
1: Esa
0: pero.
1: es la. No la diseñó él.
0: No, no, esa
1: Esa también.
0: es la diseño.
1: Esa
0: Lo que él
1: también.
0: hace es cambia las proporciones,
1: Está,
0: busca la
1: está.
0: tapita de
1: Y
0: madera,
1: después
0: busca
1: hace la
0: la
1: quórum.
0: Quorum, que es como el diseño nuevo, ya estamos hablando 20 años después. Y
1: Claro.
0: entonces acá. ¿Qué es lo que busca? La cuestión inspirada en el mundo de los autos, que es ya en los años 80, fíjate, es como él se adapta, ya casi querés, estamos más cerca de un modelo de mercado, cuando aparecen las tipologías de autos que son como cortados en ciertas formas planas que llegan a los bordes, mostrando biselados, inspirado en una Lamborghini, ¿no? Del año 81. Entonces, de alguna manera es la idea de que la fragancia para el varón tenía que ser el auto deportivo. O sea, supuestamente cumple con todos los estándares. Hoy diríamos una visión, qué sé yo, ponele centrada en una cuestión de género muy específica, ¿no? Pero
1: Sí,
0: bueno.
1: bueno, está.

0: secta. En general hay una secta.
1: Una secta.
0: Sí.
1: Pero eso que dice, que vos venís apurado, ponele que eso, ahora hay la cuestión es sintética, ponele que no es tan complicado la póliza, pero ponele que la lana se la come la póliza, ¿no? Vas a sacar el saco o vas a sacar no sé qué y se te cae la...
0: Sí, entonces, sí. Pero sí, está bien. Porque él muestra una alternativa que es un...
1: Es como una especie de peine que la cierra, que él llama... la oclusión de la pastilla, que la pastilla quede cerradita. Lo cierto es que este Orión, que lo convoca, cambió.
0: Orión es la empresa.
1: La empresa, ampliamente las ventas. Esta sí no fue un producto que. Esto se vendió millones. Claro. Se sigue fabricando todavía en España. Uh-huh. ¿Y qué es? Básicamente, imagínate como un peine de cada lado que tiene tres dimensiones, que cierra, los dientes se cierran, compras el repuesto, lo pones ahí y no se te va a caer, ¿no?
0: Media canasta y otra media canasta y lo apretás sobre el. Bueno, te digo que acá hay empresas muy truchas que venden unos canastitos cerrados. Es un canastito cerrado con un gancho. No se te cae nunca eso.
1: Le pasa que tiene como un sujetador arriba.
0: Tiene un gancho, nada más. Yo lo que me parece que está muy bien, aparte del diseño, la campaña. O sea, de tratar de convencerte que este no se te va a caer. Y capaz que nunca se te cayó el otro, pero te viene el miedo de que capaz que en un futuro se te cayera.
1: Y acá lo que pasa es que lo que es verdad de este Orión es que le estaban bajando las ventas. O sea que...
0: Claro, claro.
1: Esto para ver también, viste como...
0: Sí, no se puede separar.
1: No, y además no idealicemos a este Andrea, también Ricardo, viste. Él de alguna manera trabajaba con eso. Y bueno, como para ir...
0: Sí, cerrando.
1: Cerrando, un ejemplo que... Este está recontra premiado en el año 64, premio Delta de Oro. Es como acá sacar el compaso de oro en Italia... que es una pinza, ¿verdad? Que él, digamos, voy a describirlo porque parece como difícil de ¿viste cuando, a ver, vos vas a un lugar y te traen el vasito del scotch y te traen el hielo aparte?
0: Sí.
1: Entonces las pincitas metálicas generalmente
0: sí.
1: Son como dos extensiones de tus dedos que tiene unas manitos,
0: claro.
1: La tomás y la pones.
0: Una especie de... Una sola cinta de acero que está doblada y bueno, vos la apretás y agarrás la cosa con la punta. Sí,
1: bueno,
0: ¿qué problema tiene?
1: ¿Qué es lo que dice él? Es lo siguiente. Los dedos de la pinza están arqueados de manera que los extremos se tocan. O sea, es una pinza,
0: la pinza que
1: de
0: él
1: plástico.
0: Diseña.
1: Claro,
0: sí.
1: Entonces se van cerrando.
0: Está cerrada, o sea, en su posición...
1: De reposo está cerrada.
0: Está ahí, está.
1: ¿Verdad? Aproximadamente a la distancia de donde tiene el sujetador del último tercio. O sea, viene la cinta igual y está cerrada arriba. Entonces, ¿qué es lo que dice Oel? Actúa al revés de la pinza tradicional. Es decir, la presión de los dedos, que la tenés que sujetar del tercio superior, lo que hace es abrirla,
0: sí.
1: Toma el cubito, ¿verdad? No necesitas hacer ninguna fuerza y ya queda...
0: Claro,
1: de alguna
0: entonces,
1: manera retenido.
0: No hace fuerza para sostener el cubito, sino para agarrarlo y para soltarlo.
1: Para soltarlo, exactamente.
0: Está bien. Bueno, hay unas pinzas así, ¿no? Pinzas de herramientas que son así, que cuando apretás se abren y cuando soltás se cierran.
1: Se cierra.
0: ¿No?
1: Y bueno,
0: esa es la idea.
1: ¿Cuál es el gran aporte de este señor? Es que el sujeto el cubito de hielo mientras todo es el desplazamiento y no se te va a caer.
0: Claro, sí.
1: Todas las demos que hay, porque hay. Hay demos hasta en el sitio de Instagram del que no está tan bueno el sitio de Instagram, pero pequeños videos donde muestran, son cubitos pequeños, ¿viste? No son.
0: Claro.
1: Yo me acuerdo de las viejas heladeras venían con unos cubos ponidos
0: grandes.
1: Ahora es el pequeño cubito.
0: Ajá. ¿Y ¿no? esto de qué año es?
1: Del año 64. Y fue supermente premiada.
0: Muy bien. Sí. Bueno, bárbaro. Sí, no tenemos demasiado tiempo.
1: Bueno, yo simplemente que quería, como siempre, alguna cosita para ver si alguien se copó con esto, y si no se copó, capaz que un día se copa.
0: Sí.
1: La película se llama André Ricard, El diseño invisible. ¿Tá? La encontrás en el sitio de él, y si no, en Vimeo, ¿verdad? Uh-huh. El sitio de él es www.andreericard.es, ¿verdad? Y si vas a www.rtbcortae.es, está... André Ricard, Historia Viva del Diseño de Nuestro País.
0: Sí, el sitio de la Radio Televisión Española, RTVE.
1: Bueno, y termino en esta entrevista que es muy linda porque es el año 2021, o sea, plena pandemia, ¿sabes? Se pone el tacabocas, saca el tapabocas, ¿verdad? Porque está grabada, pero está también en video. La periodista se quedó copada con esta frase con que cierra el documental, que está poética.
0: A ver.
1: Si alguna nostalgia albergo, dice Ricard,

0: por aquello que no viviré.
1: Está bien, muy bien.
0: Vivió la
1: Bueno,
0: vida.
1: Andrés Ricard, bueno, muchas gracias, Roberto Lambagen. Nos encontramos en cualquier
0: En
1: momento.
0: cualquier momento.
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1: En el mes del libro pasan un montón de cosas que tienen mucho que ver con los libros, pero de pronto no con lo que está dentro de los libros, es decir, con los textos. Por ejemplo, se hacen cadenas de libros, se hacen maratones de lectura, unas acrobacias, digamos, y pruebas un poco circenses a veces, que para muchos, digamos, tienen, no sé, la virtud de fomentar la lectura, misteriosamente. Bueno, es cierto, sí, que leer un texto largo es una lectura, sí, pero una maratón de lectura, no sé si... ¿Qué es lo que se está haciendo? ¿Por qué se está leyendo, por ejemplo, Don Quijote a lo largo de, no sé, 24 horas, para demostrar qué? ¿Para disfrutar el texto o para simplemente batir un récord? O decir, ah, mucha gente se comprometió con esto. Recuerdo en una ocasión que se hizo una cadena de libros, una cadena humana, desde, no me acuerdo si era la Plaza Independencia hasta la Biblioteca Nacional, y eso aparentemente tenía que ver con el fomento de los libros. No sé, me parece que es un ejercicio, está bien, porque uno mueve las manos, ¿no? El brazo de acá para allá, ejercita los músculos de la espalda un poquito, se cansa un poco, conoce gente, está bárbaro, pero no tiene mucho que ver con los textos, ¿no? Bueno, Gustave Flaubert escribió un relato relativamente corto que voy a leer ahora, que se titula Bibliomanía y trata de la manía por los libros, no tanto por la lectura.

Bibliomanía. En una calle de Barcelona, estrecha y sin sol, vivía, hace poco tiempo, uno de esos hombres de frente pálida, mirada apagada y ojos hundidos, uno de esos seres satánicos y extravagantes, como los que Hoffman desenterraba en sus sueños. Era el librero Giacomo. Tenía 30 años y ya parecía viejo y agotado. Era alto, pero encorvado, como un anciano. Sus cabellos eran largos, pero blancos. Sus manos eran fuertes y nerviosas, pero resecas y cubiertas de arrugas. Su ropa era miserable y harapienta. Daba una impresión de torpeza y embarazo. Su fisionomía era pálida, triste, fea y hasta insignificante. Rara vez se lo veía en las calles, a no ser en los días en que se subastaban libros raros y poco conocidos. Entonces no era ya el mismo individuo indolente y ridículo. Sus ojos se animaban. Él corría, caminaba, pataleaba. Le costaba trabajo moderar su alegría, sus inquietudes, sus angustias y sus dolores. Volvía a su casa jadeante, sofocado, sin aliento. Tomaba el libro adorado, lo contemplaba amorosamente como un avaro su tesoro, un padre a su hija, un rey a su corona. Este hombre nunca le había hablado a nadie sino a los libreros y vendedores de viejo. Era taciturno y soñador, sombrío y triste. No tenía más que una idea, un amor, una pasión, los libros. Y este amor y esta pasión lo quemaban interiormente, acaparaban sus días, devoraban su existencia. A menudo, por las noches, a través de las ventanas del librero, los vecinos veían una luz que vacilaba, que luego avanzaba, se alejaba, subía y algunas veces se apagaba. Oían entonces tocar a sus puertas. Era Giacomo quien venía a encender su vela que el soplo de una hoja de libro había apagado. Esas noches febriles y ardientes las pasaba entre sus libros. Corría por su tienda, recorría las galerías de su biblioteca con éxtasis y fascinación. Luego se detenía. Los cabellos en desorden, la mirada fija y brillante. Sus manos temblaban al tocar los libros en sus estantes. Eran cálidas y húmedas. Tomaba un libro, daba vuelta a las páginas, palpaba el papel, examinaba los dorados, las cubiertas, las letras, la tinta, los pliegos y la disposición de los dibujos para la palabra finis. Luego lo cambiaba de lugar, lo ponía en un estante más alto y se quedaba horas enteras contemplando su título y su forma. Se dirigía entonces a sus manuscritos, pues eran sus hijos consentidos. Tomaba uno, el más viejo, el más gastado, el más sucio. Observaba el pergamino con amor y dicha. Olía el polvo santo y venerable. Luego las aletas de su nariz se inflamaban de alegría y de orgullo y una sonrisa acudía a sus labios. Ah, este hombre era feliz. Feliz en medio de toda aquella ciencia cuyo alcance moral y valor literario apenas podía comprender. Era feliz en medio de todos esos libros. Paseaba su mirada por las letras doradas, por las páginas desgastadas, por el pergamino desleído. Amaba la ciencia como un ciego ama la luz del día. No, no era la ciencia lo que amaba. Eran su forma y su expresión. Amaba un libro porque era un libro. Amaba su olor, su forma, su título. Lo que amaba en un manuscrito eran su vieja fecha ilegible, las letras góticas, misteriosas y extrañas, los pesados dorados de los dibujos. Eran esas páginas cubiertas de polvo cuyo perfume suave y tierno aspiraba a él con delicia. Era esa bella palabra, finis, rodeada de dos amores unidos por un listón, apoyándose en una fuente grabada sobre una tumba o reposando en una cesta entre las rosas y las manzanas de oro y los ramilletes azules. Esta pasión lo había absorbido por entero. Apenas comía, no dormía ya, pero soñaba durante días y noches con su idea fija, los libros. Soñaba con todo lo que debe tener de divino, de sublime y de bello una biblioteca real, y soñaba con hacerse una tan enorme como la de un rey. Cuán a gusto respiraba, cuán orgulloso y potente se sentía al hundir su mirada en las inmensas galerías en que su vista se perdía entre libros. Levantaba la cabeza, libros, la bajaba, libros, a la derecha, a la izquierda, libros y más libros. En Barcelona se lo consideraba un hombre extraño e infernal,
un sabio o un hechicero. Apenas sabía leer. Nadie se atrevía a hablarle, tan severo y pálido era su ceño. Tenía un aspecto maligno y traidor, y sin embargo nunca tocó a un niño para hacerle daño. Es cierto que tampoco dio nunca una limosna. Guardaba todo su dinero, todo su bien, todas sus emociones para los libros. Había sido monje y por ellos había abandonado a Dios. Más adelante le sacrificó lo que los hombres tienen en mayor estima, después de Dios, el dinero. Luego les dio lo que tenemos en mayor estima después del dinero, su alma. Desde hacía algún tiempo, sobre todo, sus veladas eran más largas. Se veía hasta más tarde arder su lámpara de noche sobre sus libros. Es que tenía un nuevo tesoro, un manuscrito. Una mañana entró en su tienda un joven estudiante de Salamanca. Parecía rico, pues dos lacayos sujetaban su mula a la puerta de Giacomo. Llevaba un bonete de terciopelo rojo y unos anillos brillantes en sus dedos. No tenía, sin embargo, ese aspecto de suficiencia y de nulidad habitual en las gentes que tienen lacayos galoneados, bellas ropas y cabeza hueca. No, este hombre era un sabio, pero un sabio rico. Es decir, un hombre que en París escribe sobre una mesa de caoba, posee en abundancia libros dorados, pantuflas bordadas, curiosidades chinas, una bata, un reloj de oro, un gato que duerme sobre su alfombra y dos o tres mujeres que le hacen leer sus versos, su prosa y sus cuentos y que le dicen: «Usted tiene ingenio», pero que solo lo consideran un fatuo. Los modales de este caballero eran distinguidos. Al entrar, saludó al librero, hizo una profunda reverencia y le dijo en tono afable: «¿No tiene usted aquí, maestro, manuscritos?». El librero se sintió turbado y respondió balbuciendo: «Pero señor, ¿quién se lo dijo?». «Nadie, pero lo supongo». Y depositó sobre el escritorio del librero una bolsa llena de oro que hizo sonar sonriendo como todo el que toca dinero del que es poseedor. «Señor», reanudó Giacomo, «cierto es que tengo algunos, pero no los vendo, los conservo». «¿Y por qué? ¿Qué hace usted con ellos?». «¿Por qué, señor mío?». Entonces se puso rojo de cólera. «¿Qué hago con ellos? No, usted ignora lo que es un manuscrito». «Perdón, maestro Giacomo, yo sé de eso, y como prueba le diré que tiene usted aquí la crónica de Turpin». «¿Yo? Oh, lo han engañado, señor mío». «No, Giacomo», respondió el caballero, «tranquilícese. No quiero robárselo, sino comprárselo. Nunca». «Ah, me lo venderá usted», respondió el estudiante, «pues lo tiene aquí. Fue vendido en casa de Ricciami el día de su muerte». «Está bien, sí, señor, lo tengo. Es mi tesoro, es mi vida. No me lo arrancará usted. Escuche, voy a confiarle un secreto. Baptisto, usted debe de conocerlo, Baptisto, el librero que vive en la Plaza Real, mi rival y mi enemigo, pues bien, él no lo tiene y yo lo tengo». «¿En cuánto lo valora usted?». Giacomo se quedó pensativo durante un largo rato y respondió con aspecto orgulloso: 200 doblones, señor mío». El librero contempló al joven con aspecto triunfal, como si le dijera: «Va usted a irse, es demasiado caro, y sin embargo yo no lo daría por menos». «Se equivocó», pues este le dijo mostrando su bolsa: «Aquí tiene 300. Giacomo palideció. Estuvo a punto de desmayarse. «¿300 doblones?», repitió. «Pero debe de estar loco, señor mío. No lo vendería por 400. El estudiante se echó a reír y, buscando en su bolsillo, de donde sacó otras dos bolsas, dijo: «Está bien, Giacomo, aquí tiene 500. «Ah, oh, no quieres venderlo, Giacomo». «Pero será mío hoy mismo, al instante. Lo necesito. Así tuviera yo que vender este anillo que me dieron con un largo beso de amor. Así tuviera que vender mi espada guarnecida con diamantes, mis mansiones y mis palacios. Así tuviera yo que vender mi alma, necesito ese libro. Sí, lo necesito forzosamente, a cualquier precio. Dentro de 8 días he de sostener una tesis en Salamanca. Necesito ese libro para ser doctor. Necesito ser doctor para ser arzobispo. Necesito la púrpura sobre mis hombros para tener la tiara en la frente». Giacomo se aproximó al hombre y lo contempló con admiración y respeto, como al único que lo había comprendido. «Escucha, Giacomo», dijo el gentil hombre, «voy a decirte un secreto que hará tu fortuna y tu dicha.
Hay aquí un hombre, y este hombre vive junto a la barrera de los árabes. Tiene un libro, y es el Misterio de San Miguel. El Misterio de San Miguel, dijo Giacomo dando un grito de alegría. Gracias, me ha salvado usted la vida. Pronto, dame la crónica de Turpin. Giacomo corrió hacia un estante. Allí se detuvo de pronto, se esforzó en palidecer y dijo con expresión de asombro. Pero, señor mío, no lo tengo. Ah, Giacomo, tus trucos son muy burdos y tu mirada traiciona tus palabras. Señor mío, se lo juro, no lo tengo. Vamos, eres un viejo loco, Giacomo. Toma, aquí tienes 600 doblones. Giacomo tomó el manuscrito y se lo entregó al joven. Cuídelo, dijo cuando aquel se alejaba riéndose y decía a sus criados al montar sobre su mula. Ustedes saben bien que su amo es un loco, pero acaba de engañar a un imbécil. Ese idiota vestido de fraile, repitió riendo, creer que yo voy a ser papa. Y el pobre Giacomo se quedó triste y desesperado, apoyando su frente en los vidrios de su tienda, llorando de rabia y contemplando con pena y dolor su manuscrito, objeto de sus cuidados y de sus afectos que se llevaban los palurdos lacayos del gentilhombre. Maldito seas, hombre del infierno, maldito, 100 veces maldito, tú que me has robado todo lo que amaba yo sobre la tierra, donde ya no podré vivir ahora. Sé que me engañó, el infame me engañó. Si fuera así, me vengaría. No, corramos a toda prisa a la barrera de los árabes. Si ese hombre diera en exigirme una suma que no tengo, ¿qué haría yo entonces? Es para morirse. Toma el dinero que el estudiante había dejado sobre su escritorio y sale corriendo. Mientras iba por las calles, no veía nada de lo que lo rodeaba. Todo pasaba ante él como una fantasmagoría cuyo enigma no podía comprender. No oía ni el paso de los transeúntes ni el ruido de las ruedas sobre el empedrado. No pensaba, no soñaba, no veía más que una cosa, los libros. Pensaba en el Misterio de San Miguel. Se lo creaba en su imaginación, grande y delgado como un pergamino adornado con letras de oro. Intentaba adivinar el número de páginas que debía de contener. El corazón le latía violentamente, como el de un hombre que espera su sentencia de muerte. Por fin llegó. El estudiante no lo había engañado. Sobre una vieja alfombra persa llena de agujeros, estaba extendida por tierra una docena de libros viejos. Giacomo, sin hablar al hombre que dormía a un lado, tendido como los libros y roncando bajo el sol, cayó de rodillas y se puso a recorrer con mirada inquieta y preocupada el lomo de todos los libros. Luego se levantó pálido y abatido. A gritos despertó al vendedor de libros y le preguntó, amigo, ¿no tiene usted aquí el Misterio de San Miguel? ¿Qué? Dijo el comerciante abriendo los ojos. ¿No quiere usted hablar de algún libro que yo tenga? Mírelos. Imbécil, dijo Giacomo pateando el suelo. ¿Tiene otros? Sí, aquí están. Y le mostró un pequeño paquete de encuadernaciones atado con cuerdas. Giacomo las rompió encolerizado y en un segundo leyó el título. Demonios, dijo, no es este. ¿No lo habrás vendido por casualidad? Si lo posees, dámelo, dámelo, 100 doblones, 200, todo lo que quieras. El vendedor lo contempló, asombrado. Ah, ¿está usted hablando de un librito que ayer vendí por 8 maravedís al cura de la catedral de Oviedo? ¿Te acuerdas del título de ese libro? No. ¿No era El Misterio de San Miguel? Ah, sí, eso es. Giacomo se apartó algunos pasos y cayó sobre el piso polvoriento, como un hombre abrumado por una aparición obsesionante. Cuando volvió en sí, ya era el crepúsculo y el sol se enrojecía en el horizonte. Iba a ponerse. Se levantó y volvió a su casa, enfermo y desesperado. 8 días después, Giacomo no había olvidado su triste decepción. Su herida seguía abierta y sangrante. No había dormido desde hacía 3 noches. Pues en ese día había de venderse el primer libro impreso en España, ejemplar único en ese reino. Hacía mucho tiempo que él deseaba poseerlo. Por ello se sintió feliz el día en que le anunciaron que su propietario había muerto. Pero una inquietud hacía presa de su alma. Baptisto podía comprarlo. Baptisto, quien desde hacía algún tiempo no solo le ganaba
los parroquianos, lo que a él no le importaba, sino también todo lo raro y novedoso que aparecía. Baptisto, cuyo renombre odiaba a él con odio de artista. Ese hombre se había convertido en una carga. Siempre era él quien se llevaba los manuscritos en las subastas. Sabía el precio y los obtenía. ¿Cuántas veces el pobre monje, en sus sueños de ambición y de orgullo, cuántas veces vio venir la larga mano de Baptisto, quien pasaba entre la multitud, como en los días de subasta, para robarle un tesoro con el que había soñado tanto tiempo, que había codiciado con tanto amor y egoísmo? ¿Cuántas veces también sintió la tentación de acabar mediante un crimen con aquello que ni el dinero ni la paciencia habían podido hacer? Pero reprimía esta idea en su corazón. Trataba de aturdirse acerca del odio que le profesaba a ese hombre y se quedaba dormido sobre sus libros. Desde la mañana se encontró ante la casa en que iba a efectuarse la venta. Llegó antes que el rematador, antes que el público y antes que el sol. En cuanto se abrieron las puertas, se precipitó por la escalera, subió a la sala y exigió ese libro. Se lo mostraron. Eso era ya la dicha. Nunca había visto nada tan bello y que lo complaciera más. Era una Biblia latina con comentarios en griego. La contempló y la admiró más que a todos los demás libros. La estrechaba entre sus dedos, riendo amargamente como un hombre que se muere de hambre y ve oro. Tampoco había jamás deseado tener algo. ¿Cuánto hubiera querido entonces, aun al precio de todo lo que tenía, de sus libros, de sus manuscritos, de sus 600 doblones, al precio de su sangre, cuánto hubiera querido tener ese libro, venderlo todo, todo por tener ese libro? No tenerlo más que a él, pero tenerlo para él, poder mostrárselo a toda España con una risa insultante y de lástima al rey, a los príncipes, a los sabios, a Baptisto, y decir: es mío este libro, y sostenerlo entre las manos toda su vida, palparlo como lo palpa, olerlo como lo huele y poseerlo como lo contempla. Por fin llegó la hora. Baptisto estaba presente, el rostro sereno y el aspecto tranquilo y apacible. Se llegó al libro. Giacomo ofreció, para empezar, 20 doblones. Baptisto permaneció callado y no miró la Biblia. Ya el monje adelantaba la mano para tomar el libro que le había costado tan poca pena y angustias cuando Baptisto dijo 40. Giacomo vio con horror que su antagonista se enardecía a medida que el precio subía más y más. 50, gritó con todas sus fuerzas. 60, gritó Baptisto. 100, 400, 500, gritó el monje con rabia. Y mientras él pataleaba de impaciencia y de cólera, Baptisto afectaba una calma irónica y malvada. La voz agria y cascada de Lugier había repetido ya 3 veces 500, y ya como ya se regodeaba de dicha, cuando un susurro escapado de los labios de un hombre lo hizo desvanecerse, pues el librero de la Plaza Real, abriéndose paso entre la muchedumbre, dijo 600. La voz del rematador repitió 600 4 veces y ninguna otra voz le respondió. Tan solo se veía en uno de los extremos de la mesa a un hombre con la frente pálida, con las manos temblorosas, a un hombre que reía amargamente, con esa risa de los condenados del Dante. Bajaba la cabeza y se llevaba la mano al pecho. Cuando la retiró, estaba caliente y húmeda, pues tenía carne y sangre en los bordes de las uñas. El libro pasó de mano en mano hasta llegar a Baptisto. El libro pasó ante Giacomo. Este aspiró su olor, lo vio correr un momento ante sus ojos y luego detenerse ante un hombre que lo tomó y lo abrió riendo. Entonces el monje bajó la cabeza para ocultar su rostro, pues lloraba. Al regresar por las calles, su paso era lento y penoso. Su expresión era extraña y estúpida. Su aspecto era grotesco y ridículo. Daba la impresión de un hombre ebrio, pues se tambaleaba. Tenía los ojos entornados. Sus párpados estaban enrojecidos y ardientes. Por su frente corría el sudor y balbucía entre dientes como quien ha bebido demasiado y se ha excedido en un banquete. Sus pensamientos ya no eran suyos. Erraban como su cuerpo, sin meta ni intención. Vacilaban, irresolutos, pesados y extraños. Sentía la cabeza en llamas. La frente le ardía como un brasero.
Sí, estaba ebrio de lo que había sentido, estaba cansado de la vida, estaba borracho de existencia. Aquel día era domingo. El pueblo se paseaba por las calles conversando y cantando. El pobre monje escuchó las conversaciones y los cánticos. Captó algunas briznas de frases, algunas palabras, algunos gritos, pero le parecía que siempre eran el mismo sonido y la misma voz. Era un rumor vago, confuso, una borrasca extraña y ruidosa que zumbaba en su cerebro y lo abrumaba. Un hombre hablaba con su vecino. ¿Oíste hablar de la historia de ese pobre cura de Oviedo al que encontraron estrangulado en su cama? Había un grupo de mujeres que tomaban el fresco del atardecer ante sus puertas. Esto es lo que oyó Giacomo al pasar entre ellas. Dígame, Marta, ¿sabe usted que había en Salamanca un joven rico, don Bernardo? Ese que cuando vino aquí hace algunos días tenía una mula negra, muy bonita y muy bien enjaezada, a la que hacía piafar sobre el empedrado. Pues esta mañana me dijeron en la iglesia que el pobre muchacho había muerto. ¿Muerto?, dijo una muchacha. Sí, pequeña, respondió la mujer. Murió aquí, en el albergue de San Pedro. Al principio tuvo dolores de cabeza, luego fiebre, y al cabo de 4 días lo enterraron. Giacomo oyó otras cosas. Todos esos recuerdos lo hicieron temblar, y una sonrisa feroz vino a errar por sus labios. El monje volvió a su casa, agotado y enfermo. Se acostó en el suelo bajo el banco de su escritorio y se quedó dormido. Sentía una opresión en el pecho. Un sonido ronco y hueco salía de su garganta. Despertó con fiebre. Una horrible pesadilla había agotado sus fuerzas. Ya era de noche y acababan de sonar las 11 en la iglesia vecina. Giacomo oyó gritar «¡Fuego! ¡Fuego!». Abrió las ventanas, salió a la calle y en efecto vio que por encima de los techos se elevaban las llamas. Volvió a su casa e iba a tomar una lámpara para ir a sus almacenes cuando oyó frente a sus ventanas a unos hombres que pasaban corriendo y decían «Es en la Plaza Real, el incendio es donde Baptisto».

0: Bien, voy a hacer una pausa en este punto y voy a terminar el cuento a la vuelta de la pausa. Es un poquitito lo que falta y es el desenlace.
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0: Sigo con Bibliomanía, este relato sobre un monje, antiguo monje, luego librero, Giacomo, que está enloquecido por los libros, pero no porque los lee, sino porque los ama como cosas que están ahí en su biblioteca. Habíamos quedado en que había un incendio, según decía la multitud, en la casa del librero Baptisto, el competidor de Giacomo. El monje se estremeció. Una risa estruendosa salió del fondo de su corazón y se dirigió con la muchedumbre hacia la casa del librero. La casa ardía. Las llamas se elevaban altas y terribles e, impulsadas por el viento, subían hacia el hermoso cielo azul de España que se cernía sobre Barcelona, agitada y tumultuosa como un velo sobre lágrimas. Se veía a un hombre desnudo a medias. Este se desesperaba, se arrancaba los cabellos, rodaba por tierra blasfemando contra Dios y dando gritos de rabia y desesperación. Era Baptisto. El monje contemplaba su desesperación y sus gritos con calma y alegría, con esa risa feroz del niño que ríe de la tortura de la mariposa a la que le ha arrancado las alas. Se veía en un apartamento elevado unas llamas que quemaban algunas pilas de papeles. Giacomo tomó una escalera y la apoyó contra la pared ennegrecida y vacilante. La escalera temblaba bajo sus pasos. Él subió corriendo hasta llegar a la ventana. Maldición, no eran más que algunos viejos libros de librería sin valor ni mérito. ¿Qué hacer? Ya estaba dentro. Había que avanzar en medio de aquella atmósfera inflamada o volver a descender por la escalera cuya madera empezaba a calentarse. No, avanzó. Atravesó varias salas. El piso temblaba bajo sus pasos. Las puertas caían al aproximarse a ellas. Las vigas se partían sobre su cabeza. Corría en medio del incendio, jadeante y furioso. Necesitaba ese libro. Lo necesitaba o moriría. No sabía hacia dónde dirigir su carrera, pero corría. Por fin llegó ante un mamparo que estaba intacto. Lo rompió de una patada y vio un apartamento oscuro y estrecho. A tientas sintió algunos libros bajo sus dedos. Tocó uno, lo tomó y lo sacó de la sala. Era ese, el misterio de San Miguel. Volvió sobre sus pasos, como un hombre extraviado y delirante. Saltó por encima de los huecos. Volaba entre las llamas, pero ya no encontró la escalera que había apoyado contra el muro. Llegó a la ventana y salió al exterior aferrándose con manos y rodillas a las sinuosidades. Sus ropas empezaban a inflamarse y al llegar a la calle rodó sobre el suelo para apagar las llamas que lo quemaban. Transcurrieron algunos meses y ya no se oía hablar del librero Giacomo más que como de uno de esos hombres singulares y extraños de quienes la gente ríe en las calles pero no comprende sus pasiones y sus manías. España estaba ocupada en cosas más graves y más serias, pues un genio maligno parecía pesar sobre ella. Cada día nuevos asesinatos y nuevos crímenes, y todo parecía venir de una mano invisible y oculta. Había un puñal suspendido sobre cada tejado y sobre cada familia. Había quienes desaparecían de pronto, sin dejar ningún rastro de la sangre que manaba de sus heridas. Un hombre partía de viaje y no regresaba. No se sabía a qué atribuir esa horrible calamidad, pues hay que atribuir la desdicha a otros, pero la dicha a sí mismo. En efecto, hay días tan nefastos en la vida, épocas tan funestas para los hombres, que no sabiendo a quién abrumar con sus maldiciones, uno clama al cielo. En las épocas desdichadas para los pueblos es cuando se cree en la fatalidad. Es verdad que una policía alerta y activa había intentado descubrir al autor de todos esos delitos. Un soplón sobornado se había introducido en todas las casas, había escuchado todas las palabras, oído todos los gritos, visto todas las miradas y no se había enterado de nada. El procurador había abierto todas las cartas, roto todos los sellos, hurgado en todos los rincones y no había encontrado nada. Una mañana, sin embargo, toda Barcelona había abandonado sus ropas de duelo para ir a apiñarse a las salas de la justicia, donde se iba a condenar a muerte al que se suponía autor de todos esos horribles asesinatos. El pueblo ocultaba sus lágrimas tras una risa convulsiva, pues cuando se sufre y se llora, es un consuelo muy egoísta, cierto, pero muy real, ver otros sufrimientos y otras lágrimas. El pobre Giacomo, tan calmado y tan apacible, había sido acusado de quemar la casa de Baptisto, de haberle robado su Biblia. Se le hacían otras mil acusaciones. Allí estaba, pues, sentado en el banquillo de los asesinos y los asaltantes. Él, honrado bibliófilo, él, pobre ya, como que no pensaba más que en leer en sus libros, estaba implicado en misterios de asesinato y de cadalso. La sala estaba abarrotada de gente. Por fin el procurador se levantó y leyó su informe. Era largo y difuso. Apenas podía distinguirse la acusación principal de los paréntesis y de las reflexiones. El procurador decía haber encontrado en la casa de Giacomo la Biblia que pertenecía a Baptisto, ya que esa Biblia era única en España. Ahora bien, era probable que Giacomo hubiera prendido fuego la casa de Baptisto para apoderarse de ese libro raro y precioso. Guardó silencio y se sentó sofocado. En cuanto al monje, estaba tranquilo y apacible, y ni con una mirada respondió a la multitud que lo insultaba. Su abogado se levantó, habló mucho y bien. Por último, cuando creyó haber conmovido a su auditorio, se levantó la toga y de allí sacó un libro. Lo abrió y lo mostró al público. Era otro ejemplar de esa Biblia. Giacomo dio un grito y cayó sobre su banco arrancándose los cabellos. El momento era crítico. Se esperaba oír algo del acusado, pero ningún sonido salió de su boca. Por fin volvió a sentarse, contemplando a sus jueces y a su abogado como un hombre que acaba de despertar. Le preguntaron si él era el culpable de haber prendido fuego la casa de Baptisto. «No, por desgracia», respondió. «No, pero ¿van ustedes a condenarme? Condénenme, se lo ruego. La vida para mí es una carga. Mi abogado les ha mentido, no le crean. Condénenme. Yo maté a don Bernardo, yo maté al cura, yo robé el libro único, pues no hay dos como él en toda España. Señores, mátenme, pues soy un miserable». Su abogado avanzó hacia él y mostrándole la Biblia le dijo: «Yo puedo salvarlo, mire». «Y yo que creía que era la única en España». Giacomo tomó el libro y lo examinó. «Dígame, dígame que me ha engañado. Maldito sea usted». Y cayó desmayado. Los jueces volvieron a la sala y pronunciaron su sentencia de muerte. Giacomo la escuchó sin estremecerse y hasta pareció más calmado y más tranquilo. Lo indujeron a esperar que si pedía el indulto al Papa, tal vez lo obtendría. Pero él no quiso saber nada y solo pidió donar su biblioteca al hombre que tenía más libros en toda España. Luego, cuando se fue el gentío, le pidió a su abogado que tuviese la bondad de prestarle el libro. Este se lo entregó. Giacomo lo tomó amorosamente, vertió algunas lágrimas sobre las páginas gastadas, lo desgarró con cólera y luego arrojó los pedazos al rostro del defensor, diciéndole: «Ha mentido usted, señor abogado. Ya le había dicho yo que era el único en toda España». Thank you. Bueno, el bibliófilo, este cuento de Gustave Flaubert, es ese tipo de personaje que, bueno, no es como Don Quijote. A Don Quijote le importaba tres pepinos cómo estaba encuadernado el libro. Bueno, sí, le importaría un poquito, pero sobre todo lo que le importaba era lo que decía el libro, ¿no? Entonces uno a veces piensa que es más de bibliófilo de estas políticas que muchas veces se hacen para fomentar el amor por los libros, porque se detienen en la materialidad del libro, ¿no? Y ta, yo entiendo que si a uno le gustan las cosas, lo que representa las cosas, también le resulta interesante. Entonces, si a uno le parecen bien algunos textos, el soporte de esos textos forma parte de los textos, y es cierto que a uno le puede traer buenos recuerdos y buenas sensaciones y evocaciones el olor del papel y todo lo demás, pero es algo completamente secundario, ¿no? Por ejemplo, yo leí este relato desde la pantalla de una computadora, porque es más cómodo que estar pasando las páginas. Entonces, creo que lo que importa no es si se usó un papel Buxell y si las tapas son duras o la encuadernación es en octavo. El asunto es lo que dice Gustave Flaubert, que nació en diciembre de 1821 y murió en mayo, el 8, de 1880. Estoy leyendo una fichita biográfica que dice: es uno de los grandes escritores europeos del siglo XIX y destaca por su escrupulosa devoción a su arte y su estilo, cuyo mejor ejemplo fue su interminable búsqueda de la palabra justa. Nacido en Rouen, algunas de sus obras, como Madame Bovary o La educación sentimental, son consideradas por la crítica novelas de referencia de la literatura universal. Preocupado por el realismo y la estética de sus obras, en 1858 Flaubert hizo un largo viaje hasta las ruinas arqueológicas de Cartago para poder documentar Salambó. La novela apareció publicada 4 años después. El libro es largo, sensual, violento y cargado de exotismo. Siguiendo el éxito de Madame Bovary, fue otro bestseller que selló la reputación de Flaubert. Hay que destacar de la obra las minuciosas descripciones de los atavíos cartagineses acordes con las modas de la época. La principal fuente de Flaubert fue el libro 1 de las historias de Polibio. Este no era un periodo de la historia bien documentado, por lo que requirió mucho trabajo por parte del autor, quien dejó atrás el triste y deprimente tema de Madame Bovary para hacer esta espeluznante historia de sangre y acción. Flaubert se desvió del relato de Polibio en algunos detalles. Bueno, La educación sentimental es impresionante. El diccionario de las ideas recibidas es un libro póstumo que también es notable. Y Bovary y Pécuchet son unos personajes absolutamente deliciosos. Yo leería, si ustedes no leyeron a Flaubert, La educación sentimental y El diccionario de las ideas recibidas. Bueno, nos vamos a la pausa. ¿Quién sabe para qué? A la vuelta.
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0: En 1999, el actor, director de cine Mel Gibson compró los derechos de un libro que cuenta la historia de la última etapa de la construcción o realización del diccionario de Oxford. Es un diccionario histórico de la lengua inglesa. Y con esos derechos en la mano, en el año, creo que fue en el 2019, se produjo la película que en español tiene dos nombres, Entre la razón y la locura, y también El profesor y el loco. En inglés es así, es la traducción literal es El profesor y el loco. Y cuenta el vínculo entre justamente un lexicógrafo que hace Mel Gibson, justamente, y un médico, un cirujano del ejército que está internado en un hospital psiquiátrico que hace Sean Penn. La película está dirigida por Fahad Safinia, que es un guionista, originalmente trabajó como guionista, trabajó por ejemplo en Apocalipto, la película que dirigió Mel Gibson, y en este caso, además de trabajar en la escritura del guión, junto con otros guionistas para adaptar ese libro que les decía, es el director, es la primera película que dirige. Y bueno, creo que es una de las mejores películas sobre un libro que yo por lo menos he visto. Cuenta una parte de la realización de este diccionario, porque en realidad el diccionario se empezó a construir a cargo de una comisión de eruditos en los años 30 del siglo XIX. Y este hombre, el que hace el profesor encargado que hace Mel Gibson, James Murray, empezó en los años 70 del siglo XIX y terminó en los años 20 del siglo XX. Y contó con la colaboración de justamente este profesor que estaba internado en un psiquiátrico y que mandó una cantidad de información. ¿Qué se le ocurrió a Murray? Se le ocurrió que era muy lento el proceso de reconstruir la historia de una palabra, porque este diccionario tenía la intención y tiene el objetivo no sólo de recoger el uso actual, digamos, las palabras que están en circulación hoy día, sino palabras que han caído en desuso, y además de registrar el uso de todas las palabras que aparecen en el diccionario. Y eso era absolutamente imposible en aquellos años, 1870, digamos, era imposible de hacer con un equipo, por más grande que fuera el equipo de trabajadores. ¿Qué se le ocurrió a Murray? Se le ocurrió que en cada libro que se vendiera, pedirle a los libreros que incluyeran una hojita en la que se invitaba a los lectores a que eligieran una, dos o las palabras que fuera y buscaran citas las más antiguas que pudieran del uso de esas palabras y también del uso actual de esas palabras. Y así, a través de un trabajo voluntario, se recibieron miles y miles y centenares de miles de citas. Y la principal fuente de citas que mandó, como no sé, 50.000, una cosa loca, fue este cirujano del ejército estadounidense. ¿Cómo se llamaba este hombre? Lo tengo por acá, pero bueno, no me acuerdo. Este hombre estaba internado porque había asesinado a una persona. Que era inocente, el tipo tenía delirios, el asesino, y bueno, y lo mató en un arranque, en una locura. Y después pasó toda su vida atormentado, encerrado en ese manicomio, rodeado de una gran biblioteca y tratando de hacerse cargo de la viuda del hombre que él había matado, y además contribuyendo al diccionario histórico del idioma inglés. Bueno, este es un diccionario monstruoso, es un diccionario que tiene, 520.000 entradas, tiene cerca de 900.000 significados, casi 4 millones de citas. Es un diccionario muy, muy grande. No es el más grande. El más grande en páginas parece que es un diccionario holandés. Pero, bueno, ustedes saben que el inglés tiene... Es muy difícil establecer cuántas palabras tiene un idioma, ¿no? Pero si uno mira las entradas de un diccionario de uso, por ejemplo, el diccionario de la Real Academia, que tiene 93.000 entradas, y compara con la segunda edición del diccionario de Oxford, y ustedes dirán, pero ¿no era un diccionario ya del siglo XIX? ¿No debe tener más ediciones? No, recién están trabajando en la tercera. La segunda edición es de los años 80 del siglo pasado, 1980 y algo, 89, una cosa así, y tiene unas 200.000 entradas, o sea que más del doble de las que tiene el diccionario en español. Eso se explica un poco por la doble fuente del inglés, que tiene por un lado una fuente que viene de las lenguas sajonas y por otro lado otra que viene del latín. Casi para cada significado en el inglés hay una palabra de origen latino y una palabra de origen sajón. Así que por eso se explica un poquitito. Pero bueno, es una cantidad enorme que solo se pudo hacer gracias a el trabajo de los voluntarios. Y esta película cuenta ese proceso, cuenta el vínculo entre el profesor y el loco. Realmente está muy bien. Mel Gibson y Sean Penn, los dos están realmente muy bien. Y bueno, es la película que yo recomendaría en relación a este tema de los libros, ¿no? He visto que hay un montón de películas sobre libros y sobre bibliotecas, pero en general son reafirmaciones de cierto fetichismo, de amor por el objeto libro, que yo creo que está muy bien que los libreros hagan hincapié en eso, porque bueno, se trata, ellos venden cosas, venden libros, entonces hay que lograr que se vendan. Pero no creo que sea necesariamente la mejor manera de promover las ideas, que es lo que uno realmente cree que, bueno, lo que uno cree, no, lo que yo creo que debería fomentarse en torno a la lectura y no tanto el amor por esa cosa que está entre dos tapas, ¿no? Así que El Loco y el Profesor, no sé dónde está, eso está en alguna plataforma, búsquenla, The Professor and the Madman, así es el título en inglés, si esto que yo pronuncié se parece a esa lengua. Es re interesante, es muy interesante cómo esta gente en algo así como 50 años construyó una cosa monumental que ahora, bueno, con las ayudas digitales es bastante impresionante. Ustedes pueden entrar, así como entran al diccionario de la Real Academia a través de internet, pueden entrar al Oxford a través de internet y está, es mucho más rico que el de la Real Academia, porque está todo ahí, están las citas, está la etimología, es realmente un libro extraordinario que en español uno tiene que recorrer varios libros para tener más o menos una idea de lo que del alcance de una palabra, ¿no? El diccionario de la Real Academia es un diccionario que a veces está bien y a veces es realmente pobre, ¿no? Uno tiene que ir a diccionarios etimológicos, a otros diccionarios de dudas, a diccionarios de uso común, bueno, en fin.

0: diccionarios también, ¿cómo se le dice en español? En inglés se le dice thesaurus y en español creo que le dicen diccionario ideológico, que es, digamos, la construcción de una familia de sentidos y significados que aparece una nube asociada a cada una de las palabras. Bueno, el Oxford tiene un tesauro incorporado en las versiones digitales, es mucho más fácil, que tiene creo que 800.000 entradas del tesauro. Es una bestialidad increíble. Bueno, El loco y el profesor, entre la razón y la locura, es uno de los títulos por el que quizá la puedan encontrar. Es una película que me parece que para quien está interesado por la lengua, por los libros, me parece que es súper interesante. Y con esto nos vamos, ¿eh? Nos vamos hasta el próximo sábado, cuando aquí en Radio Uruguay empecemos desde las 10 de la noche otra tormenta de cerebros. Chao.
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Era en febrero del 68 y yo había tomado el ómnibus en La Gomar para el centro, tan temprano que el rocío brillaba en el césped cuidado de los patios. Compré el diario y al pasar de las hojas leí una noticia redactada en pocas líneas donde se informaba que en una calle de un balneario había aparecido el cuerpo de una persona con ropas muy pobres, cuya identidad no se establecía y que habría muerto de frío, nada más. Doblé el diario y en mi libreta de apuntes escribí: pobre Joaquín. Sintiendo una angustia desconocida por aquel hombre sin nombre, la masa de palabras y melodía, informe todavía, sonaba dolorosamente dentro de mí como un lamento.

La gateada estaba para parir. Andaba sola por el potrero de los cardos y de tanto en tanto se le podía ver, a la distancia, distraída, mordisqueando algún pastito. Aquella mañana, cuando la encontré, el potranquito recién nacido intentaba ponerse en pie y la gateada, ajena a todo, seguía en lo suyo, comiendo sin levantar la cabeza. Alrededor, el mundo continuaba como siempre, como si nada hubiera ocurrido, como si aquel hecho enorme y prodigioso hubiese sido lo más sencillo del mundo.

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1: Hola, hola, hola, hola, muy buenos días, ¿cómo les va? Ay, espera que usted como... El micrófono no se mueve. Y veo que la fuerza de la mañana no es la misma que dentro de un rato.
2: No, en absoluto.
1: Está todo en reposo todavía. Buenos días, Susanita
2: Maisonave. Muy buenos días, buen sábado para todos, queridos oyentes.
1: ¿Cómo andan?
2: Yo bien.
1: Ah, bueno. Y Verónica Castro, que está en controles y perillas y afines, bien.
2: Muy
1: también,
2: buenos días.
1: Bien. Bueno, qué suerte.
2: Trío de reinas hoy.
1: Me alegro mucho que en otro mundo bien. Esta mañana que está... Ay, está más que fresquita.
2: Está fría, está fría.
1: Ay, está media húmeda.
2: Hemos
1: también
2: tenido una semana muy fría. Muy fría.
1: Y ayer que se largó... Primero chisporrotear y después cayó una lluvia y después...
2: Sí,
1: pasó,
2: es verdad. Me agarró en la calle, por suerte andaba con paraguas.
1: Pero no había pronóstico de lluvia ayer.
2: Yo qué sé, como decía mi abuela, llueve de frío.
1: Llueve frío. El problema es que después la gente vio...
2: Yo estaba a punto de salir en la bicicleta, me iba a ir a trabajar, y justo empieza a llover. Y cuando me voy caminando, sale el sol, sale un poquito de sol, digo, no, pero esto es broma.
1: A ver, ahí va. ¿Dónde está la cámara sorpresa?
2: Me acuerdo, por favor.
1: Por favor, déjenme vivir.
2: Y después siguió lloviendo.
1: No. Entonces,
2: está. Entonces está, ya está.
1: Bueno.
2: Por suerte, tomé la decisión de ir caminando con mi paraguas. Porque...
1: Pero fresquito, fresquito.
2: Uy, frío, sí. Y después de esa lluvia,
1: la mañana, y
2: después de esa lluvia, sí, sentí que estaba más frío todavía.
1: Pero yo creo que por eso, que quedó con esa sensación, esa situación húmeda,
2: sí,
1: que hace que sintamos un poquito,
2: sí,
1: más el fresquete.
2: Es verdad, ¿no? Sí. Pero la, bueno, verdad que sí. Bueno, estamos con 7 grados de temperatura hoy, sábado 23 de mayo.
1: Se va.
2: Se va mayo.
1: Se va, se fue.
2: Y se viene el sexto mes del año 2026.
1: Y ya arranca medio torcido.
2: ¿Por qué?
1: No, por unos aniversarios. Que...
2: Feriado nacional, discúlpenme.
1: Ay, ojalá le dieran.
2: Ojalá, la verdad
1: y
2: que
1: nos
2: sí.
1: Y sumamos todos a los festejos.
2: Cae
1: y
2: martes.
1: Todo.
2: Parece que al otro día ya te dé. Parece, se está diciendo, 3 de junio parece.
1: ¿Ah, sí?
2: No sé si usted escuchó lo mismo.
1: No escuché nada, bueno. Estamos
2: está medio por fuera.
1: No, y tenemos una exposición para inaugurar esta semana y tuvimos reuniones de actividades y jornadas académicas y cursos.
2: Está tan adentro que está por fuera.
1: La verdad, mire lo que le digo.
2: Sí, sí.
1: Así que tres.
2: Parece que sí, que se está manejando esa fecha.
1: ¿De secundaria, de UTU?
2: Desde... Secundaria.
1: De secundaria.
2: No, estaba pensando dónde lo escuché, si fue en coordinación de uso.
1: No,
2: de...
1: por eso, cuando se trabajan dos subsistemas diferentes, empieza...
2: No, es de secundaria sería.
1: ¿Se acuerda, usted que es de la lengua, la tía Julia y el escribidor,
2: sí,
1: de Vargas Llosa?
2: Sí.
1: Que pobre el hombre, le empiezan a encargar, lo contratan para hacer radionovelas, y llega un momento que son tan exitosas y le encargan más, y se le da vuelta la cabeza... Y empieza a mezclar los personajes de la mañana con los de la tarde y la otra hora, cuando quiere acordar.
2: Resulta más interesante así.
1: Era cualquier cosa, la monja de la mañana, aparece embarazada la de la tarde y la otra que no sé qué, igual.
2: Ay, qué gracioso.
1: Por eso, a veces a uno se le empiezan a mezclar los libretos.
2: Sí, sí, se mezcla y uno dice, ¿pero esto de dónde era? Ay, qué
1: ¿pero
2: horrible.
1: ¿Cómo era?
2: Y uno trata de buscar y ubicar la información y no a veces no te sale.
1: Buah, ¿qué va a ser? Bueno, aquí sí que acá estamos ya pasando la mitad, la primera mitad. Estamos casi que terminando la segunda mitad del mes de mayo, con mucha alegría, compartiendo juntas en vivo cuando son exactamente las 8 de la mañana y 6 minutos, comenzando con Par de Reinas, esta propuesta que nos lleva a estar juntos hasta las 11 de la mañana.
2: Exactamente.
1: Así que, si les parece, si les gusta... No se muevan, no muevan el diario.
2: Ahí está, esa es la invitación.
1: Y quédense con nosotros, que tenemos todo un poco. Tenemos charla,
2: tenemos
1: música,
2: nota, tenemos poesía, recibimos un libro.
1: Ay,
2: que
1: cierto.
2: Agradecemos mucho al poeta Marcelo Arce Purcher, que nos hizo llegar su libro de poemas, así que hoy vamos a compartir algunos de sus versos.
1: Me parece fantástico.
2: Agradecemos,
1: Susanita,
2: muchísimo, nos envió un ejemplar.
1: Uno
2: para cada una.
1: Sí, señora.
2: Con una nota para cada una, dirigida a Susana y otra dirigida a Marcela.
1: La verdad que esa deferencia La tomamos con mucho cariño y agradecemos mucho. Y el otro día, como nos lo entregaron cuando salíamos de la radio, no pudimos decir nada, así que con mucho gusto ahora Susana está agradeciendo en nombre de las dos.
2: Muy bien.
1: Bueno, parece que se viene una semana, Susanita Maisonave, por lo que estoy mirando, con mezclas de sol y luna. No, sol y luna siempre está. Sol y nubes, pero sin lluvia, por lo menos por ahora. Porque veo que de repente te agarran estas sorpresas y te dejan rueda para arriba y mojada.
2: ¿Y de dónde salió esto? Claro. Preguntándose.
1: Ahora, dos días así, porque también el jueves vio que estaba bien nublado, así feíto, pero bueno.
2: Sí, estuvo así raro.
1: Y con temperaturas que no van a ser muy bajas y mínimas que tampoco van a ser terribles. Así que parece que va a ser, se despide mayo en una situación
2: bastante linda,
1: interesante.
2: Sí. Como que se puede llevar, ¿no?
1: No está para el traje baño, pero bueno.
2: No, pero vamos a ver qué nos trae junio.
1: Sí, señora. Vamos a ver.
2: Es un mes de nacimientos, veo, de cosas nuevas.
1: De aguinaldo.
2: De aguinaldo, sí. Sobre todo eso. Qué lindo es junio. Lo estamos esperando de brazos abiertos, ¿eh?
1: ¿Cómo no? Esas cosas que...
2: Viva junio, sí, claro.
1: Esas cosas que hay que siempre están en el calendario.
2: Sí.
1: ¿Cuánto falta?
2: Sí. Cobraste en diciembre, ¿sí? ¿Cuánto falta para el que siga?
1: Claro, aguinaldo, en algunos casos presentismo, en algunos casos, bueno, todas esas cosas.
2: Todos los premios son bienvenidos. ¿Cómo? Y los esperamos con brazos abiertos, como dice
1: Marcia. ¿Cómo? Pero bueno, así que usted me decía que tiene 7.
2: 7.1.
1: Ay, voy, un poquito más, tengo 8.
2: ¿Máximo?
1: El máximo 14.
2: Claro, siempre es así. La diferencia ahí está, ¿no? Yo tengo 15. Ese gradito después se empareja.
1: Pero, no, ¿sabe qué? Lo que tengo y es lo noté ahora en la avenida, es en neblina.
2: Probablemente sí, a mí también me dice
1: un
2: neblina.
1: Poquito más fuerte antes que empezara a salir el sol. Se nota ahí como una cortinita mínima por lo
2: yo
1: menos.
2: Yo la verdad no me di cuenta. Yo vi siempre el cielo muy despejado.
1: No por el cielo, así, ver a cuadras a distancia.
2: Yo no noté eso,
1: cosita,
2: para nada.
1: Una cosita que no es lo normal.
2: Mire usted, no me di cuenta de eso, ¿no?
1: Como si fuera...
2: Un velito.
1: ¿Y sabe lo que me hace acordar?
2: Igual.
1: Cuando era chica, aquella costumbre, ¿no? De las doñas, o que las doñas del barrio, así. Incluso lo hacía mi abuela Clota también, que juntaban todas las hojas de la cuadra y hacían una fogatita.
2: Y se quedaban un buen rato en la
1: y
2: calle.
1: Y se quedaban ya chusmeando. Charlando. Nunca, yo, el cuplé de las chusmetas que hacía Contrafarsa, para mí era tal reflejo de tanta vecina.
2: Bueno, y como hacían también.
1: De batón, además.
2: Sí, de ruleros.
1: El batón sejo, no lo veo.
2: No, ya no.
1: Pero de batón, de pantufla.
2: Es que no está más la doña en la casa.
1: No.
2: Vaya a buscarla al trabajo, ¿verdad? Al gimnasio. Haciendo sus cosas, claro. Y también el sketch que hacían Laura Sánchez.
1: Ah, Emil Sevilla, cómo
2: también,
1: no,
2: las vecinas.
1: Cómo no.
2: Estaba bueno.
1: Y
2: creo que es un personaje que identificamos todos en nuestra memoria.
1: ¿Cómo? Pero yo me acuerdo en Saltirain por lo menos tres vecinas que salían y miraban, se sabían vida y obra todo el mundo.
2: Sí.
1: Y estaban un rato y seguían juntando los gitos. Sí. Y ahora quedaba un olor a quemado.
2: ¿Viste la hora que llegó fulano? Pero no vino en el auto de siempre, vino en otro. Ahora, si a vos te pasaba algo serio, te robaban,
1: nadie se enteraba de nada.
2: Sabían pelos y señales de toda tu vida. ¿Con qué ropa saliste? ¿Con quién viniste? ¿Con quién dejaste de venir? Es una cosa tremenda.
1: ¿Cómo que decía?
2: Pero yo creo que eso ya es otro Montevideo, ¿eh?
1: Claro, como decía el cumpleaños, bueno, la vecina no precisa requisito para entrar en este club.
2: Claro.
1: Bueno, el chismecito siempre es mirar detrás de la persiana, bueno, o afuera, ya le digo, barriendo. Y aquello me recuerda eso que hablábamos, ¿no? De ese velito cuando hay un poquito de neblina, porque el barrio quedaba, la cuadra quedaba neblinada, pero por el humo de la quemada de las
2: claro.
1: hojas. Y el olor a hoja quemada
2: Sí. ¿Y cuánto duraba eso?
1: Y con la escoba, por supuesto, de paja.
2: Grande, de paja, ¿cómo no? Claro que sí.
1: Y arrastraba aquello. Sí. Y más en esa época que caían las hojas.
2: Sí, me llama la atención, pero que ya no se ven casi... ¿no? Por las calles de Montevideo, esos vendedores de las escobas de paja y plumeros.
1: Plumeros, totalmente.
2: Alguna que otra vez veo alguno, pero muy raro. Es una excepción.
1: Lo que pasa que, bueno, el trabajo de la escoba de paja, sí, es un trabajo artesanal.
2: Artesanal, por supuesto.
1: Lleva,
2: sí,
1: creo que lleva mucha tarea.
2: Para hacer una.
1: Para hacer una, eso después genera un costo y que la gente ahora no está
2: dispuesta a pagar. Y vas al súper y comprasla, claro, es así.
1: Esa de plástico que la hace una máquina por mucho menos precio.
2: Igual son caras, ¿eh?
1: Bueno, sí.
2: Son caras.
1: Sí, sí, sí. Para lo que duran, ahora duran menos.
2: Sí. Igual veo que usted se puede comprar el cepillito y no tiene por qué comprar el cepillito y el palo, ¿no?
1: Sí, pues lo puede reponer.
2: Lo puede reponer.
1: Creo que se le rompe.
2: A veces se quiebra. A mí me ha pasado que se me ha quebrado. Y bueno, lamentablemente...
1: El plástico donde está la rosca se quiebra, a veces
2: se quiebra,
1: un poquito de fuerza.
2: Sí, sí, sí. A veces querés darle con algo, yo qué sé, un bicho, una cucaracha. Y así me pasó la otra vez, la quebré porque quise matar a una cucaracha y quebré la escoba. Le di con alma y bien, todavía no la maté.
1: No la maté. No tiene la herramienta para salir a chumear ahora.
2: Y bueno, ¿qué voy a hacer?
1: ¿Qué voy a hacer?
2: No sé, salgo con el lampazo igual.
1: Barre poco, pero como es hay imágenes que son símbolos, claro, de otro Montevideo.
2: Paisajes de las calles de Montevideo, yo creo, de otros tiempos. Porque tampoco veo ahora mucha gente quemando hojas, ¿eh? Se ve poco también, ¿eh?
1: Y pasa que ese momento, ese tiempo, voy a poner entre comillas, ocioso.
2: Sí, ya no, estamos...
1: No, porque hacían las tareas, la casa, los mandados, pero entonces también esa se levantaban de mañana... Y arrancaban con esa tarea y estaban, creo que toda la mañana.
2: Sí, sí, sí. Mientras yo que servía la olla también, porque estaban haciendo muchas cosas.
1: Entonces estaba todo ese rato de controlar aquel fueguito,
2: sí,
1: ¿no? Aquella fogata.
2: Claro.
1: Estaba ese tiempo. Ahora se levanta. La abuela se levanta y arranca y cosas y llevo y trae y voy y tengo curso y tengo
2: gimnasia.
1: Exacto,
2: porque además estamos en la superproductividad.
1: Claro.
2: Estamos trabajando en montones de cosas. Porque no da, porque no alcanza. El costo de vida está tan alto que también tiene que ver con eso. Cómo cambió todo, ¿no? Los roles en la sociedad, el trabajo en la sociedad, cambió todo, todo absolutamente. Las madres, las madres no tanto, pero las abuelas pasaban en la casa.
1: Sí,
2: bueno,
1: sí,
2: las madres también, ¿no? Yo recuerdo a mi mamá que se había jubilado por ley madre, imagínese. Mamá también pasaba en casa con sus hijos, haciendo las tareas.
1: No, mamá trabajaba en dos escuelas. Salía de una, corría para la
2: claro,
1: otra.
2: Claro, diferente, ¿no?
1: Pero una abuela que estaba en la casa, la otra, porque se había jubilado, maestra, pues se había jubilado bien, las que estaban más tiempo con nosotros.
2: Seguro.
1: Y ahora las abuelas hacen 80.000 tareas y...
2: Si no están trabajando también, ¿no?
1: Trabajando o cuidándose ellas.
2: Sí, por supuesto,
1: y yendo
2: cuidándose.
1: Al club, yendo al coro, yendo al teatro.
2: Viviendo sus vidas, ocupándose de ellas, de sus tiempos, de sus cosas.
1: Sí, sí, hay mucho
2: pero
1: cambio.
2: Cambió muchísimo, muchísimo todo. Y en poco tiempo, ¿no? En poco tiempo.
1: Creo que sí, ¿no? Si empezamos a revisar años, empezamos a darnos cuenta que cambiaron mucho. Pero, además... había sonidos y había imágenes propias de la cuadra, ¿no? De temprano. Yo tenía una panadería frente a casa, bien frente a casa. Y esa panadería, a su vez, era la avenida del lechero, el carro del lechero con aquellos muchachones, puro músculo, de acarrear aquellos canastos de varilla de hierro, con las botellas de leche.
2: Y que tenían un sonido característico
1: todo
2: también.
1: Todo llegaba y bueno, y el basurero.
2: También.
1: Pasaba, iban levantando los baldes que iban quedando en la vereda. Esas señoras que iban barriendo y conversando, que ya escuchaba la charla.
2: Es verdad, era otro paisaje.
1: Había un paisaje
2: sonoro. Otro paisaje
1: diferente.
2: Sonoro, urbano, totalmente distinto.
1: Cosas,
2: ¿no? Que
1: en pocos años cambian.
2: Tienen que ver con, claro, con los cambios y bueno.
1: Y
2: bueno,
1: estamos,
2: y tenemos otra sociedad, ¿no? Pero nosotras lo vimos todo eso. Somos fieles testigos de eso. Atestiguamos todo eso nosotros.
1: Nosotras, mire, pasamos de hacer una carátula, por supuesto a mano, pero bueno, o algo que había que presentar con letras transfer o con modelo. O con... Bueno, no, pero digo, después había que hacer algo, póngale tipo imprenta, como si fuera de una imprenta.
2: Con las plantillas.
1: Con las plantillas aquellas de plástico que tenían las letras.
2: Todo y los numeritos.
1: Y los numeritos, y uno iba haciendo con el dry pen adentro. o con las letras aquellas, mi papá hacía muchas como tapas de cosas con aquellas letras que venían en un plástico que uno rayaba encima y iba quedando pegada la letra.
2: Ah, sí.
1: ¿Se acuerdan?
2: Sí,
1: letras transferibles.
2: Sí.
1: Y ahora Canva le hace, le deshace lo que quiera, la inteligencia artificial, le canta.
2: Todo te hace, todo. Te baila malambo.
1: Le hace un personaje, todo. En poco tiempo, ¿qué va a hacer?
2: Es una cosa, sí, la verdad que es un cambio tremendo.
1: Lo que sí, a veces, no se ha podido con decir exactamente cómo va a estar el tiempo atmosférico. Que hace lo que quiere.
2: Claro.
1: Y no lo que pronostica.
2: Ahí está.
1: ¿Verdad? Bueno.
2: Sí, es verdad.
1: Y ahí volvemos después que nos fuimos por la rama del árbol más largo, más alto.
2: Volvemos para decirles que la temperatura sigue en 7 grados. Bueno. Nosotros dijimos, vamos a hablar un poco, a ver si cambia y no cambia nada.
1: Nah, yo sigo con 8, pero bueno.
2: Bueno, máxima 15 para hoy, Marcela tiene 14, cielo algo nuboso y nuboso con neblinas y bancos de niebla. Y para la tarde parece que vamos a tener un cielo con periodos de cubierto. Sí, se va a cargar
1: ahí,
2: un poquito más de nube.
1: Gozo. Bueno, muy bien.
2: ¿Y mañana domingo?
1: A mí me
2: se casa Peringo.
1: Me sube un poquitito, me sube a 16.
2: Le sube la temperatura.
1: Eso. Que a mí me abre la bilirrubina que ya tuve.
2: Sí, no. Así que usted tiene 16 para mañana y yo 17.
1: Todo me quiere ganar.
2: Todo la superó. Y 8 de mínima.
1: Ah, no, acá le gané yo. 10.
2: Bien.
1: Me parece 10.
2: Y así van a estar las temperaturas, como decía Marcela, sí, más temprano, toda la semana, ¿no? Máximas entre 18 y... No, 18 es la máxima para toda
1: claro,
2: la semana.
1: Más, después tengo
2: después
1: entre,
2: tenemos
1: entre
2: 15, 16, claro, ahí 16, va, 16, eso. 16, entre sí. 16 tengo yo y 18 y mínimas entre 8 y 10.
1: Exactamente.
2: Grados. Todo va a estar bien.
1: Va a estar bien.
2: Va a estar bien.
1: Esa es la,
2: bien y, otoñal.
1: Y digamos. Sin lluvia, por ahora.
2: Ahí está.
1: Porque de un momento a otro cambia todo tanto que está. Así que ese es el panorama, por lo menos, para Montevideo.
2: Bueno, y mayo termina el domingo que viene.
1: Qué impresionante.
2: 31.
1: Qué impresionante. Bueno, y si nos fuéramos a otro lugar, por ejemplo.
2: Bueno, podríamos recorrer un poquitito nuestro bendito país, como decía Sánchez Padilla, ¿se acuerda? Me voy a Paysandú para contarles que la temperatura es de 5 grados, el cielo está algo nuboso, máxima 17, tuvieron una mínima de 3, así que está subiendo lentamente. El cielo está nuboso con periodos de cubierto y va a salir el solcito, así que se va a ver el sol y se va a sentir. Mañana mínima 6, máxima 19. Y la semana, mire usted, van a tener máximas de hasta 21 grados, ¿sí? Sube un poquito, bastante, y mínimas entre 7 y 10 grados para Paysandú.
1: Bueno, yo me la llevo acá a la costa Piriápolis.
2: Sí, ¿cómo le gusta a usted Piriápolis?
1: La costa Madre es linda, es linda.
2: ¿Qué pasó con Francisquita?
1: No, Francisquita se fue.
2: Se fue hace rato, ¿no?
1: Ya sabe dónde anda.
2: Está bien.
1: Igual le avisó a otras y vio que se
2: vinieron acá. Vinieron otras, sí.
1: Sí, vayan por allá por Piriápolis.
2: Está buenísimo. La Retra también.
1: Sí, sí.
2: Súper viva.
1: La retratan literalmente.
2: La Retra también.
1: La retratan,
2: y te retratan también.
1: Literalmente, porque mire que tuvo fotos a muchacha.
2: Muchísimas.
1: Fotos, cuadros.
2: Quedó en los celulares de muchísimos turistas, visitantes.
1: Estatuita, todo tuvo.
2: Bueno,
1: en Piriápolis hoy van a tener sol y alguna nube, 15 grados de temperatura de máxima, 8 de mínima. Mañana hay una posibilidad del 30%, vaya a saber qué pasa, al mediodía exactamente, de un chaparrón.
2: Oh.
1: Chiquitito, cortito. No sé por qué. ¿Por qué? Pues, ¿quién se le ocurre? Y van a tener 17 grados, va a jorobar el fin de semana. 17 grados de máxima, 10 de mínima. Y esa temperatura de 16, 17 va a continuar durante toda la semana, con unas mezclas ahí de sol y nubes.
2: Ajá.
1: Pero va a estar agradable, y siempre con este comentario que hacemos del efecto de continentalidad, que queda rarísimo, que hay lugares que se meten en el mapa uruguayo, están en el centro y están muy fríos, y las costas están más cálidas.
2: Bueno,
1: cosas raras, pero que pasan.
2: Bueno, lo que acaba de decir lo tomo y justamente lo puedo subrayar, porque en el departamento de Durazno, en el centro del país,
1: sí,
2: hay 2,4 grados de temperatura.
1: Oh.
2: O sea, una locura, ¿no? Un frío tremendo.
1: ¿Qué?
2: Y es lo que usted dice, está rodeado de tierra y sin embargo...
1: A mí ya
2: lo que podría pensarse que está al abrigo y sin embargo está no descubierto.
1: A mí me quedó tan raro eso.
2: Sí, siempre a mí también me llamó la atención.
1: Pero bueno, me lo explicaron... comprendí, pero no sé si lo entendí.
2: Sí, sí, sí.
1: Porque me quedó esa
2: cosa. A mí también una vez me lo explicaron, pero no puedo reproducirlo.
1: ¿Cómo puede ser? Piensa uno, ¿no? Es muy extraño, muy raro. Pero bueno.
2: Bueno, miren, 2,4 la temperatura en Durazno y la mínima fue de 1 grado, o sea que está subiendo tímidamente. Máxima 16 para hoy, para esa zona del país. Para mañana mínima 6, máxima 18. Cielo nuboso con periodos de cubierto. Heladas agrometeorológicas, obviamente, con 1 grado de temperatura, imagínense. Y la semana va a estar, bueno, un poquito mejor, mínimas entre 6 y 7 grados y máximas de 17 y 19. Ay, perdón, 19 grados.
1: Bueno, yo me la tengo acá abajo, el sur, pero me voy para la otra punta. Voy para Colonia del Sacramento.
2: Sí.
1: 14 grados con sol, prácticamente pleno. Hay alguna nubecita ahí dando paseando para ver cómo es Colonia. Y 14 grados de máxima, 10 de mínima, vientos del sector este que están soplando. Y mañana, ¿sabe qué? Va a subir un poquito, pero se va a nublar. No sé por qué, pero bueno, me va a quedar un domingo nubladito, igual, sin lluvia, está lindo para pasear. 16 para el domingo, 15, después queda todos los días con 15, hasta el fin de semana que viene. Pero sin pronóstico de lluvia. Eso en Colonia, el Sacramento.
2: Bueno, me fui hasta Rivera. Me pegué un piquecito hasta Rivera.
1: A ver, Felipe, Luna, Alejandro,
2: sí,
1: ¿cómo anda?
2: Mucha gente, Marcelo, querida, tenemos por allá.
1: Todos.
2: La temperatura no llega a los 10 grados, la máxima fue de 3. La mínima fue de 3, la máxima será de 16. Cielo nuboso cubierto ahora. Hay una probabilidad de lluvia, pero baja. Y para mañana, mínima 6, máxima 19. Cielo nuboso cubierto, neblinas y bancos de niebla para mañana domingo. Y la semana, las temperaturas máximas van a estar entre los 17 y 20 grados y las mínimas entre 7 y 9 grados para el departamento de Rivera.
1: Bueno, le voy a hacer un examen pulmonar.
2: ¡Oh, 33!
1: Le golpeó la espalda. Diga.
2: Diga 33.
1: 33, departamento de 33. ¿Sabe qué le va a pasar a 33 esta semana?
2: No, ¿qué?
1: Aparecen como 4 días con neblinas, sobre todo matinales. Así que tener cuidado. Yo me ha pasado viajando para Rocha de encontrarme con bancos de niebla. Hay que tener mucho cuidado al manejar. Son zonas, no sé si es por la ondulación que tiene el terreno.
2: Sí, se concentra. Pasa,
1: sobre todo en la mañana o en la madrugada. Hay un cambio ahí de la humedad del aire con la noche, con la aparición del sol, y pues se empieza a levantar. Eso hay que tener con cuidado. Sobre todo mañana. Hoy van a tener 16 grados de máxima, 8 de mínima. Mañana 19, pasado 18 como máximas. Y los dos días con neblina, así como el martes, como el miércoles, ¿está? Y van a andar con temperaturas en torno a los 18, 19 grados. Mire usted, 33, ¿eh? Eso en la semana sin pronóstico de lluvia, pero sí con esta situación de nieblas y neblinas matinales.
2: Bueno.
1: A tener cuidado.
2: Bueno, me fui para Antártida, para la Antártida.
1: ¿Y ahí con qué se encuentra?
2: 0 grados.
1: Pero, Susanita... Se le rompió el termómetro.
2: 0,8.
1: Se le quedó el termómetro fallado.
2: Qué frío, ¿eh? Pero a ver, decíamos que en Durazno había tenido una mínima de 1 grado.
1: Sí, estaba casi ahí como estuvieron en la Antártida.
2: Deje una locura,
1: Deje quieto, mija, deje quieto.
2: Bueno, hasta ahí mi recorrida.
1: Bueno, muy bien.
2: Me cansé, me quedé sin combustible, ¿vio?
1: Ahora le digo una cosa.
2: Sí, sí.
1: Ahora que empieza estas distancias, ya el día es fresquete, de noche tan fresquete. ¿Cómo cuesta salir de la casa?
2: Cuesta, sí. Estoy de acuerdo con usted que cuesta mucho. Además, una saca una mano y dice, uy, qué frío que está. ¿Viste? Sacás la mano debajo de las cobijas.
1: Yo venía aguantando, había comprado un acolchado, porque ya el que tenía ya, pobrecito, no podía con la vida, ya era una telita. Y lo venía aguantando, iba a esperar que haga más.
2: No, yo ya puse todo.
1: Y puse el otro.
2: Yo puse
1: día.
2: Toda la carne en el asador. ¿Cómo cambia, no? Sí, sí.
1: Ahora, necesito la tecnología de estos tiempos, que ha dado cosas más livianas en cuanto al abrigo de la cama, porque cuando era gurisa, entre las frazadas de lana. La colcha de
2: crochet de la abuela.
1: De cuadradito de crochet de la abuela. Todo pesaba, que te quedabas como estacado en la cama, no podías ni girar. Y hay gente que le...
2: A mí me gusta.
1: La frazada Campomar, todas aquellas cosas.
2: Sí, mi casa estaba lleno de esa frazada.
1: Claro, con el bordecito.
2: La aurora
1: con el bordecito que de
2: raso. Sí, que era como de raso, claro. que era lo primero que se rompía.
1: Iba a decir lo mismo.
2: Era una lástima, porque quedaba toda la frazada, estaba impecable, pero ese racito siempre se deshilachaba. Sí, sí, y me acuerdo que mi abuela lo remendaba. Ahí el ejercicio de las abuelas también en la costura.
1: Totalmente, que era lo primero.
2: Pero eran unas mantas, como dice Marcela, pura lana virgen, creo que decía,
1: no,
2: la
1: era de verdad.
2: Eran unas lanas que, por favor, y pesaban, no tenían su peso.
1: Pesaba.
2: Y a mí me gustaba.
1: Ay, ya sabes que a mí sí me costaba. Y la abuela tenía otras más. Sí, la abuela amiga, sobre todo cuando íbamos a... Ya se fue a vivir allá a Solimar, la parte norte,
2: sí, más frío,
1: que ahí bajaba un fresquete en la madrugada, que quedaba la casa helada. Y sabe que estoy hablando, no existía aire acondicionado, nada, ¿no? Era estufa,
2: no,
1: estufa querosén que se prendía hasta cierto momento y después se apagaba, porque era un riesgo aquello.
2: Sí.
1: Entonces lo que bajaba, el frío de la madrugada.
2: Eso es otra cosa que cambió, ¿no? Las formas de calentarse, claro, ¿no? En invierno, todo eso cambió muchísimo también.
1: Y
2: fíjese que ahora una hasta puede andar en la casa con poca ropa, porque o los apartamentos o las casas tienen luz radiante, un tipo de calefacción que irradia una temperatura importante. Claro, que tiene sus costos,
1: o los aires acondicionados que han bajado muchísimo.
2: Y los aires acondicionados también, entonces uno hace clic y ya tiene su ambiente calefaccionado.
1: Ha bajado mucho el costo del aire y la instalación, que en un momento era muy prohibitivo.
2: Sí, sí, estoy de acuerdo.
1: Hay de distintos tamaños, adecuado a cada habitación.
2: Y también el acceso a poder comprar los equipos a crédito.
1: Y además, esto de las inteligencias en cuanto a los consumos, ¿no? Las cosas inverter, las clases A, también ha bajado. Por un momento, decía, ojata, pues me pongo eso y se me va la vida. Y ahora la verdad que se autorregulan, tienen tal vez hasta un gasto menor que los que comprar una garrafa o lo que es usar leña, ¿no?
2: Sí.
1: Ahora me llamó la atención avisos, que me aparecen esos avisos random que aparecen en el internet, de estufas a querosén como aquella que tenía en algún momento, que tenía como
2: no me digas.
1: Sí, aquella media
2: redonda.
1: Ay, de esas de tubo no he vuelto a ver, pero
2: que eran con mechas, ¿se acuerda?
1: Había que limpiarle, había como un cosito de metal.
2: Y qué olor, qué olor, que eran tóxicas.
1: El humo negro, aquel
2: tóxicas.
1: Que salía
2: sí.
1: Íbamos a comprar querosén al disco de Arenal Grande.
2: Sí, mi abuela compraba en el disco de la calle Soca.
1: Arenal Grande, y veníamos con el bidón.
2: Sí.
1: Todo era un olor.
2: Y a veces había cola para comprar.
1: ¿Cómo no?
2: Comprar
1: a veces.
2: Querosén. Sí.
1: Prácticamente estaba el muchacho con un surtidor como el de
2: todo
1: la nafta.
2: Todo el tiempo, como el de la nafta. Había una persona fija ahí para llenar los bidoncitos. Casi siempre iban las abuelas y los abuelos a comprarlo, ¿verdad? Y nosotras acompañábamos a la abuela. Yo me acuerdo de ir con mi abuela, porque ella tenía su estufita de doble mechero, de doble tubo.
1: Doble tubo. Es que la mica iba quedando
2: fea.
1: Lo que se veía de la llamita. Y después vinieron un poco después, que las dos abuelas tenían...
2: ¿Es estufa de cuarzo?
1: No, también de querosén, unas rojas que eran como cilíndricas, más grandotas, que tienen un sombrero grandote, pero arriba tenían como una parrillita.
2: Ah, sí, la abuela ponía la caldera.
1: Exactamente.
2: Y siempre tenía agua caliente.
1: O una ollita con hojitas.
2: Sí, para hervir, de laurel.
1: De eucalipto.
2: De eucalipto, sí. Mi abuela hacía de todo. Y si tiene
1: las mías también.
2: Sí,
1: y aparecieron esas.
2: Porque esa abuela estaba todo el día en la casa. Y había que calentar la habitación donde se estaba, ¿verdad? Porque
1: y después
2: era
1: cuando
2: mucho
1: andábamos
2: medio
1: embromados, no sé qué, para
2: y
1: hacer
2: hacíamos
1: los
2: baos.
1: Para hacer los baos.
2: Mi abuela, es verdad, me preparaba ahí el agüita con las hojas de eucalipto.
1: Bueno, sí. Aparecieron esas a la venta de vuelta.
2: Increíble, no lo vi eso, no lo vi,
1: si
2: me encantaría verlo.
1: Si lo encuentro, le voy a
2: mándemelo
1: pasar.
2: Porque me va a avivar mucho más la memoria.
1: Bueno, ¿cómo está apareciendo el recuerdo de las abuelas? Que se viene el mes de los abuelos ahora
2: también,
1: nomás.
2: Claro, el 19 de junio.
1: Junio.
2: Que cae viernes, ¿no?
1: Cae viernes.
2: Oh, qué lástima, yo quería que fuera un domingo.
1: Yo tengo que ir a conducir acto. Bueno, vamos a arrancar.
2: Yo no.
1: Yo sí. Vamos a arrancar, si le parece bien.
2: Recordando a alguien, ¿verdad?
1: Recordando a alguien.
2: Muy bien.
1: Exactamente como hoy, un 23 de mayo, pero del año 1992, partía uno de los mayores músicos latinoamericanos y también un investigador y recopilador
2: ¿cómo
1: de
2: no?
1: música de distintos países de nuestra Latinoamérica, como el señor Atahualpa Yupanqui o
2: Héctor Roberto Chavero Aramburu.
1: Qué bárbaro, ¿no? Todos son nombres. Que además, siempre lo identifiqué como una persona del norte argentino.
2: Sí, yo también. Sin embargo, era de provincia de Buenos Aires, de Pergamino.
1: Por su fisonomía,
2: bueno,
1: por su forma
2: de hablar. Bueno, seguramente su papá o su mamá serían de... No sé, yo lo asocio a Tucumán.
1: A Tucumán, ¿verdad? Una cosa similar a Mercedes Sosa y a tantos otros músicos,
2: sí,
1: ¿no?
2: Tucumán o Jujuy, eso, por ahí, ¿no?
1: Una cosa impresionante. Un guitarrista maravilloso, que yo ya lo he contado, pero bueno, recuerdo de haber tenido la posibilidad de, siendo gurisa, que lo pasaran en la televisión, no me acuerdo en qué programas o en qué espacios, pero verlo tocar con esas manos deformadas por la artrosis, por la artritis, ¿no? Y él tenía unos punteos y unas cosas, tocaba tan maravillosamente bien esa guitarra y esa voz tranquila, cansina, que decía tanto, ¿no?
2: Sí.
1: Pero también con esa situación de tener una mujer, una gran mujer a su lado, que colaboró mucho también con las letras y con las composiciones que hacía. Si le parece, lo recordamos con algunas músicas.
2: Sí, cómo no.
1: Y empezamos, pero primero con un homenaje. Ese disco que hizo Héctor Numa Moraes de homenaje a Atahualpa Yupanqui, sí, donde interpreta varias canciones, y esta canción que incluso tiene que ver con una historia personal de Atahualpa Yupanqui por estas tierras, en un momento en el cual tiene que salir de su país.
2: Sí, que estaba huyendo, sí, pasa por Uruguay.
1: Y bueno, y ahí quedó Sin Caballo y en Montiel.

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0: El arriero.
1: Sí, bueno, una canción que tuvo muchas versiones por parte de diferentes artistas. Recuerdo la de Moyo, ¿no? También muy
0: Sí, sí, sí,
1: interesante,
0: sí,
1: ¿no?
0: sí, sí. Tiene una, justamente, como una cosa entre el descarne de un rock también, ¿no? Porque
1: Claro, por eso del palo del rock también está bueno mirar hacia esa tradición de la canción más popular argentina, como es la de Atahualpa Yupanqui. Bueno, de hecho, a su hijo, él y Natalia Oreiro le pusieron Atahualpa, ¿no?
0: sí,
1: De
0: sí,
1: nombre.
0: sí,
1: Merlín
0: sí, sí,
1: Atahualpa, creo
0: sí,
1: que se
0: sí.
1: llama.
0: Bueno, ha sido un 31 de enero de 1908. Claro, como decía usted, ¿no? El papá tenía sangre quechua.
1: Claro,
0: De ahí
1: claro.
0: esas
1: De ahí los
0: características.
1: rasgos, ¿no?
0: Ahí, aunque era también, el papá también era de la provincia de Buenos Aires.
1: Pero,
0: Pero
1: ¿qué
0: bueno, esa
1: cosa?
0: ascendencia marcó de todas formas esas características fisonómicas tan claras, ¿no? Que le marcaron también el camino musical,
1: Sí,
0: ¿no?
1: sí, sí.
0: Ahora, qué interesante todo el trabajo que hizo en cuanto a la recuperación de la música folclórica latinoamericana, ¿no? Eso fue. Tienen varias músicas que por investigar y cómo también Zurdo desarrolló un arte bien interesante de tocar la guitarra, buscando justamente, mezclando el lenguaje del académico con los lenguajes folclóricos de distintos países y regiones, porque bueno, la música folclórica, como decimos siempre, no respeta adrede, no dice qué me importa que acá haya una línea geográfica, política, que dice que acá empieza un país y termina otro, ¿no?
1: Claro.
0: Entonces, bueno, esa cosa, el folclore va más allá, por suerte, todo ese tipo de definiciones y ocupa regiones. Y él investigó mucho, mucho, mucho por distintas partes de Latinoamérica y fue hasta sus últimos días un músico, creo, de los más respetados del folclore
1: Sí,
0: latinoamericano.
1: estoy de acuerdo. Bueno, era zurdo también ideológicamente. Se
0: Claro.
1: afilió al Partido Comunista, militó, y eso le valió la censura y la persecución por parte del gobierno de Domingo Perón. Estuvo más de 8 veces encarcelado y eso hizo que él tuviera que irse de su país, y justamente es
0: Exactamente.
1: que pasa por Uruguay. Él dijo en algún momento: en tiempos de Perón estuve varios años sin poder trabajar en la Argentina. Me acusaban de todo, hasta del crimen de la semana que viene. Mira qué
0: Ah,
1: gracioso esto, ¿no?
0: qué brutal.
1: Desde esa olvidable época tengo el índice de la mano derecha quebrado. Por eso también, ¿no? Más allá de la deformación por los años, lo que tú decías,
0: Sí,
1: Marcela,
0: sí, sí, sí.
1: le lastimaron las manos. Una vez más pusieron sobre mi mano una máquina de escribir y luego se sentaban arriba.
0: Ay, por favor.
1: Y otros saltaban. Buscaban deshacerme la mano, pero no se percataron de un detalle. Me dañaron la mano derecha. Y yo, para tocar la guitarra, soy zurdo. Todavía hoy, a varios años,

0: Guitarra es muy
1: Imagínese,
0: importante.
1: claro.
0: Y bueno, como decíamos hoy, detrás de cada gran hombre hay una gran mujer, ¿no?
1: Bueno, sí.
0: Y
1: Y se va a Francia, ¿no? Él se había casado con su prima, si no me equivoco, se divorcia y después sí, ya se conoce con la compañera que lo iba justamente a acompañar, valga la redundancia, toda su vida. Y termina exiliado en Francia, ¿no?
0: Claro, en el 42 conoce a la pianista y compositora Nanette Pepin Fitzpatrick, que en realidad, bueno, la conoce en Tucumán y era sanpedrina. Dice que tuvo una
1: Ah,
0: relación,
1: era de San Pedro,
0: sí,
1: mire
0: ¿vio?
1: usted.
0: Dice que y mantuvo una San Pedro y Miquelón.
1: Ajá.
0: Bueno, y dice que mantuvo una relación durante 48 años con ellos.
1: Claro, un montón toda la vida, ¿no? Prácticamente.
0: Nacieron el mismo año y ya se va un par de años antes, en 1990. Y como en Argentina no existía, ¿se acuerda? Pasaba
1: El
0: mucho eso, el
1: divorcio, claro.
0: divorcio.
1: Y se casan vía Montevideo.
0: Era, ¿cómo se usaba eso,
1: Sí.
0: no? Totalmente, totalmente.
1: Ay, ay, ay.
0: Y bueno, y ella es la quien va a firmar con un seudónimo, Pablo del Cerro, muchas de las canciones que interpretaba Atahualpa.
1: ¿Se da cuenta? Con un seudónimo masculino.
0: Bueno, cosas de otro.
1: Cosas de la época, ¿no?
0: Claro, cosas de otro
1: Sí,
0: momento, ¿no?
1: sí, sí, sí.
0: Qué maravilla.
1: Bueno, y tienen un hijo, ¿no? Roberto Chavero.
0: Parece el nombre de un músico mexicano,
1: Sí,
0: ¿no? ¿Verdad?
1: sí. Pero bueno, es el mismo nombre de Atahualpa, porque él era Héctor Roberto Chavero Aramburu.
0: Totalmente. Bueno, lo seguimos recordando, ¿le
1: ¿Cómo
0: parece
1: no?
0: un
1: Sí,
0: poquito
1: sí,
0: más? Vamos
1: sí.
0: a escuchar ahora también esta canción tan sentida y tan importante, Los Hermanos.

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0: Bueno, empezamos con un homenaje, una interpretación de una canción de Atahualpa. Luego escuchamos al propio Atahualpa y ahora lo que hacíamos era escuchar otro
1: Sí.
0: homenaje. Acá es una canción dedicada a,
1: Claro.
0: ¿no? Y era ni más ni menos que don Aníbal Sampaio, que este año, atención, que se cumplen los 100 años de su nacimiento. Y
1: En agosto, ¿verdad?
0: claro, y nos interpretaba la milonga para Donata.
1: Perfecto,
0: Así
1: muy
0: estuvimos
1: bien.
0: este comienzo a puro homenaje acá en Par de Reinas, ¿verdad?
1: Bueno, y cerramos diciendo que falleció en el año 1992, Atahualpa, ¿verdad?
0: 23 de mayo, justamente.
1: 23 de mayo tenía una actuación en la ciudad de Nimes y lamentablemente se descompuso un rato antes y falleció. 23 de mayo, como decía Marcela. Y por su propio deseo, sus restos fueron repatriados y descansan en Cerro Colorado, bajo un roble europeo, como él quería.
0: No me
1: Ahí,
0: diga.
1: sí. En Argentina, ¿no?
0: Sí, por supuesto. Bueno, mire, mire qué datos interesantes. Bueno, Susanita.
1: Tenemos algunos mensajes, Marcelita.
0: Sí, se nos van el vivo como es. Pasa
1: Qué
0: que nos enroscamos tanto
1: cosa.
0: con el
1: Sí,
0: homenaje
1: sí, sí,
0: a Atahualpa que nos
1: sí,
0: quedaron
1: sí.
0: por ahí, Susanita.
1: Bueno, mire, Joselo desde Paysandú nos dice: buen día, chiquis. Otro sábado organistrumeando
0: Ay, ay,
1: mientras.
0: ay.
1: Ay, ay, ay, me la
0: José,
1: complica, me la
0: José,
1: complica.
0: lo, es esos verbos,
1: Esos
0: José.
1: verbos, claro. Mientras las escucho, nos manda bravecitos y mire, acá nos manda una imagen que seguramente usted la puede interpretar mejor porque es del palo de la
0: Bueno,
1: música.
0: eso seguramente es la boca del instrumento, no sé qué instrumento está haciendo,
1: Organistrumeando.
0: que lleva esos instrumentos hechos por luthier, ¿no? Lleva un trabajo, pues. Estar, ¿no? Lo que es la circunferencia. ¿Veo que la boca de una guitarra ubica?
1: Sí, claro,
0: Bueno,
1: sí.
0: esa boca puede estar abierta, boca abierta, y lleva, yo le decía la otra vuelta, cuando es un trabajo de luthier, lleva todo un trabajito, es cuadradito por cuadradito, piecita por piecita, es un mosaico hermoso. Ahora, si te digo, sacame la duda del nombre del. De cómo se llama ese trabajo, Joselito. Y después hay otro que se hacían en instrumentos antiguos, que esa boca se quedaba tapada también por un trabajo de ebanistería maravilloso, un calado de una pieza de madera que se hacía toda calada,
1: Ah,
0: a sierrita.
1: bueno, eso es lo que está haciendo él también. Está haciendo un
0: Claro.
1: calado en esta imagen, podemos ver eso. Pero sí, es un trabajo muy, muy, muy artesano, muy fino, muy delicado, de mucha precisión y de mucho amor,
0: Impresionante,
1: ¿no?
0: impresionante.
1: Muchas gracias, Joselo. Y también tenemos un mensaje muy lindo
0: Ve,
1: de Bárbara con
0: fíjese,
1: imágenes.
0: fíjese, si usted
1: Sí, a ver.
0: amplía,
1: Sí.
0: ¿no? Amplía, va a ver la sierrita
1: Sí, la
0: esa.
1: veo, sí, la veo perfectamente
0: ¿Vio?
1: que está haciendo los orificios.
0: Claro, pero a partir de esos orificios empieza a calar el borde así.
1: Sí.
0: Una paciencia, Susana.
1: No, no, no, no, por
0: Una
1: supuesto.
0: paciencia,
1: Es el arte
0: Susanita.
1: de la paciencia.
0: Es el arte de la. Es como los pescadores.
1: También,
0: Estuve
1: sí.
0: mirando a pescadores, anduve ahí por la costa de Maldonado. ¡Qué paciencia!
1: Sí.
0: Porque hay gente que va a ver el agua, ¿no? No necesariamente a pescar, ¿no? Uno va sin la expectativa, a veces es la paz y la tranquilidad que te da el movimiento del agua, ¿no?
1: Sí.
0: Porque muchas veces es una terapia.
1: Sí, cómo
0: Para
1: no.
0: algunos es un medio para poder alimentarse y para otros puede llegar a ser una terapia
1: Sí,
0: maravillosa.
1: sí, sí. Bueno, como decía, Bárbara y Gustavo estuvieron por Buenos Aires y nos mandan algunas imágenes. Buen día, el fin de pasado estuvimos por Baires y se complicó la comunicación. Abrazo para ambas. Y están sentados en un banco que parece que es en una estación de metro y detrás hay un cartel precioso que dice la ciudad más linda del mundo, Buenos Aires.
0: Bueno,
1: Mire.
0: ya los vimos a
1: Muy
0: los dos.
1: abrigaditos también, ¿eh? Mucho frío también por allá.
0: Y
1: Estaban en
0: abrigado.
1: la estación Congreso Raúl Alfonsín. Bien,
0: Mucho
1: muchísimas
0: mimo,
1: gracias.
0: mucho mimo también.
1: Muchísimas gracias por esas imágenes. Sí,
0: Bueno.
1: claro.
0: Ay, ¿quién manda esta cosa tan linda? Ay, qué divina. María Nilda Márquez desde Cerro Chato. La mejor manera de empezar el finde es escuchándolas.
1: ¡Opa! ¡Muchas gracias!
0: ¡Ay, Nilda! Pero qué cosa más pochola que sos.
1: ¿Nilda es tu tía?
0: No. No tengo tía. Mire que tengo parentela con cada nombre, pero justo Nilda no tengo tía.
1: Ah, bueno, está. Entonces está. Entonces es verdad. Es un mensaje verdadero.
0: Entonces lo tenemos que creer. Pero qué bárbaro.
1: Gracias, Nilda. Un besito.
0: Bueno, muchas gracias.
1: Bueno, ¿qué le parece si decimos, reiteramos los números de teléfono para que aquellos oyentes que recién se están uniendo a nuestra audiencia puedan anotarlo y se puedan comunicar con nosotras?
0: Por supuesto. Bueno, mire,
1: vamos,
0: hay uno de ellos.
1: Uno
0: de ellos.
1: Porque tenemos dos.
0: Sí, sí, papá.
1: A falta de uno, tenemos dos.
0: Es más vale que Sosa, porque papá.
1: Claro, fíjese.
0: Entonces vamos con uno. Está bravo el
1: está
0: frío.
1: Bravo. Yo sé que pensé lo mismo. Está bravo para que sobre hoy. Hoy en día está bravo para que sobre.
0: Nada sobra. Vio que
1: nada,
0: la comida justita,
1: nada sobra. Y traten de que las sobras no sean sobras.
0: No.
1: Porque reciclaje. No está para tirar. Claro,
0: no,
1: no está,
0: ¿cómo?
1: Para deshacerse de nada.
0: Estamos en plena época del reciclaje.
1: Sí, sí, sí.
0: Y esto
1: sí,
0: que sepa aquello y que sepa
1: totalmente
0: el otro y así sucesivamente.
1: Y esto va para acá,
0: claro,
1: y aquello otro iba para el otro lado, ahora va para acá.
0: Y así seguimos. Bueno, uno es el 099-930000. 099-930000. Y el otro es
1: el 099-286652. 099-286652.
0: Y con mucho gusto y placer recibimos las comunicaciones que ustedes tengan ganas de hacernos.
1: Claro.
0: Y y tal, yo qué sé.
1: Y todo eso. Bueno, y la semana que viene celebramos el Día Nacional del Libro.
0: Sí, señora.
1: El
0: sí,
1: martes
0: señora.
1: 26 de mayo. Bueno, podríamos decir que todo el mes es el mes del libro, ya que estamos.
0: Acá en Uruguay lo tomamos así, como
1: ¿verdad?
0: el mes
1: sí,
0: del libro.
1: Sí, el mes del libro, exactamente.
0: Y esa celebración tiene que ver con la inauguración de la primera biblioteca pública de nuestro país,
1: sí,
0: en época de gesta artiguista.
1: 1816,
0: donde, bueno, a instancias de una solicitud de Artigas y del presbítero Damaso Antonio Larrañaga, se crea esa primera biblioteca pública con materiales también donados por Pérez Castellano.
1: Pérez Castellano, sí, dona su colección.
0: Y bueno, y ahí estaba, ¿no? En esos ideales. Es impresionante, ¿no? Leer la historia uruguaya y leer la historia de Artigas. Fue un tipo como muy avanzado en lo que eran los pensamientos de la época, instruido también, una persona que tuvo su formación y que coincide, o sea, su trabajo es inmediatamente posterior a momentos históricos internacionales muy muy destacado, ¿no? Como fue la independencia de Estados Unidos y como fue la Revolución Francesa. Y hay ideales ahí en la vuelta que pegan, que hacen mella, ¿no?
1: Uh-huh.
0: Y están ahí esos ideales de igualdad, esa necesidad de que la gente tenga posibilidades de ser alguien, de instruirse, de trabajar la tierra, de una cantidad de cosas, ¿no?
1: Sí.
0: Y por eso justamente esa aparición de la biblioteca fue tan importante, ¿no?
1: Sí, cuando Larrañaga le dice a Artigas de esa iniciativa, de qué le parecía, ¿no? Fundar una biblioteca pública, Artigas más o menos le dice, no con estas palabras, ¿no? Estoy tratando de parafrasear.
0: Recrear.
1: Le dijo, sí, ¿cómo no iba a estar de acuerdo con algo que fuera para el bien público?
0: Claro.
1: Que fuera para adelante y que él estuviera al frente
0: por
1: de la
0: supuesto
1: misma, ¿no?
0: La y que aquel famoso santo y seña.
1: Ahí está.
0: Sean los orientales tan ilustrados como valientes.
1: Exactamente.
0: ¿No? Con el mismo grado de importancia en un momento de tanta batalla, de tanto ir adelante con las armas, y bueno, pero lo importante es ser ilustrado en el sentido de tener la posibilidad de informarse, de tener un estudio, de poder entender el mundo desde otro lugar, ¿no?
1: Exactamente.
0: Así que, bueno, todo este mes estamos. Bueno, escuchaba. ¿Cómo se llama este director de teatro que está? ¡Qué bache ayer!
1: No pasa nada.
0: Que estuvo a cargo de la Comedia Nacional, que ahora está en la biblioteca.
1: Calderón,
0: exactamente.
1: Gabriel
0: Calderón, que bueno, que están trabajando.
1: Claro, porque
0: muchísimo.
1: Él está ahora trabajando junto a la directora de la Biblioteca Nacional. Y no sé qué iba a decir usted, perdón.
0: No, que lo escuché contando, ¿no? Aquel cierre que hubo que hacer para reordenar un poco las cosas.
1: Sí, justamente hace un año
0: Hace un
1: prácticamente.
0: año,
1: Sí.
0: el día del
1: El
0: libro,
1: 26, sí.
0: se da el anuncio de que se cerraba por un tiempo, que se habían encontrado con una situación bastante deficitaria de la biblioteca y que ahora, bueno, se está abriendo otra vez y con una serie de iniciativas interesantes para acercar el público a la biblioteca y que a su vez, con un pensamiento, por un lado, a sabiendas de lo que es la importancia de un lugar de recibo y de cuidado, ¿no? Del acervo literario, y no solo el literario, porque está todo, está la investigación, todas las publicaciones pasan por allí, está la documentación, hay de todo. Está eso, pero también está el pie en lo que es lo moderno y ver de la forma de conectar, ¿no? Ese material publicado con lo que tiene que ver con lo digital y con... Están trabajando muchísimo para darle un sentido de modernización
1: Claro,
0: cuidando el acervo, ¿no?
1: sí.
0: Y bueno, con actividades varias, permanentes, desde representaciones teatrales, lecturas de autores, una cantidad de cosas para que la gente empiece a tomar de vuelta la costumbre de ir a la biblioteca.
1: Claro, es interesante eso, Marcela, que acabas de decir, volver a la biblioteca, al lugar físico, porque hoy en tiempos de digitalización, cuando vos accedes a muchos materiales digitalizados, ¿cómo haces para promover que la gente vaya a un lugar físico, verdad?
0: Claro.
1: A buscar esos ejemplares, ¿no? A tomar contacto con el libro físico. Y bueno, y hoy tenemos el gran ejemplo de lo que es la Biblioteca País, ¿no? Promovida por Ceibal, que justamente la semana que viene la Academia Nacional de Letras va a reconocer a la Biblioteca País con el Premio Nacional del Libro.
0: ¿Qué le parece?
1: ¿No? Tenemos ahí una biblioteca pública al alcance de todos los uruguayos, de todas las personas que tan solo con una cédula accede a hacerse su perfil, su usuario, nada más que eso se
0: Y
1: necesita.
0: que puedes leer
1: Una
0: hasta
1: cédula
0: del
1: y nada más,
0: teléfono.
1: claro.
0: Entonces,
1: Entonces,
0: claro.
1: es maravilloso, ¿no? Lo que tenemos en la Biblioteca País, que son más de 11.000 recursos educativos y recreativos al acceso de la población, ¿verdad? Entonces, es muy importante. Y bueno, el próximo 26 la Academia Nacional de Letras reconoce a la Biblioteca País con el Premio Nacional del Libro 2026. El acto de celebración se va a realizar a las 18 horas el próximo martes en el aula 1 del Centro Cultural de España en Rincón 629. Es una sesión académica pública, así que está abierta a todas las personas que quieran ir y acompañar este acto. Se va a entregar una placa en bronce realizada por el artista Gustavo Serra sobre una idea original del artista uruguayo Francisco Mato.
0: Estaba pensando, ¿no? Por supuesto que los tiempos han cambiado, los tiempos son otros.
1: Sí,
0: Lo dice,
1: el
0: bueno,
1: acceso a la lectura es
0: el
1: otro
0: acceso a la
1: también.
0: lectura es otro, la gente lee acostado, en la cama, en
1: Claro,
0: el baño, lee
1: sí.
0: en
1: En un
0: el
1: dispositivo
0: ómnibus.
1: electrónico, ¿verdad?
0: Exactamente.
1: Entonces,
0: Pero,
1: han cambiado muchas cosas, ya que veníamos hablando desde el comienzo del programa, los cambios,
0: por
1: ¿no? De
0: supuesto.
1: los hábitos y el comportamiento de las personas, ha cambiado muchísimo los hábitos de consumo.
0: Y bueno, Calderón decía que por supuesto que no son ajenos en lo más mínimo a todo eso y que están trabajando mucho en las estrategias
1: Claro, de actualización,
0: de que
1: ¿no?
0: ese edificio monumental, hermoso, que es la biblioteca, trabajarlo también en sinergia con la sala hermosa que tiene en su subsuelo, que pertenece al Sodre, que es la sala Ferreira, que debe ser de las salas más bonitas que hay, sobre todo para escuchar música. Porque tiene un trabajo con un asesoramiento de la Embajada de Japón hace años, que donaron algunos artefactos, pero además arquitectónicamente tiene unas placas de madera puestas de cierta forma en las paredes, que hace que la acústica sea divina, no precisas ni un micrófono para sonar bien en ese lugar, es una belleza. Y bueno, entonces trabajar mucho en sinergia con el teatro, con actores, con autores, con lectores. Hacer mucho trabajo de visita. Yo vivía bastante cerca de la biblioteca Y claro, en época que no había internet y no había. Después me acuerdo, ya casi que bachillerato aparecieron las fotocopiadoras,
1: Sí.
0: llevarse alguna, ir a la sala de lectura
1: Sí,
0: juvenil.
1: juvenil, ¿cómo no? Ah, qué lindo, que aquellas mesas redondas, ¿se acuerda? Medio
0: Cómo no, y
1: bajitas.
0: entonces llevarme algunas fotocopias de algún material.
1: Sí.
0: Esperar que bajara por el
1: Ah, cómo me gustaba
0: ascensorcito, el
1: ver
0: montacarga,
1: eso.
0: lo que habías pedido.
1: A mí, yo soñaba con trabajar ahí, ¿sabe?
0: No diga,
1: Sí,
0: ay, mire qué
1: sí.
0: divina. Y bueno, de ir un par de veces a la sala mayor, te ponía un respeto y una
1: Sí,
0: cosa.
1: ya mucho más silencio, ¿no? Esa
0: Ay,
1: cosa
0: total silencio.
1: medio sagrada que tiene la biblioteca, ¿no? Como una cosa medio sacrosanta.
0: Y en otro lado, ver a los investigadores con
1: Sí.
0: aquellos diarios amarillos tan cuidados, buscando
1: Sí, sí,
0: materiales.
1: sí, sí.
0: Realmente, y he ido como docente acompañando alumnos, hacer
1: Claro.
0: un paseo por la biblioteca.
1: Sí, yo creo que el desafío es muy grande, ¿verdad? Para
0: Es
1: las nuevas
0: grande, es
1: autoridades de la
0: grande.
1: biblioteca, justamente por esto que decimos, ¿no? En tiempos de digitalización, del acceso a libros de otra manera, entonces yo creo que el desafío de repensar un espacio como la Biblioteca Nacional
0: Es
1: es
0: grande,
1: grande. Es
0: es
1: grande como el
0: grande.
1: tamaño de la biblioteca.
0: Es grande porque es un tema acercar a la gente
1: Claro,
0: nuevamente.
1: transformarla, claro, en un espacio de mayor accesibilidad y que tenga otro tipo de propuestas, ¿no? Más allá de ir a buscar un dato específico en un libro.
0: Sí,
1: Es otra
0: totalmente.
1: cosa.
0: Bueno, yo quiero recordar
1: Sí.
0: además, en la Cátedra Lisagoyena tenemos
1: Sí.
0: una biblioteca de más de 27.000 ejemplares de todo tipo de literatura, que además estamos acompañando el mes del libro con la regalería, que se hace en mayo y en diciembre.
1: ¿Hay un límite de libros que yo me puedo llevar?
0: No.
1: Ah, me puedo llevar la cantidad que
0: O
1: quiera.
0: sea, a ver, una cosa es la regalería, y
1: Sí.
0: usted va, y en
1: No, yo digo la regalería.
0: aquellas mesas largas, usted
1: Sí,
0: encuentra
1: he
0: cosas que
1: visto
0: le.
1: porque ya fui.
0: Ah,
1: Sí, ya fui.
0: ya me chusmearon.
1: Sí.
0: Usted
1: Sí, porque
0: va
1: usted no estaba.
0: cuando yo no estoy, se hace la
1: Sí, me hago
0: viva.
1: la viva. Voy toda tapadita, entonces nadie me
0: Con un pañuelo
1: conoce
0: en la
1: y me llevo
0: cabeza,
1: lo que
0: claro.
1: quiero.
0: Entonces tiene aquellas mesas largas donde se reponen permanentemente esos libros que están triplicados, ¿no?
1: Claro, sí, hay más de un ejemplar del mismo,
0: Y para que
1: entonces.
0: esté guardadito en una
1: No,
0: caja,
1: no, que circule,
0: libro
1: que circule.
0: libre,
1: Claro,
0: libro
1: libro
0: libre,
1: libre.
0: que circule, que se lea. Hay publicaciones más nuevas, publicaciones que tienen sus años,
1: Sin
0: hay
1: duda,
0: de todo
1: sí, hay
0: tipo
1: de
0: de
1: todo,
0: material.
1: sí.
0: Y se puede llevar los que necesite, los que
1: Sí, sí,
0: quiera.
1: sí,
0: Han
1: sí.
0: ido desde directores de liceos para sus bibliotecas,
1: Claro.
0: personas particulares que van y se
1: Y
0: encuentran con
1: usted me
0: algunas
1: contaba de
0: maravillas.
1: ejemplos de personas que vienen del interior a
0: Ah,
1: buscar libros.
0: totalmente. ¿Hasta qué hora? ¿Sé qué? Estoy de Atlántida, una docente. Fue con el carrito a la feria, se llevó unos cuantos.
1: Divina.
0: Llamó a antes, profesora, dice, soy la profesora tal, del liceo
1: Claro,
0: tal,
1: para asegurarse
0: para
1: que iba a
0: hacer una
1: estar,
0: serie de
1: claro.
0: trabajos en la biblioteca nuestra. Bueno. Y se han donado a algunas bibliotecas nuevas de algunos liceos que han creado espacios de lectura. Y después tenemos la biblioteca de la cual uno se puede hacer socio, con la cédula, con cualquier constancia de domicilio, un recibo de algo. Y bueno, y se puede llevar hasta 3 libros por 15 días. Y si no le alcanza tiempo para leer, lo renueva hasta llamando por teléfono, o mandando un mail o lo que
1: Perfecto,
0: sea. O
1: sí,
0: se
1: no
0: da una
1: tiene
0: vueltita.
1: que ir físicamente de nuevo, sino que puede hacer justamente la extensión del tiempo por email.
0: Exactamente. Todos los meses se compran libros nuevos.
1: Sí,
0: ¿Tá? Ahora
1: está muy actualizada
0: vamos
1: además
0: a
1: la
0: comprar varios
1: biblioteca,
0: ahora con
1: sí.
0: una partida que apareció. Y bueno, estamos catalogando una hermosa biblioteca donada por la familia de la docente Beatriz Arli, que falleció el mes pasado, y que iba a ser la profesora orientadora bibliográfica, perdón, de la cátedra. No llegó a desarrollar el cargo, lamentablemente.
1: Pero dejó su acervo.
0: Pero dejó su acervo, está con
1: Increíble,
0: nosotros presente.
1: sí,
0: Y
1: increíble,
0: esos
1: sí.
0: libros están en un estado tan maravilloso. Y
1: Sí,
0: hay
1: sí,
0: de
1: sí, sí,
0: todo,
1: sí,
0: de
1: sí,
0: todo,
1: sí.
0: desde libros de estudio de gramática a libros recreativos, a la colección entera de Isabel Allende o de Cortázar, a libros de psicología, a revistas pedagógicas. No sé, es una cosa.
1: Sí.
0: Bueno,
1: Impresionante.
0: y le cuento una más. El martes
1: Sí,
0: que viene,
1: el día del
0: el Día del
1: libro.
0: Libro, entre las 11 y las 12 nos va a visitar a la cátedra el autor Marcos Vázquez, escritor de unos thrillers, de libros de suspenso para adolescentes que están buenísimos.
1: ¿A qué hora va?
0: De 11 a 12. Va por allá, y ya te hemos invitado a alumnos del Liceo 5, que está a la vueltita
1: Ah, divino.
0: de la cátedra y del Liceo 29, que van a ir a charlar con él, porque además es un autor, además de que sus libros están buenísimos, si no saben cómo atrapa, si tienen que regalar a un adolescente, busquen de Marcos Vázquez,
1: Perfecto, muy
0: muy
1: bien.
0: premiado, con varios premios Bartolomé Hidalgo, y sabe que, bueno, tiene ahí unas últimas publicaciones, hay una... Te ama León, que realmente es todo un tema con el título, es un anagrama, que no sé, es una cosa media de suspenso. Y él tiene una capacidad histriónica para
1: Para
0: conversar con los
1: contarlo.
0: chiquilines. No, no, no. Atrapa como loco. La verdad que es una oportunidad.
1: Así que se puede ir el martes a las 11.
0: ¿Cómo no?
1: Qué bien.
0: Sé que tiene de 11 a 12 porque ya tiene ese día para él, es brutal.
1: Sigue una atrás de la
0: Lo llaman
1: otra,
0: de todos los liceos.
1: seguro. Muy
0: Así que
1: bueno.
0: bueno, y averigüen porque hay. Por todos lados hay actividades ese día y se viene la Feria del Libro Infantil y Juvenil
1: ¿Cómo no? Del
0: en la
1: 1 al
0: Intendencia
1: 14 de junio
0: también.
1: también. Bueno, y por ahí también vamos a estar con los chiquilines del liceo.
0: Me imagino.
1: Sí, vamos, vamos.
0: Te lo lleva y ellos disfrutan.
1: Sí, la verdad que sí. Y además estamos cerquita en el liceo que estoy trabajando y vamos caminando.
0: Precioso.
1: Sí.
0: Mire qué propuesta linda.
1: Sí. Bueno, mire, tengo un mensaje de Néstor Di Paola.
0: ¿Qué? Ay, desde Tandil, ¿qué
1: Mire, no
0: dice?
1: sé si andan tan bien, porque se acuerda que él en invierno se va
0: Ah,
1: para,
0: para el norte
1: creo que va para Entre
0: argentino.
1: Ríos. Buen día para las tres reinas totales. Qué lindo repertorio yupanquiano. Realmente, con respecto a los lugares, es complejo porque anduvo por tantas partes.
0: Sí.
1: En Tucumán vivió bastante tiempo a partir de los 11 años. Y en Uruguay su mayor estadía y recuerdos, incluso laburo, fue en Durazno. Compuso el tema A orillas del Yí. Pero cuando nombra a Tala, no es por la ciudad del departamento de Canelones, sino por un pueblo de ese nombre de la provincia de Entre Ríos. Van saludos también de Idea, mucho sueño la señorita, y manda foto de la gatita que está súper arrolladita,
0: Sí, no
1: ovillada,
0: moleste.
1: y sí, durmiendo y seguramente tratando de
0: Sí,
1: retener el calorcito.
0: no, no moleste,
1: No me
0: estamos en
1: acuerdo dónde es
0: pausa.
1: que está, Néstor no está en Entre Ríos, me confundí, Entre Ríos dijo
0: Estaba más al norte,
1: lo
0: me
1: de
0: parece.
1: Tala. Él anda por Santiago del Estero,
0: Puede
1: creo.
0: ser, puede
1: Creo que
0: ser.
1: Santiago del Estero. Bueno, tengo más mensajes por aquí. De José lo vuelve a escribir.
0: Manda una foto de la sierra con la que está calando, que parece en realidad un alambre, que tiene, mirando así la
1: No, no,
0: foto muy
1: no,
0: de cerca, tiene los
1: no.
0: dientitos, eso que por eso puede hacer ese
1: Hace lo
0: trabajo.
1: suyo, ¿no?
0: Ah, una belleza.
1: Bien, ¿y qué más?
0: Me tenés que pasar el nombre de la pieza esta que va adentro, José, porque no me puedo acordar. Me sale otros nombres, pero sé que no es lo que quiero decir.
1: Bueno, mire, John, desde el País Vasco dice buenos días, aquí con exceso de calor y preparando el puchero con verduritas.
0: Y exceso de calor.
1: Sobre la próxima fecha del Día del Libro, se ha descubierto una terrible actividad económica de las empresas de IA. Van a librerías antiguas y compran a precio de saldo aquellos libros que llevan años sin venderse. Los escanean, alimentan los grandes modelos de lenguaje y queman los libros quedando el saber bajo el algoritmo. Sí. Sí, hay mucha cosa ahora que
0: No,
1: es
0: sí,
1: una cosa
0: totalmente.
1: terrible, ¿no? Con el tema de la digitalización pasan muchas cosas.
0: Bueno, Nilda nos pasa un dato acá, Yupanqui vivió en 33 también, dice.
1: Opa, sí, lo que decía Néstor, ¿no?
0: Qué maravilla.
1: Vivió
0: Qué maravilla.
1: por muchos lados anduvo el hombre.
0: Bueno, tenemos que ir a la pausa hace rato, ¿no? Pero ya no nos. Ya,
1: Uy,
0: mire,
1: ya ni nos mira.
0: ya no nos
1: No, no, no
0: mira.
1: nos mira, no
0: Se
1: nos mira, ya no, nos
0: ofendió.
1: ignora.
0: Se ofende. ¿Qué pieza? Eso es lo que va en la boca del instrumento que está estallando. Contame cómo se llama, José, lo que no me
1: Por
0: puedo.
1: favor, larga el
0: Por
1: dato.
0: favor, que tengo. ¡Ah!
1: Por
0: ¿Viste
1: favor.
0: cuando tenés
1: Sí,
0: una palabra
1: necesitas
0: que no
1: la
0: te sale, que no te
1: palabra.
0: sale, que no te sale, que no te sale?
1: Necesito la palabra.
0: ¿Y cómo se llama también el borde de la boca que va con toda la decoración de mosaico? Por favor, te lo pido, José. Bueno,
1: Bueno, Néstor me confirma que sí, que está en Santiago del Estero.
0: Ah, te está pasando calorcito. Mi reina, vamos a hacer esto. Vamos a la pausa y a la vuelta
1: Sí.
0: vamos a dar así como una piecita nomás de un homenaje que
1: Ah.
0: vamos a hacer mañana.
1: Sí, un bocato di cardenale.
0: Exactamente, a una cantautora colombiana
1: Sí.
0: que falleció el pasado 17, muy querida, muy respetada, muy trabajó muchísimo por el valor de la música folclórica de su país, como lo es y lo fue Toto Lamompocina.
1: Muy bien,
0: ¿Ah?
1: porque
0: Así que,
1: Colombia tiene otros representantes también en la música.
0: ajá, por favor.
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0: El pecado.
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1: 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La magia de esta canción. Así va, seguiremos hasta que nos vayamos.
0: Sí, bueno, qué linda. Ahí estaba Totó, la momposina.
1: Sonia Basanta Mides, una mujer sumamente querida,
0: Sí,
1: sumamente querida dentro de la música latinoamericana, ni que hablar en la música de su país, de Colombia. Decía Susana, cuando nos íbamos a la pausa, algo que está
0: ¿qué dije?
1: bueno,
0: A ver.
1: cuando dijo, porque Colombia
0: Ah,
1: es
0: claro.
1: mucha música y es mucho más que esa gente, esos cantantes que conocemos por
0: Claro, que a veces quedan un poco
1: por la
0: tapados, ¿no?
1: globalización y por el comercio masivo
0: Claro,
1: de la
0: porque
1: música,
0: pertenecen
1: ¿no?
0: también al espectáculo. Y esta mujer, bueno, corrió por otros canales del mundo de la música, ¿no? Y Momposina, ¿sabes qué? Viene de Mompox o Santa Cruz de Mompox, que es una ciudad que está a orillas del río Magdalena en el departamento de Bolívar de Colombia. Por eso es la Momposina, que ya toma el nombre de ese lugar, ¿verdad? Es de ese lugar, de Santa Cruz de Mompox.
1: Una mujer que, bueno, que mamó el tema de la música también por sus padres, que lamentablemente por las situaciones variadas, políticas y complejas que tiene Colombia, tuvieron que salir de su lugar, natal, pero con una influencia brutal de lo que es el Caribe colombiano, ¿no? Con
0: Exactamente,
1: sus
0: del Caribe.
1: sonidos, con
0: Sí. La música folclórica tradicional de la región del Caribe, de Colombia.
1: porque tiene, mañana vamos a hablar más, pero hay unas mezclas muy importantes en Colombia. Colombia tiene el Caribe y tiene el Pacífico y tiene influencias europeas, españolas y tiene influencias
0: Africanas. Y
1: africanas
0: ella justamente explora en eso,
1: y
0: ¿no? En
1: tiene
0: la incidencia
1: influencias, claro.
0: justamente de la raíz africana de la música.
1: Y también hay influencias de la música originaria y hay música que, ¿se acuerda cuando vinieron los músicos aquellos que traía la gente de mestizo? Hablaban, ¿no?
0: Sí,
1: De una cantidad de ritmos que comparten con Venezuela en eso que decíamos hoy cuando hablamos de Atahualpa, de la irreverencia del arte y de la cultura, de no respetar los límites políticos y que se está de un lado y se está del otro, ¿no? Acá, bueno, todo tocó ritmos que están de varios lados, pero sobre todo de la
0: claro,
1: región
0: porque
1: del Caribe, ¿no?
0: justamente esa diversidad de ritmos es lo que da una riqueza y un abanico de colores a la música colombiana impresionante. Está la gaita colombiana, ¿no?
1: Claro, pero vio que la
0: Ofreciendo.
1: gaita a su vez tiene la gaita venezolana
0: Claro.
1: y puede haber joropo de un lado, joropo del otro, pero bueno,
0: Claro.
1: también ella fue una gran cultora del mapalé, que es un ritmo de
0: Mapalé,
1: mucha
0: sí.
1: influencia afro, pero también del bullerengue,
0: Sí,
1: de
0: la,
1: acá,
0: bueno, la cumbia ni que hablar,
1: de la
0: la
1: cumbia, del
0: chalupa.
1: merengue, ¿tá? Entonces, del porro,
0: Del
1: que
0: porro,
1: es un ritmo colombiano, qué
0: sí, el
1: desgracia.
0: porro.
1: Y ahí teníamos el pescador, que es una de sus canciones tal vez más conocidas. Pero bueno, mañana vamos a escuchar alguna cosita más.
0: Perfecto, bueno, hoy quedó presentada, que justamente, bueno, falleció este año, como decía Marcela,
1: Hace
0: ¿no?
1: unos
0: El
1: días,
0: 17 de
1: el
0: mayo.
1: 17 de mayo, a los 85 años, tuvo una carrera amplia y bueno, fue muy, ya le digo, sobre todo muy querida dentro de la música latinoamericana. Y esa música latinoamericana que hay que seguir defendiendo, ¿no? Porque también, ¿no? La música desde la década del 50 para acá se convirtió en un producto de venta masivo. Yo decía a los gurises, eso se reían en cuanto digo, así como una lata de arvejas
0: Sí.
1: se comercializa, como se comercializa un auto, bueno, la música de ser solamente un emergente cultural pasó a ser un producto de venta masivo que genera millones de
0: Claro,
1: dólares.
0: seguro.
1: Y de ahí aparecen luego las estrellas de la música, y eso generó a su vez esas estrellas que ganan tanto dinero, que la música en ciertos casos se haya prostituido porque pasó a ser de interés para llegar a un fin económico y no por el hecho artístico. O sea, estoy hablando de particularidades y no generalizando. Hay gente que la sigue peleando por el hecho de hacer arte y de repente le va bien y muchas veces le va mal
0: Sí, sí,
1: y
0: sí.
1: pasa necesidades como tantos casos que podemos poner arriba de la mesa, ¿no?
0: Es desde
1: Pero,
0: dónde trabaja y desde dónde se para cada artista,
1: espere que me acabo de apretar los dedos con la
0: Sí,
1: silla.
0: sentí, sentí.
1: Ay,
0: Ay,
1: ay,
0: ay, qué
1: ay,
0: dolor.
1: ay, hice correr el posabrazo y me apreté. No, pero
0: Claro. A veces tenemos que correr muchas capas como para encontrar aquello que verdaderamente nos gusta o nos hace bien y buscar aquella manifestación artística que, bueno, que de repente cumple otra función para nosotros, ¿no? No solamente eso de, bueno, vender, vender y vender y convertirse en justamente nada más que en un simple objeto del consumo, ¿no?
1: Sí. Mira, el otro día hablaba con una exalumna que me pidió para charlar, cuando se empiezan esas crisis, ¿no?
0: Sí, cuando estás en duda
1: En duda
0: de...
1: de lo que está haciendo, que está
0: Sí, sí, sí, sí,
1: estudiando.
0: sí.
1: Entonces está estudiando música, una gran música, la gurisa, una gran música, bachillerato artístico. Y ella decía algo que me quedé pensando, ¿no? Porque está haciendo a la vez la Escuela Universitaria de Música y un instituto privado de música, ¿no? Entonces, hablando con los padres, decía, bueno, pero vos en la escuela universitaria sos una alumna, esta forma. En el instituto privado sos un cliente.
0: Ay, sí, vaya diferencia,
1: Me quedé
0: ¿no?
1: pensando en
0: Es
1: eso.
0: impresionante eso. Sí, tal cual.
1: Aunque el lugar se está yendo realmente es de muy buena calidad, de muy buen nivel, y seguramente está aprendiendo mucho,
0: Sí,
1: pero
0: claro.
1: me quedé en ese comentario. Y bueno, y en el arte pasa mucho, ¿no? Hay gente, cuánta gente que crea con un fin económico, y ahora, como decía usted, hasta se crea a partir de la inteligencia artificial,
0: Sí, lo decía John, ¿no?
1: que sacan las
0: Claro.
1: cosas a uno más uno dos, y porque la inteligencia te lo arma, y no la posibilidad que salga con otras cositas, con otras diferencias, con otros gustitos, ¿no? De lo artesanal. Pero
0: Bueno,
1: bueno.
0: pero por suerte hay artistas así como Totó la Momposina, bueno, como Don Atahualpa, que estuvimos escuchando más temprano, y que también coinciden en algo, ¿no? Totó fue una gran investigadora también de los
1: Ah,
0: ritmos
1: también
0: colombianos.
1: rescató cualquier cantidad
0: Sí,
1: de música.
0: y eso es interesante, ¿no?
1: Porque está toda esa
0: Porque en
1: música,
0: su
1: ¿no?
0: obra también
1: Claro.
0: está ese rescate y esa puesta en valor o revalorización de una música que quizás de otra manera podría haber quedado olvidada, ¿no?
1: Pasa que, sumándome a lo que decía Susana, estas cosas originarias o estas cosas tradicionales no pagan lo que paga, ¿no? Un pop. No el pop de comer, la música pop,
0: Claro.
1: el pop
0: Sí,
1: latino,
0: sí,
1: que es
0: sí,
1: tan
0: sí,
1: igual a
0: sí.
1: otras cosas, que hay intérpretes de Colombia que lo hacen. Entonces, tener esa
0: Productos de venta masiva.
1: producto de venta masiva. Entonces, qué bueno que haya alguien, porque que además permita que se registre también,
0: Sí.
1: porque mucha cosa de lo tradicional, de lo originario, queda en esa tradición oral y se pierde.
0: Sí.
1: Entonces, qué bueno que haya alguien
0: Claro.
1: que tenga ya un cierto nombre en la vuelta que permita que eso después se pueda grabar, se pueda fotografiar, se pueda filmar, se pueda lo que sea, para guardarlo, ¿no?
0: Sí.
1: Eso es importante.
0: Pienso también en la literatura, a partir de eso que estás diciendo, Marcela, de una cantidad de textos, de cuentos de tradición oral que han sido editados por personas que han dicho, bueno, esto necesita
1: Por
0: una
1: favor,
0: edición,
1: claro.
0: porque si no estos cuentos se pierden, ¿no? Y hay un montón, y me imagino que pasa en la música también, o sea, en el canto,
1: Hay que
0: ¿verdad? En
1: hablar.
0: ejemplos del canto coral que usted ha traído, por
1: Sí,
0: ejemplo,
1: sí, sí, sí.
0: también, hay un montón, ¿no? Que
1: Muchísimo.
0: hay gente que por suerte trabaja para rescatar esos materiales y para que sigan vigentes, porque si no se pierden.
1: Bueno, a ver, uno conoce a Carlos Vives como un cantor muy conocido, muy
0: También,
1: comercial.
0: sí, masivo, masivo, un artista masivo.
1: Pero él tiene como una veta de mucho amor por la música folclórica. Y aquella canción que tuvo tan de moda, La Gota Fría. Me lleva ella, me lo llevo yo. Ay,
0: Una
1: Morala, a
0: nena
1: mí
0: que no
1: no
0: me
1: me lleva.
0: lleva.
1: Bueno, esa era una canción folclórica. Él rescata una cantidad de vallenatos, que es otro ritmo
0: Sí.
1: colombiano, que estaban perdidos en la tradición de algunos pueblos, y le hace esa vuelta con
0: Sí,
1: instrumentación un poco más moderna,
0: ajá.
1: y los pone otra vez. Seguramente varios de esos autores cobraron unos cuantos pesos por suerte por derecho a autor.
0: Y
1: Los
0: pasan a
1: pone
0: ser conocidos por nuevas generaciones.
1: exactamente.
0: Sí.
1: Bueno, algo parecido a lo que hizo ahora Milo J,
0: Sí.
1: que ya, mi hija se asombraba de cómo los gurises de 10, 12 años se sabían una cantidad de canciones folclóricas porque las había cantado Milo
0: Sí,
1: J.
0: claro. Bueno, un poco lo que hizo Simón Díaz también, ¿no? En Venezuela.
1: Bueno, pero ahí ya
0: Con la
1: está,
0: tonada.
1: pero él está dentro de ese tipo de música.
0: Sí,
1: Digo,
0: entiendo, entiendo,
1: qué
0: entiendo el
1: interesante
0: ejemplo,
1: alguna de esta
0: entiendo.
1: gente que es masiva,
0: Sí,
1: que
0: que por lo
1: rescate.
0: menos tiene la intención o la sensibilidad
1: Está bueno, ¿eh?
0: de ver un poco para atrás, ¿no? De conectar con ese origen.
1: Bueno, mañana si nos acompañan les contamos un poquito más de
0: Ahí
1: Totó.
0: está, los dejamos ahí prendiditos.
1: ¿Está? Bueno, mire, mire esto.
0: ¿Qué?
1: Buen
0: ¿Qué?
1: día. Primera
0: Ajá.
1: vez que me uno al programa.
0: No.
1: Qué lindo para las mañanas de los sábados.
0: Ah.
1: Saludos a ambas, Mariela del Hormiguero. Y el Hormiguero, por lo que está. ¿Sí? ¿La tiene? Escuela de Narración Oral. A ver, ¿quién es?
0: Hola, Mariela,
1: ¿La conoce?
0: Claro. Ay, qué divina. Muchas gracias,
1: Bueno, que nos escuche los domingos
0: Mariela. Me puse
1: también.
0: colorada, creo yo.
1: Que nos escuche los domingos
0: Por supuesto,
1: también.
0: sábados y domingos de 8 a
1: Ahí
0: 11. Ay, gracias,
1: está.
0: Mariela. Yo estuve haciendo un taller de mediación
1: Ay,
0: lectora
1: qué lindo.
0: en este centro cultural que ella dirige con la profesora, con la licenciada Débora Núñez. Estuve haciendo el
1: Muy
0: taller
1: bien.
0: en esa casa que ella dirige y pone a disposición de manera tan amable. Y que además me invitó a una actividad de la que voy a participar, creo que es la próxima semana, ahora no me acuerdo, creo que es 29 de mayo.
1: Fíjese en la agenda, no las dejé
0: Sí, yo lo
1: clavado.
0: anoté, lo
1: No las
0: tengo
1: dejé
0: todo anotado.
1: clavado ahí.
0: Es que uno tiene tanta cosa,
1: Ay, ni me
0: mire. Oh.
1: diga, cállese.
0: Ay, gracias, Mariela, que estás escuchando. Muchísimas gracias, qué
1: Qué
0: amorosa.
1: divino. Bueno, Felipe Luna desde Rivera
0: A ver.
1: nos manda, mire, ahí una guitarra en un rincón y unos instrumentos, un afiche de Atahualpa Yupanqui, el payador perseguido. Sí, buenos días, acá estamos desde las 8, pero al principio bajo cobija sin sacar los
0: Sí,
1: brazos, y me imagino.
0: claro.
1: Día de niebla y frío por acá, a la espera de que reaparezca Murga, nuestra gatita. Oh, que
0: No, no te puedo creer
1: se
0: que
1: le
0: se
1: perdió hace
0: fue.
1: 2 días. Buah. Y va la foto para que vean que Atahualpa está en nuestro livingcito
0: Ay,
1: musical.
0: sí, muchas gracias. A
1: Abrazos.
0: mí también me llegó el mensaje.
1: Qué cosa, bueno,
0: Gracias a los
1: la
0: dos.
1: qué cosita los gatitos que salen
0: Ay,
1: de
0: no te puedo
1: recorrido.
0: creer.
1: Oh.
0: Buenos
1: Bueno,
0: días.
1: buenos días. Tenemos acá el compañero del Banco Copacabana
0: ¿Cómo es su
1: que.
0: nombre? Dígame.
2: Samuel.
0: Samuel,
1: Samuel,
0: gracias
1: que por
0: Samuel, que nos
1: suerte nos
0: trajo el
1: alcanza
0: cafecito.
1: el bendito cafecito.
0: Sí.
1: Hola, buenos días Marcela, Susana, ¿cómo están compañeros de la radio y compañeros oyentes? Acá reportando el tiempo desde nuestra zona, hoy soleado, bastante frío y los pronósticos para la zona son que mañana y pasado hay una leve probabilidad de lluvias. Y hablando un poco de hay que aprovechar todo, no se tira nada, es el concepto que tenemos acá. Somos de la vieja escuela, además de los fletes. Nos dedicamos a recuperar, reciclar muebles, cocinas, estufas a gas y todo aquello que se pueda arreglar.
0: Bueno.
1: Este es Eduardo Sarabia, Eduardo José Sarabia. Mira, compra, venta, comisión, le vendemos todo lo que precise vender. Reciclamos todo tipo de muebles, reparamos artefactos a supergas, cocinas y estufa. 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
0: Excelente. ¿Todo eso hace en Eduardo y Estela?
1: Todo eso, ¿qué le
0: Pero qué
1: parece?
0: bien.
1: ¿Ah?
0: Fenomenal.
1: Bueno,
0: Bueno,
1: perfecto.
0: usted tiene, no tiene más temas de Totó, los dejamos para
1: No, lo dejamos
0: mañana.
1: para
0: Ta.
1: mañana. Yo lo dejé para
0: Entonces,
1: mañana.
0: los invitamos a escuchar el proyecto tan lindo del 4x4.
1: Sí,
0: ¿Le parece
1: ah, qué
0: bien?
1: cosa más linda.
0: Que integraron Heber Rodríguez, que fue
1: Sí.
0: iniciativa de Heber además.
1: Sí, que reunió a estos grandes señores de la música nacional.
0: A Gastón Charlo Dino. A Roberto Darwin y me está faltando el Zucará,
1: Y
0: ¿verdad?
1: Zucará, Julio Víctor
0: Julio Víctor
1: González.
0: González. Perfecto, vamos a escuchar la canción nuestra.

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0: Bueno, ahí teníamos a Charly García, por
1: Sí.
0: supuesto, con Los Dinosaurios, ¿verdad? Una canción impresionante que tiene que ver con justamente esta situación que se sigue reclamando en nuestro país todos los mayos,
1: Uf.
0: todos los 20 de mayo, que tiene que ver con los detenidos desaparecidos.
1: Marcha 31ª.
0: Ahí va. 30 años de las marchas, 31 marchas, pidiendo por verdad justicia y por saber.
1: Ya con madres muy viejitas que quedan muy poquitas vivas, ¿no? Esperando saber algo, ¿no?
0: Muchas que ya no están, ¿no?
1: Y muchas que ya no están, por supuesto. Y es tan triste eso, tan, tan triste.
0: Veía una de las mamás, ahora se me fue el nombre, con 90 y pico, de 92
1: Ah,
0: años.
1: sí, yo la vi también hablando.
0: Feliz porque le habían regalado
1: Ay, sí, una foto de
0: una
1: su hijo
0: foto,
1: en el
0: hizo
1: liceo.
0: 26.
1: En el liceo 26, donde fueron mis sobrinas. Y su esposo fue el 26,
0: También toda la
1: sí.
0: familia de Jorge.
1: Sí, es tan triste porque si uno, por supuesto, se pone en una situación sumamente humana y empática, uno piensa, ¿cómo se vive toda una vida sin saber dónde está su hijo? ¿Cómo es posible una vida sin saber dónde está tu hijo? No se puede. O sea, yo pienso en esas madres y me desespera. Nosotros no podemos pasar ni 2 horas sin saber algo de nuestros
0: Si no te
1: hijos,
0: llama
1: ¿verdad?
0: y te pones
1: Si no hay un
0: nerviosa.
1: mensaje de texto, si no hay un WhatsApp, estás nerviosa. ¿Cómo vivís toda tu vida sin que nadie te diga dónde quedó enterrado tu hijo? ¿Cómo se vive? Díganme, por favor.
0: Tu hijo, tu hermano,
1: Tu ser
0: tu
1: querido.
0: madre, tu
1: ¿Cómo
0: padre, tu
1: se vive?
0: hermana.
1: Yo escucho a esas mujeres que aún en esas voces uno las escucha, no hay ese resentimiento, no hay ese odio, solamente quieren saber la verdad para irse de este mundo sabiendo que su hijo tiene un lugar en la tierra, en algún lugar. Dame las coordenadas, por favor.
0: No,
1: Dame las coordenadas, dame el punto y coma del destino de mi hijo, por favor.
0: es un de una maldad y de
1: Pero
0: un
1: es una cosa, pero y además,
0: deshumanización tan impresionante.
1: mire, yo le voy a decir una cosa, el silencio no solamente está en la marcha, ¿no? El silencio está en todos lados. El silencio obviamente está en la gente que no habla y no dice la verdad, pero también el silencio está en las autoridades que no piden que por favor que la gente hable. Somos una sociedad silenciada.
0: Sí.
1: Pero ¿saben una cosa? El silencio grita. El silencio nunca calla. Y voy con este poema de Esther de Cáceres, El silencio. Los pájaros desde el silencio cantan, desde enjambres de amor y de tormento cantan, desde prisiones y en la dilatada casa del aire cantan, entre cipreses de la muerte cantan. Pero un pájaro solo, que ha atravesado el fuego, solo en lo alto, solo y extático, en misteriosos cielos de silencio y alma, canta.
0: Mucho para pensar, mucho para reflexionar y bueno, y lamentablemente a seguir esperando, ¿no? Ojalá que la espera en algún momento se corte, en algún momento, en algún lugar están
1: Lo que se
0: los
1: espera es que la
0: datos.
1: espera hable, que el
0: Claro.
1: silencio en algún momento cante, que hable.
0: En algún lugar
1: No se puede ser
0: alguien
1: tan cruel,
0: sabe
1: no se puede ser tan cruel. Por
0: o
1: supuesto
0: hay
1: que se sabe,
0: registros. Bueno,
1: por supuesto que se sabe.
0: ya la crueldad está
1: Ayer escuchaba
0: en el hecho
1: justamente
0: de desaparecer, ¿no?
1: a Gerardo Caetano decir que las Fuerzas Armadas son muy meticulosas con llevar un registro escrito de todos los actos. O sea, el registro está.
0: Bueno, vio que hace fue 2, 3 años atrás aparecieron aquellos

0: archivos del
1: ¿Cómo
0: terror,
1: no?
0: esos microchips, donde me encuentro incluida por trabajar en CX44 Radio Panamericana como sediciosa. Ya en democracia,
1: Sí,
0: ¿no? Ya en
1: recuerdo, recuerdo,
0: democracia.
1: sí.
0: Y por acompañar a algunos músicos como Ricardo Collazo y otros músicos más que habían vuelto al país ya en democracia. Entonces mi hermano y yo somos de papá ni le cuento todo lo que, y mi mamá como maestra
1: Por supuesto.
0: que generaba una revoltosa y no sé cuántas cosas más. Y bueno, y mi hermano y yo como músicos aparecemos como sediciosos. ¿Tá? En democracia. Y después, por supuesto, ¿no? Toda la persecución aparece en esas fichas. A qué tal hora que fue, que vino, que
1: Claro,
0: hizo
1: sí. El control,
0: de mi
1: ¿no? Sí,
0: papá.
1: por
0: No,
1: supuesto.
0: no, brutal, brutal. ¿Cómo no van a saber?
1: Bueno, y una vez más la marcha multitudinaria. Recuerdo en un día sumamente frío, pero ahí estaba el pueblo en un silencio ensordecedor.
0: Que cala el alma, los huesos, el corazón y todo. Cerramos este recuerdo, si le parece, Susana, con
1: Sí.
0: una canción también muy sencilla. Porque lamentablemente, esto que estamos reclamando no es solo uruguayo.
1: No.
0: ¿Ah? Y se vive en muchos países, sobre todo de nuestra América Latina, porque fuimos atacados por un plan
1: Sí, claro, dentro del Plan Cóndor.
0: que atacó a muchos países y que
1: Exacto,
0: trajo
1: sí.
0: consecuencias similares en muchos de nuestros países de nuestra Latinoamérica, y que se sigue esperando y se sigue luchando por saber y por conocer. Por eso hay una canción de Rubén Blades que cuenta situaciones justamente que nos abarca a todos, ¿no?
1: Exacto. ¿A dónde van?
0: Desapariciones.

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0: Bueno, una canción
1: ¿Qué cosa
0: conocida.
1: fuera?
0: Bueno, mire, justamente
1: ¿Qué
0: por Mercedes
1: cosa
0: Sosa,
1: fuera
0: me hizo
1: la?
0: acordar usted a Mercedes Sosa, que hizo esta canción también, la interpretó, es
1: Pero
0: de
1: esta
0: Silvio
1: no era Mercedes
0: Rodríguez.
1: Sosa. ¿Quién
0: No,
1: era?
0: ella es Carmen Mollor. Carmen Mollor, junto a Quique Peña, que la acompaña en la guitarra, son dos artistas españoles que están sumamente enamorados de la música folclórica latinoamericana y interpretan
1: Interesante
0: canciones.
1: eso.
0: Sí, muy interesante. Y bueno, teníamos su versión por aquí, La Masa, y la verdad a mí me encanta. No sé si le gustó a usted, me
1: Me
0: parece que sí.
1: encantó, pero además
0: ¿No?
1: vio que
0: Vio que tiene esa cosa
1: esa masa que
0: española,
1: tiene
0: ¿no?
1: como una especie de chacarera ahí, hecho por un cubano, pero que
0: Sí,
1: además
0: claro.
1: se puede pasar perfectamente a un
0: A un
1: flamenco.
0: flamenco, como estábamos
1: ¿Cómo no?
0: escuchando.
1: ¿Cómo?
0: Muy bien quedó, ¿eh?
1: Bueno, volvemos al concepto,
0: De que se borran los
1: ¿no?
0: límites,
1: A
0: ¿no?
1: esa cosa irrespetuosa del arte y que además pueden llevarse, ¿no? A distintas situaciones rítmicas, a veces sin faltarle respeto o sin desconocer el original, ¿no? ¿Cuántas veces podemos llevar una cosa de un lado para otro? Están muy de moda, por ejemplo, ahora, pero están dentro de lo que sería el ámbito de la música comercial, capaz que ha escuchado, para poner como músico de compañía, llevar los clásicos, ¿no? Del pop en inglés o de otras
0: Sí.
1: músicas a la bossa nova. Entonces, no sabe lo bueno que queda. Uno dice,
0: Ah,
1: ¿cómo?
0: me
1: Beatles en
0: imagino.
1: bossa nova, no sé de
0: Ah,
1: todo. Entonces,
0: y queda
1: ¿cómo?
0: bien.
1: Y queda bárbaro, pues
0: Queda
1: son todas
0: bien.
1: músicas en un tempo musical de 4x4. Ese 4x4 permite que uno varíe, lleve para un lado, lleve para otro algunas músicas y queden bien en
0: Qué
1: otro
0: lindo,
1: lado.
0: qué lindo.
1: Que algo de bossa nova o samba quede bien en casa. Bueno, ahora el último disco de Jorge Drexler está Oquié de Gonzaguinha en candombe.
0: Claro,
1: Y queda
0: y
1: bárbaro
0: queda
1: porque
0: bien.
1: también es un tiempo de 4x4. Y esto ya le digo, se usa mucho a veces para poner de fondo los boliches o mientras espera para que empiece un espectáculo o algo.
0: Y uno
1: Esas.
0: dice, pero esto yo lo conozco.
1: Claro, pero ¿cómo? Pero esta es tal cosa. Pues
0: Claro,
1: una
0: está
1: canción que estuvo de
0: buenísimo,
1: moda
0: claro.
1: y así, guitarrita, tranquilita, una vocecita
0: Claro.
1: femenina, así, suavecito. Y queda fantástico también.
0: Qué divino. Bueno, ahí teníamos entonces la versión de esta española. Medio aflamencada la versión de La Masa de
1: Preciosa,
0: Silvio Rodríguez, muy
1: preciosa.
0: linda.
1: Bueno, y esto de cantar,
0: Y sí, que seguimos,
1: seguimos de canto. Y en
0: seguimos,
1: esto de cantar,
0: porque quien canta.
1: sus males espanta. Y en esto de cantar, que está divino, a cualquier edad, ¿no? Desde muy chiquito hasta súper grande, está divino encontrar espacios y no quedarse con esa deuda, con esa cuenta pendiente, ¿verdad? Y como hemos
0: Tiene
1: dicho más de una
0: tanta
1: oportunidad, estamos en un
0: razón.
1: momento donde hay un
0: Sí,
1: auge del
0: sí, sí.
1: movimiento coral que yo no había visto en mi
0: Sí, sí,
1: vida.
0: sí, sí. Y eso que usted se dedica a los coros desde siempre.
1: Pa, desde que estaba en el liceo,
0: Claro.
1: pero cómo estamos en un momento
0: Sí, hay
1: también
0: una
1: de auge
0: explosión.
1: del estudio de la dirección
0: También.
1: coral, tanto en la Escuela Universitaria de Música, la
0: Sí, la
1: formación del
0: profesionalización de la
1: IPA.
0: tarea, ¿no?
1: Claro que sí. Y eso también ha encontrado a mucha gente post-pandemia que buscó una forma de sentirse mejor, evidentemente, y está cantando en una cantidad de coros innumerable a esta altura, haciendo los más diversos tipos de música, desde música académica a música popular. Hay mucha gente arreglando para coros también. Se ha entendido el coro como un instrumento, ¿no? Y eso es muy interesante. Pero también la tarea de algunas docentes fue fundamental para que mucha gente
0: Para que
1: para que prendiera la
0: prendiera
1: semillita. Yo recuerdo, estábamos en la misma época, en los coros de los liceos,
0: en liceos diferentes,
1: en liceos
0: porque
1: diferentes.
0: competíamos.
1: Pero había una, como teníamos la misma directora,
0: Pero igual. Yo tenía la camiseta del 7 y usted del 4.
1: del 4. Mire que yo la fui a acompañar al 7 más una, no me acuerdo usted en aquel tiempo, se ve que
0: Ah,
1: era media
0: usted
1: asquerosa.
0: estuvo, mire, eso qué lástima, no le hice una
1: Se ve que era
0: zancadilla.
1: media asquerosa usted, yo no me. Porque Susana de los Santos me llevaba a todos lados con la guitarra, con el charango, con
0: En
1: el
0: el
1: bombo,
0: huevito.
1: en el huevito, en la iseta, acompañar tocando, ¿no?, los coros. Y estamos nombrando una de las directoras de un momento
0: Una
1: que
0: de
1: fue
0: esa
1: muy
0: época,
1: importante,
0: sí.
1: pero yo recuerdo, hay como tres nombres, como tres directoras que fueron fundamentales
0: En esa misma época.
1: para el desarrollo del movimiento coral y tal vez un cuarto que era director, pero también músico acompañante, serían Susana de los Santos, Sonia Deber, Nora Rosell y Rubén Suárez Canoniero.
0: Claro, él acompañaba en el piano en el Liceo 7.
1: Claro, y además arreglaba, hacía los arreglos. Y
0: un hombre
1: también
0: muy serio.
1: Dirigía el coro del Liceo 26, por ejemplo. Y como que estaban como repartidas en zona, ¿no? Entonces, Sonia Deber se encargaba más que nada de los coros de Colón, Sayago, Canelones. Susana de los Santos andaba en la vuelta medio céntrica, ¿no? De Parque Rodó, Positos. Nora Rosell, si mal no recuerdo, la zona de
0: Malvin.
1: Malvin, Carrasco. Rubén andaba en el Liceo 26. Y bueno, y no en vano, estas personalidades que estamos hablando, estos grandes docentes, generaron que varios de sus alumnos siguiéramos la carrera de la educación musical o la formación coral, y siguiéramos cantando en coros, porque nos generaron tal gusto por la actividad coral que, bueno, que ahí seguimos, ¿no?
0: Sí.
1: Y bueno, si le parece, vamos a hablar ahora.
0: ¿Cómo no?
1: Vamos a escuchar un poquito una música y vamos a hablar con Nora Rosell, una de estas docentes que yo le decía, que tiene algo interesante para contarnos, ¿tá?
0: Muy bien.
1: Pero vamos a escuchar un coro que justamente dirige Nora, que es el coro que es Farem, capaz que ya me corrige ahora bien cómo se pronuncia, y están haciendo Que Farem del pobre Joan.

0: Qué trabajo de voces ahí, ¿eh? Bueno,
1: Sí.
0: qué farem del pobre Joan. Ahí teníamos justamente, creo que seguramente sacó de esta obra el nombre, qué farem. Ahora me corregirá la directora, este grupo vocal, qué farem. Invita a Huellas Corales.
1: Bien.
0: El canto hace camino. Y mire qué lindo esto.
1: Sí. Varios coros van a estar, ¿eh?
0: Bueno, pero son coros que tienen una relación, más de 30 años de historia. ¿Por qué?
1: Wow.
0: Porque fueron alumnos de Nora, y ahora son directores de coro.
1: ¿Cómo le pasó a usted con Susana de los Santos?
0: Con Susana de los Santos, o como pasó con tantos otros, con Sonia, o como pasó con Rubén, bueno.
1: Así que, ¿quiénes son sus niños?
0: Bueno, y bueno, van a estar el próximo sábado 30 de mayo, sábado que viene, ¿está?
1: Sí.
0: El grupo vocal que Faren, que va a dirigir la propia Nora, que sigue al firme ahí con su música. El coro Bilú, ¿sí? Que dirige, mire quién, don Esteban Luis,
1: ¿sí?
0: El coro de la Experimental, del Experimental de Malvin, que dirige Rodrigo Faguaga. Y el coro Afines y Afines, que dirige Xavier Font, que hemos entrevistado en más de una oportunidad. Esto se va a hacer el próximo sábado 30, como decíamos, a partir de la hora 17, en la icónica Iglesia Evangélica Valdense, ahí en la calle 8 de Octubre, casi centenario. Y digo icónica porque fue el lugar de los coros desde hace más de 30 años o 40 años. Fue siempre el lugar que abrió las puertas a los coros para poder reunirse en forma totalmente gratuita
1: desinteresada.
0: Exacto. Y porque la comunidad valdense además es una comunidad súper cantora. Y le damos los buenos días.
1: Y por supuesto
0: a Nora
1: a la
0: Rosel.
1: Profesora, claro. Nora Rosel, buen día, Nora.
2: Buenos días, ¿qué tal? ¿Cómo
1: estás?
2: Anda? Qué placer comunicarme con ustedes, chicas.
1: Igualmente, muchas gracias. Bueno, ¿cómo te estás preparando para este gran encuentro?
2: Bueno, mira, nos estamos preparando hace tiempo, porque la idea fue muy muy importante en el sentido de poder convocar a exalumnos míos.
0: Sí. Eso es divino,
2: que
0: me imagino.
2: Yo encontré cuando los seleccioné para integrar el coro liceal.
1: Oh,
2: estaban con 13, 14 años.
0: Claro. Mira,
1: nosotras nos pasó lo mismo, ¿sabes?
0: Claro.
2: Sí.
0: Yo te voy a contar una muy graciosa, porque estamos hablando de un momento particular, ¿verdad? Más de 30 años o más de 40, cuando me tocó a mí. Y allá andaba Susana, años complejos, ¿verdad?
2: Ah.
0: Principio de los años 80. Y bueno, y como que todo era obligatorio, ¿te acordás? Entonces, claro, pasan y bueno, había que estar en el coro. Yo dije, ¿qué? A mí no me obliga a nadie a cantar, no voy nada. ¿Está?
1: Y revelaste.
0: Me rebelé. Y mira dónde estoy ahora.
2: Ay, sí.
0: ¿En qué terminé cantando y dirigiendo, no?
2: Sí.
1: Qué gracioso.
2: Sí.
1: No sabía eso.
0: Ah,
1: no sé.
0: sí. Es porque me enojé que me obligaran. ¿Por qué me tienen que obligar?
2: Claro.
0: Y bueno, pero cosas de otros momentos.
2: Claro.
0: Y estos chiquilines fueron alumnos tuyos.
2: Sí, a Xavier Font lo encontré en el Liceo 31. Flaquito, con pelito largo, con su
0: cantorita. Se fue volando el pelito largo.
2: Sí. Rodrigo Faguaga lo encontré en el Liceo 42.
0: Que había venido de Minas.
2: Sí, claro.
0: Claro.
2: Y a Esteban Luis lo invité ya un poquito más crecido, con 15 años, para integrar el grupo vocal Entre Voces, que yo tenía un grupo vocal
0: de exalumnos.
2: De exalumnos.
0: Claro.
2: Siempre trabajé con exalumnos porque no sé qué hago yo, pero
1: sí. Me
2: responden mis exalumnos de una manera especial.
1: Ay, eso es lindo.
2: ¿Sabes? Me siguen sin ningún problema.
0: ¿Quieren seguir contigo más allá del liceo?
2: Sí.
0: Qué cosa linda, ¿no?
2: Sí, y bueno, y trabajando con pianistas destacados como Iris Maidana,
0: claro,
2: como Rosario Caballero, como Álvaro Piñeiro, pero Iris Maidana era en ese momento que trabajaba conmigo, era preparadora del coro del Sodre,
0: sí.
2: Entonces me traía obras que hacía con el coro del Sodre, me decía, mira qué lindo esto de Gluck, vamos a hacerlo con el coro del Liceo 15. Y lo hacíamos. Era un coro de 40 voces y lo hacíamos.
0: Yo estaba pensando, y lo hacía ahora antes de, empezar a hablar contigo, hablando acá con Susana, cómo hubo una movida. Ahora es impresionante la cantidad de coros que hay cantando por todos lados. Pero cuando no eran tantos y había que salir a buscar lugares, de todas formas el coro del liceo era un lugar fundamental de conocimiento cultural, porque se abordaban obras impresionantes, desde Cancionero de Uppsala a otros materiales académicos, pero también músicas populares de Latinoamérica. Y para mí, lo dije hace un ratito, tu nombre, yo lo guardo en cuatro directores de coro que me parece que tuvieron una tarea muy fuerte. Hubo más, por supuesto, pero yo en mi recuerdo y en mi corazón estás vos, está Susana Los Santos, está Sonia Debre, está Rubén Suárez Canoniero, que fueron muy importantes, ¿no?, para la calidad del trabajo coral.
2: Sí. Sí, y el hecho más importante para mí era el poder hacer, como tú dijiste, Cancionero antiguo, español, siglo XV, siglo XVI, o fuera italiano también, que lo disfrutaban al máximo esa polifonía y hacer obras de autores latinoamericanos o de uruguayos con el mismo disfrute.
0: Claro.
2: Es decir, hoy tienen una y se acuerdan de Juan de la Encina, se acuerdan de Mateo Flecha, tanto. Fíjate que Mateo Flecha es el que dio nombre al grupo vocal Kefarem, porque claro, nosotros hacemos en catalán la obra Kefarem del pobre Joan.
0: Que escuchábamos recién cuando te presentábamos.
2: Claro, claro.
0: Una obra con una dificultad importante, con una cuestión de ahí fugada. O cantar las ensaladas de Mateo Flecha también.
2: Y ellos lo disfrutan al máximo.
0: Lo que pasa es que el renacimiento en coro es la maravilla de la polifonía.
2: Es fundamental.
1: Bueno, sí, yo que tuve mi experiencia también en el coro, cuando iba al liceo, que también tuve a la profesora Susana de los Santos, yo recuerdo un himno en latín, Gaudeamus Igitur.
2: Gaudeamus Igitur, era de rigores ese
1: bueno,
2: himno.
1: Bueno, impresionante, ¿no?, para chiquilines de 14 años aprender esa lengua, ¿no? O sea, era impresionante poder pronunciar esas palabras en latín. Cantábamos Tango Sur.
0: Claro.
1: También, por ejemplo, las danzas del príncipe Igor.
2: También.
1: Aleluya,
2: claro,
1: de Händel. O sea, cantábamos cosas maravillosas que, imagínate, como decía Marcela, ¿no?, ese conocimiento tan amplio de la música.
2: Participamos también, acordate que participamos también de las mil voces.
0: ¿Cómo
2: en la explanada del Palacio
0: del Palacio Legislativo.
2: ¿Te das cuenta?
0: Me tocó tocar el charango en el Gloria.
2: mil voces de adolescentes cantando.
1: Qué divino.
2: Como una cosa maravillosa, ¿no? Maravillosa, un espectáculo inolvidable.
1: ¿Y cómo ves hoy la actividad coral justamente en el ámbito de la educación pública?
2: ¿Cómo qué?
1: ¿Cómo ves hoy la actividad coral en el ámbito de la educación pública?
2: Muy diferente, ¿no? No estoy muy embebida.
1: Ajá, claro.
2: Porque hace tiempo que estoy jubilada,
1: sí,
2: ¿verdad?
1: Claro.
2: Pero la veo muy diferente. Es decir, no veo que los chicos de ahora sepan cantar Renacimiento, porque nunca los he visto cantar algo renacentista.
1: Uh-huh.
2: Todo muy, muy popular, muy uruguayo, muy chocandombe, pero el renacimiento es importante, la polifonía renacentista es importante, ¿no?, para educar el oído y para aprender.
0: Hay una situación, como directora de coro secundaria, ¿no?, que nos ha pasado, que tiene que ver con la sociedad, cómo funciona ahora, donde es complejo, por supuesto que depende de tantos factores, ¿no?, del equipo de dirección coral, de la importancia que le da el liceo a las actividades culturales, de las familias, pero viste que los gurises ahora se conforman con muy poca cosa, ¿no? O muy poca cosa, o les cuesta engancharse, incluso hasta en las actividades deportivas. Es hasta una queja en general, es como que todo cuesta mucho que se integren a las actividades extracurriculares.
1: Claro.
0: Pero sigue siendo un lugar de mucho valor. Mira, ayer Nora, había una reunión de psicólogos de secundaria y hablaban, se acordaban algunos de algunas acciones, gracias al Coro del Liceo, de recuperación de alumnos, ¿no?, que estaban en riesgo de deserción o que habían ya habían dejado y volvieron por el lado de la música. Sigue siendo un lugar especial, ¿no?, en la educación.
2: Sigue siendo un lugar especial porque además como terapia es capital. Abarca una cantidad de puntos psicológicos que no los explayás, pero sí se van desarrollando coralmente. Es decir, la concentración que le exige al coreuta, eso lo favorece para después tener concentración en sus clases de aula.
0: Exacto. Sí. Redunda en su actividad,
1: por supuesto,
0: estudiantil general.
1: Claro. Ni que hablar.
2: Sí, sí.
0: Nora, mira, Inés Tufano dice, Norita, un gran abrazo a ella. Recuerdo que canté bajo su dirección en el coro Liceo 15.
1: Ah,
0: genia.
2: Sí, sí.
0: ¿Qué tal, Tenemos acá esta alumna, dice justa, después ponen un grupo, Sonia. Sonia Santa Cruz pone otro. Buenos días, reinas. Nora fue profesora de expresión musical en el Liceo 22 en el año 1971. Divino, un abrazo. Profesora de mi grupo Segundo F.
1: ¡Ay, qué lindo!
2: Pero vos te das cuenta que, mirá, en el Liceo 20, yo estaba con Iris Maidana como pianista, y Maidana me trajo la obra de Orff, Carmen Aburana. Me dijo, vamos a hacer esto con los chiquilines. Pero el tema es que yo en el Liceo 20 tenía solamente hasta tercer año.
0: Claro, vos es chica, vos es
2: más aguda. Todavía no estaba muy coloreada. Claro, embargo, salió y les quedó en la memoria de por vida, ¿no?
1: Qué divino.
2: Carmen Aburana. Y Iris Maidana me dijo, vamos a hacerla. Trajo la partitura y...
0: ¿Y por qué no?
2: Claro. Sin problema. Pero también hicimos Vivaldi, Gloria de Vivaldi, hicimos el Ave María de Schubert, ya te digo, hicimos Gluck.
0: Sí, esos repertorios que después capaz que nunca más en la vida, pero tuviste la experiencia de hacerlo.
1: De haberlos hecho.
2: No, ¿sabés cuándo lo hice también? Cuando tuve el coro departamental, que era el coro de voces seleccionadas de secundaria.
0: Ah, claro.
2: Que eran voces de cuarto, quinto y sexto, nada más. Aunque había una excepción, un integrante le permití ingresar, aunque estaba en tercer año, y ese era Javier Font.
0: ¡Qué gana de complicar!
1: Quedó dicho.
2: Y con ese coro fuimos a un festival a Juiz de Fora, al norte de Río de Janeiro. Y cantamos durante una semana. Teníamos obras en alemán de Brahms, creo que llevamos el Grillo también. Bueno, obviamente Crece desde el pie, que fascinó a todo el mundo, porque lo acompañamos con tamboriles.
0: Con percusión.
2: Fue una experiencia para los chiquilines, porque era la primera vez que viajaban en avión.
1: ¡Seguro!
0: ¡Qué divino!
2: Fuimos en avión, eran 40 coreutas y 5 adultos, porque nos acompañaban unos papás.
1: Claro.
2: Fue una experia inolvidable.
1: Pero me imagino.
0: Se daba, vos sabes, Susana, en una época, en Nuevo Hamburgo, aquí en Río Grande del Sur, se hacían los festivales, iban varios coros liceales para él.
1: ¡Qué divino!
0: Cosas de otros tiempos.
2: Pero hay que volver a esos tiempos.
1: Yo pienso lo mismo, claro.
0: Sí, porque enriquece muchísimo todo, ¿no?
1: Nora, yo pensaba, ¿no? Vos marcaste el camino de algunos de tus alumnos, tanto así que hoy están dirigiendo diferentes agrupaciones corales y, de hecho, se van a encontrar el próximo sábado 30 en este gran encuentro de huellas corales. ¿Pero a vos quién te marcó?
2: A mí no me marcó nadie digitalmente, digamos, ¿no?
1: Sí.
2: En casa se escuchaba el Sodre. Mis abuelos, que eran catalanes, vivían cantando zarzuela, tanto mi abuelo como mi abuela, ¿está? Y fíjate que cuando yo tenía creo que 8 años, me mandaron a estudiar piano.
1: Ajá.
2: Pero no fue un éxito el estudio del piano, porque Desde el principio hasta el fin solamente estuve estudiando las obras del examen. Y yo decía, a mí no me gusta el piano, no me gusta el piano. Entonces me
0: Está
2: llevaron,
0: como yo con el coro.
2: sí, entonces me llevaron a un profesor de guitarra, a Luis Alba. Y me dice él, ¿y tú quieres estudiar guitarra? Y yo digo, no, a mí no me gusta la guitarra. Bueno, ¿y qué quieres estudiar? Quiero estudiar arpa. Y bueno, y claro, con guitarra no caminó, porque yo dije, no quiero guitarra. Y entonces empezó mi padre a ponerse en campaña para ver
1: Un
2: que
1: profesor de
2: estudiar
1: arpa,
2: arpa.
1: claro.
2: Cotelo Freire era el profesor de arpa que tenía en Montevideo.
0: Arpa tipo arpa paraguaya,
2: No,
0: arpa
2: arpa
0: clásica.
2: clásica, arpa clásica.
0: Ay, más complicado
2: No, es
0: todavía.
2: más complicado.
1: ¿Y
2: Y
1: ahí más o menos
2: entonces,
1: qué edad tenías?
2: y ahí tendría 10 años. Y entonces dijo Cotelo Freire, bueno, dice, vamos a probar
1: Claro.
2: que ella venga un año a trabajar a casa porque yo no tenía arpa.
0: No, que sale,
2: Pero tampoco,
0: claro, más caro que un auto, un arpa.
2: claro, no, tampoco es ir al supermercado y comprar un arpa.
1: No, no,
2: No,
1: seguro,
2: no,
1: vamos
2: no,
1: a
2: no.
1: ver qué tal
2: Bueno, y
1: evoluciona, claro.
2: entonces en un año, sí, yo respondí bien. Incluso a los 11 años di un concierto, un conciertito en el Ateneo de Montevideo.
1: Ay, qué lindo.
2: Bueno, y ahí a buscar un arpa.
1: Claro.
2: ¿Y qué encontramos? Que un violinista del Sodre le había regalado a su novia un arpa.
1: ¿Ah? Mucho
2: Pero
0: amor había ahí.
2: la novia no quiso estudiar arpa. Y bueno,
1: Y la
2: ahí
1: vendió.
2: tengo mi arpa en casa.
0: Así que sos arpista, no, no, no,
2: Soy
0: esa no la
2: artista.
0: tenía.
2: Ah, sí, soy
0: Pero qué
2: artista.
0: maravilla.
2: Y quedó un poco relegada mi actividad artística cuando nacieron mis hijos, porque claro,
1: Sí,
2: el arpa lleva tiempo a
1: seguro,
2: estudiarla, ¿no?
1: claro.
2: Pero ahora estoy por retomar los estudios, pero con ciertas dificultades porque no puedo leer partituras porque tengo baja visión. Pero me
0: Pero te vas a
2: arreglo con la
0: arreglar.
2: oreja,
0: Bueno,
2: me
0: pero además
2: arreglo.
0: estuvo, la música se unió a la docencia, hiciste docencia de educación musical y perteneces a una generación de una cantidad de docentes muy, muy queridos que, mirá, nos están escribiendo de Cerro Chato, ¿tá? Nilda, dice, emociona escucharlas hablar de la actividad coral, que amo. Los cuatro pilares que nombraste, aunque soy del interior, los recuerdo con admiración. ¿Queda grabada esta entrevista? Queda
1: Ah, ¿cómo
0: grabada.
1: no? Claro.
0: Sí, Nilda,
2: Qué
0: si la querés o la
2: bueno.
0: precisás, con mucho gusto.
2: Muchas gracias por esas palabras, muchas gracias por esas palabras. Pero vamos a tratar de volver a esa vieja experiencia, vamos a tratar de volver.
0: Bueno, muy bien, escuchame una cosa, Leonora. Entonces, ¿salió de vos esto de reunir a tus pichones para hacer este encuentro o salió de ellos?
2: Salió charlando,
0: Muy
2: charlando,
0: bien, ahí va.
2: ¿ah? Salió charlando, porque no queríamos hacer un festival de coros, no es festival de
1: No,
2: coros,
1: claro.
2: es un acontecimiento cultural, porque te das cuenta que históricamente juntar dos generaciones tan distantes como la mía y la de los chiquilines
0: Tres, tal vez, porque Rodrigo es más jovencito que
2: es
0: Esteban
2: el
0: y
2: más
0: que
2: jovencito de
0: Xavier.
2: todos, ¿no?
0: Claro.
2: Sí. Sí, a Xavier lo encontré en el año 95. Entonces, los convocamos y inmediatamente dijeron, sí, participamos, porque ya te digo, no es un festival de coros, es un evento
1: Sí,
2: atípico,
1: sí, sí, sí, sí.
2: donde el grupo Kefaren va a hacer tres cancioncitas con una peculiaridad.
1: A ver.
2: Yo te voy a dirigir como pájaros en el aire, de
1: Oh,
2: Peteco Carabajal, con un
1: sí.
2: arreglo de Liliana Canciano, y por primera vez en mi vida tengo un equipo coral, que está formado por Laura Aquiles,
0: Sí.
2: directora de coro,
0: Divina.
2: preparadora vocal, contralto, que va a dirigir Locura de Murga,
0: Bien.
2: Carlos Villanueva, y
0: La
2: Sergio
0: canción de
2: Mayo.
0: Mariana Ingol con el arreglo de Villanueva.
2: Claro.
0: Ahí va.
2: Y Sergio Mayo, que hizo una adaptación especialmente para el grupo vocal Kefaren de la Ronda Catonga.
0: Bárbaro.
2: Entonces ella la va a dirigir Sergio Mayo.
0: Así
2: Qué
0: que tenés a todo el
2: bien.
0: mundo ahí contigo.
2: Están todos, todo el mundo está trabajando. todo el mundo está trabajando.
0: Bueno, y Esteban, que lo tenemos como con el coro Bilú, pero recordamos que Esteban es el director del Coro Nacional del Sodre, ni más
2: claro,
0: ni menos.
2: Claro, sí. Y él, bueno, él ya te digo, él trabajó conmigo cuando empezamos a preparar con Félix Aragón obras antiguas de Mateo Flecha.
0: Muy bien.
2: Y después quedó en Entre Voces y participó un tiempo cantando conmigo en Entre Voces, con qué, mucho entusiasmo también, muy
0: divino.
2: Destacado.
0: Así que bueno,
2: y
0: to...
2: una cosa
0: sí.
2: que te quiero comentar. En mi profesora de dirección de coros en el IPA, donde yo hice sí. mis estudios, fue Nilda Müller.
0: Ah, ni más ni menos.
2: Y Nilda Müller siempre nos decía que ella había ido a estudiar dirección de coros a Francia. ¿Con quién? Con Nadia Boulanger.
0: Ni más ni menos también.
2: Entonces, quieras o no, sí. quieras o no, yo heredé algunas cosas de Nadia Boulanger, porque viste que en la dirección coral uno trabaja por imitación.
0: Sí, sí, sí,
2: y,
0: sí, sí.
2: Y
0: la gestica o el repertorio,
2: claro,
0: o la forma de encarar.
2: La forma de encarar, la gestica. O sea que tanto Javier como Rodrigo como Esteban
1: también
2: son herederos de
1: claro.
2: Nadia Boulanger, sin haber dicho que tú sos heredero, no. Pero recibieron algunas cositas que les quedan.
1: Por eso nada mejor que el nombre Huellas Corales.
2: Por eso mismo.
0: Estaba pensando que fue
1: muy bueno el nombre.
0: Fue la maestra Nadia Boulanger, que era una cosa maravillosa, que elegía unos pocos alumnos en el mundo, la que le dijo a Piazzolla, uh-huh. estaba estudiando perfeccionamiento
1: sí,
0: en piano,
1: que fuera por lo suyo.
0: Se fue a hacer un té y él quedó tocando y algo de tango. Y dice, ¿qué es eso? Le dijo a Piazzolla.
1: No,
0: no, no, nada, nada, maestra. ¿Qué es eso que estás tocando? No, no, no, vos, tango. Bueno, eso es lo tuyo, ahí
1: claro.
0: estás vos, le dijo.
1: Sí, claro.
0: Y fue ella la que lo hizo volver porque sí, sí. estaba mal por justamente las críticas que le habían hecho a sus creaciones, ¿no?
2: Uh-huh.
0: Norita, sí. esto se decía hoy, la emblemática e icónica Iglesia Evangélica Valdense,
2: ah,
0: que,
2: no, sí.
0: que nos ha recibido a todos desde hace más de 40
2: de
0: años,
2: toda
0: a todo
2: la
0: el
2: vida.
0: Movimiento coral,
2: sí.
0: con una generosidad bárbara, ¿verdad?
2: Uh-huh. A las 17 horas el sábado 30. La entrada es libre y gratuita.
1: Ahí está, muy importante ¿ah? Eso. Así que están invitados todos.
0: Apoya
2: todos.
0: Cordelur.
1: Que quieran a participar.
0: Ahí está, apoya Cordelur.
2: Me
0: y
2: aporte.
0: Bueno, va a ser a ver todos los exalumnos de Nora. Tienen que ir
2: sí,
0: por
2: sí,
0: allá.
2: Sí, sí, sí, ah. por supuesto que sí.
0: A los besos, Patrochi Moche.
2: Aprontá
0: los cachetes, Nora.
2: Claro, esos exalumnos que los convoco, pero me dicen, ay, Nora, quisiera ir, pero no puedo porque trabajo por esto, por el otro. Siempre
1: sí.
2: hay un motivo superior que les impide venir a integrar el coro, pero que con mucho gusto lo harían y vendrían, ¿no? Si el tiempo se los permitiera.
0: Bueno, a ver, Inés, Sonia, vayan a dar besitos allá que estaban escribiendo.
1: Claro.
2: Sí,
1: La protagonista saludará en el atrio.
0: Literalmente.
2: Ahí está.
1: Por
2: ahí
1: la
2: está.
1: Duda. Besos
2: sí,
1: al final.
2: Sí.
0: Bueno, Nora.
1: Ha sido un placer, Nora, charlar contigo esta mañana. Y bueno, y felicitaciones por este gran encuentro que van a hacer con los exalumnos el próximo sábado 30 de mayo a las 17 horas.
0: Más de 30 años de historia.
1: Claro,
0: en
1: 30,
0: conjunto.
1: 30 años, 30 de mayo.
0: Esas huellas que quedaron. Que le quedaron a Nora, de sus maestros, que dejó
2: sí,
0: ella,
2: sí, sí.
0: sus alumnos, y bueno, que la
1: y
0: música
1: sí, ¿verdad? Porque una es un montón de personas también, ¿no? Es todo lo que uno aprendió y bueno, y eso se transmite.
2: Sí, sí, sí.
1: Un abrazo, Nora Rosel,
2: bueno,
1: te decimos hasta
2: muchísimas
1: pronto.
2: Muchísimas gracias, nos vemos, chiquilinas, entonces.
1: Nos vemos,
0: ¿sabes con
1: no?
0: qué nos vamos? Justamente que nombraste la Ronda Catonga.
2: Ah, me parece muy bien.
0: Está en esa filmación que me mandaste, que aparece dirigiendo justamente
2: Sergito
0: Mayo.
2: Sí, sí, sí.
1: Hasta pronto.
2: Dale. Hasta pronto y gracias por todo. Chao, chao.

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2: Bueno, 10 de la mañana.

0: Ana, 43 minutos, 15 minutos para terminar este
1: Último
0: programa.
1: tramo.
0: Se termina, vio, es como todo. Es como el chocolate bueno, vio, se termina, en algún momento se termina.
1: Escuche, ¿sabe una
0: Sí,
1: cosa?
0: no, cuénteme.
1: Nada, ¿cuánta gente que escuchando que tenía
0: Sí,
1: relación con la profesora Nora
0: tengo
1: Rosén?
0: mensajes
1: Acá, por ejemplo, a ver, cuente.
0: de Rebeca Bostragian.
1: Léale usted.
0: Buenos días, Reina, es un placer escuchar la charla con Nora Rosell. Abrazos. Gracias, Rebeca.
1: Bueno, Rebeca, gran profe de música también, divina. Cosas que se dan, esa casualidad que haya oyentes que han
0: No, no,
1: conocido a Nora.
0: disparó muchas
1: Y
0: voces.
1: pasa que se daba eso, y vio que decía justamente Nilda, ¿no? Esa situación como que había, hubo como profesores pilares, y
0: Sí.
1: sobre todo en algunas regiones, como que ciertos liceos estaban muy identificados con esos docentes y que dejaron
0: ¿Y
1: realmente
0: a cuántas
1: huellas
0: generaciones de
1: importantes.
0: estudiantes marcaron?
1: Generaciones de estudiantes, gente
0: Fíjese.
1: que decidió por esos docentes seguir una carrera
0: Sí.
1: dentro del ámbito musical.
0: Fíjese que yo no seguí una carrera musical, pero yo no me olvido más, y ya se lo dije y me da tristeza, Susana de los Santos, en la escalera del Suárez, cuando terminábamos el último año, el cuarto año, porque yo después me iba al
1: Sí, claro.
0: bachillerato, ella me agarró en la escalera y me dijo: Nena, no dejes nunca de cantar. Decía mucho nena ella. Nena, no dejes nunca de cantar. Sí, profe, le dije yo. Y dejé de cantar. Y eso me quedó como una huella, pero una huella que duele, ¿eh?
1: Bueno, recuerdo cuando le hicimos el homenaje hace 3 años atrás, más o menos cuatro, ¿se
0: Sí,
1: acuerda? En el
0: tres
1: Club
0: años más o menos,
1: Español, que
0: sí.
1: usted salió en un testimonio por ahí,
0: Sí.
1: y ella se emocionó mucho, porque cómo miraba y dice, ¿cómo se acuerda? Dice
0: Sí, sí.
1: que
0: Sí, es
1: hizo unas
0: verdad.
1: estrofas
0: Sí, sí.
1: del Príncipe Igor, fue, ¿no?
0: Sí. La canción en alas
1: Qué
0: vuela,
1: divino.
0: en alas del viento al país natal. Esa canción
1: A
0: me
1: mí no me
0: encantaba.
1: tocó cantar, pero por ejemplo me acuerdo, bueno, ni que hablar de las canciones populares uruguayas, una cantidad de cosas que eran arreglos de Rubén Suárez Canonero, pero además entre las cosas académicas, haber aprendido el Ave Verum Corpus de Mozart, bueno, el Gaudia Musicitum, ni que hablar, no
0: Sí,
1: sé,
0: el
1: varias cosas
0: Aleluya.
1: que quedaron en esa memoria emotiva y que... De primero querer ser veterinaria, después pasar al profesorado de historia,
0: Y después
1: terminé
0: terminar en
1: el profesorado
0: música.
1: de educación musical y
0: O sea,
1: dirección
0: eso estaba
1: coral.
0: ahí latiendo y usted estaba haciéndose la distraída.
1: Ya nunca vista.
0: A veces miramos para otro lado,
1: Y
0: ¿vio?
1: bueno, pero yo realmente no tenía cercanía con el movimiento coral y lo descubrí en el liceo.
0: Sí.
1: La magia de la unión de las voces para mí, ¡buah!, me voló la cabeza.
0: A mí me encantaba ir al coro,
1: Me
0: me
1: voló
0: encantaba.
1: la cabeza.
0: Bueno, Felipe y Luna desde Rivera dicen, qué buena la historia del arpa de la
1: No, no,
0: invitada.
1: por
0: Estuvo
1: descarte.
0: muy bueno
1: Yo no
0: también.
1: sabía, pensé que era pianista, Norita. Bueno, sabe que nos escriben desde acá, desde Rocha, Cecilia, y dice, tres artistas del medio rural de Rocha se reúnen para co-crear esta
0: Ay, a mí
1: pieza de
0: también me lo
1: danza
0: mandaron.
1: que busca tocar esa parte de nuestra humanidad que vive en el borde entre lo cotidiano y lo sublime. Una invitación a detenernos, sentir y habitar el tiempo presente. El tiempo que tenemos, dirección y en escena Ruth Ferrari, Ana Inés García, Vera Nazca. Viernes que viene, 29 de mayo a las 20 horas, en el precioso Teatro 25 de Mayo de Rocha. Como un mini Solís,
0: Sí,
1: preciosito,
0: claro.
1: preciosito. Entrada $250, 2 por 400, gratis para menores de 15, apta para todo público. ¿Está? Las entradas se pueden comprar en la cantina del social o en la puerta el día de la función.
0: Perfecto.
1: ¿Estamos?
0: Bueno,
1: Gracias, Reina. Con todo placer, Cecilia. Un gustazo enorme, enorme, enorme.
0: Ah, perfecto, Cecilia, entonces. Muchas gracias, porque no te tenía agendada, Cecilia. Bueno, por acá tenía algo más. Mire, Felipe y Luna nos dicen lo siguiente. Queremos contarles que el sábado pasado, después de escucharlas, como comentaron sobre la radio Vilar de Voz, cuando terminó Par de Reinas abrimos la radio y estaban transmitiendo en vivo. Quedamos enganchados como 3 horas. Les contamos que escuchábamos desde la frontera y nos enteramos de que el espacio se llama La Nave, algo parecido con nuestra panadería.
1: No, no, no, impresionante.
0: Está necesitando ayuda para mantenerse funcionando. Sí, claro. Bueno, muchísimas gracias, Felipe y Luna, porque claro, todo salió a raíz de la nota que hicimos de teatro, ¿se acuerdan?
1: Ni que hablar. Bueno, y le cuento, mire, ¿se acuerda que le conté de la ola celeste?
0: ¿Cómo no?
1: Bueno, la
0: Claro.
1: ola celeste.

0: próximo 3 de junio,
1: Sí,
0: el otro día de su
1: miércoles.
0: cumple,
1: Sí.
0: en
1: Primero mi
0: Dínamo,
1: cumpleaños,
0: ahí
1: sí,
0: va,
1: después.
0: en Dínamo, en Atlántida, a las 5 de la tarde, se va a hacer el estreno. Va a estar el ministro de Cultura, va a estar el
1: Ah, pero qué
0: presidente de
1: bien.
0: ANEP, todo el mundo por ahí. Van a haber coros de la costa, de escuelas y liceos que van a
1: Para
0: estar
1: hacerlo en vivo.
0: estrenándolo. Igual hay gente, desde Bichadero hasta Baltasar Brú, no sé, hay de todos lados. Es una
1: Miren,
0: belleza.
1: más allá del resultado de cómo le vaya a Uruguay, esto ya es una
0: Eso es
1: ganada.
0: una cosa hermosa, hermosa, hermosa.
1: Claro, lo que moviliza, ¿no? Todo lo que veníamos hablando de lo que es la expresión coral, porque además de todo lo que contaban ustedes, ¿no? Lo que contaba la profesora Nora Rosell, de toda la posibilidad del conocimiento amplio de la música que te da un coro, también la convivencia es muy importante. Yo me acuerdo que a mí me encantaba ir al coro por eso, porque vos tenías compañeros de otras clases, que no eran tus compañeros de todos los días. Y vos tenías la oportunidad de aumentar tus vínculos, de hacer crecer tus
0: Pero usted se
1: vínculos.
0: conocía con el de, usted estaba en primero y se conocía con el tercero, con
1: Con
0: el
1: el de,
0: segundo, con el de la tarde, con el de la
1: exacto.
0: mañana, el tercer turno.
1: Era muy lindo lo que pasaba en la convivencia coral.
0: Ni qué hablar. Bueno, ¿sabe una cosa?
1: No.
0: Y mire esta iniciativa, porque tiene días todavía para prepararse, ¿eh?
1: Ay, a ver.
0: Porque si de repente su coro no canta, o si usted quiere individualmente sumarse, la Ola
1: Ah,
0: Celeste
1: sí, ¿puedo?
0: se va a hacer en vivo. Escuche. El 15 de junio, a las
1: Ajá.
0: 17 horas.
1: Sí.
0: Es un lunes, ¿está?
1: Da, iba a fijarme eso.
0: Ese día, en la noche, juega Uruguay.
1: ¿Ese primer partido de Uruguay?
0: No me acuerdo si es el partido, pero juega Uruguay. Ya hay que aprovechar antes que pase la
1: Porque
0: primera serie, porque me
1: ¿cuándo
0: pasa.
1: arranca? Arranca obviamente en junio, pero
0: Ay,
1: no
0: si
1: sé la
0: le
1: fecha
0: digo, le miento.
1: exacta.
0: Entonces, es el
1: Bueno, da,
0: 11. Bueno.
1: 15 de junio, 17 horas en vivo,
0: Bueno,
1: Onji.
0: atención, le voy a contar. Tu coro tiene que estar en la Ola Celeste. O se manda sola,
1: O
0: igual, si canta, su
1: tu
0: voz.
1: voz.
0: ¿Qué es? La Ola Celeste es una movida multitudinaria de cara al mundial que va a juntar más de 1.000 personas cantando a cuatro voces, o la voz que te toca,
1: Sí.
0: en la previa al debut de Uruguay el lunes 15 de junio a las 17 horas en la explanada de la Intendencia.
1: Ah, me queda re
0: ¿Cómo la ve?
1: cerca.
0: ¿Quién lo organiza? Es una iniciativa de la Gran Ola, que es un coro de más de
1: No
0: 200
1: la granola
0: voces
1: que se
0: y
1: come.
0: 50 instrumentos dirigidos por Ney Pérez. La Gran Ola, está buenísimo. Yo hablaban de la Gran Ola, para mí hablaban de la semilla. Con el apoyo de ANEP, el Ministerio de Cultura, Cultura de Canelones y Acorde Lula, Asociación Coral del Uruguay. ¿Qué se va a cantar?
1: Sí,
0: Bueno,
1: ya
0: el
1: dijimos.
0: enganchado de canciones de Aliento a la Celeste, arreglado por Ney Peraza.
1: Sí, que
0: Ahora
1: ya
0: la
1: lo
0: vamos a
1: hemos
0: escuchar.
1: pasado, ¿verdad?
0: ¿Quién lo va a cantar? Se está editando un video de la canción que se va a lanzar el 3 de junio, cantada por más de 50 coros de todo el país. El próximo paso es cantarla en vivo y para eso estamos extendiendo, estamos, digo yo, pero se está extendiendo esta invitación a todos los que se quieran sumar a la movida.
1: Muy
0: ¿Ah?
1: bien.
0: Hay que inscribirse, bueno, y por ahí buscan la Gran Ola y le va a aparecer por todos lados.
1: La
0: Sí, no
1: gran
0: te quedes
1: ola.
0: afuera, dice. Nos vemos
1: Perfecto.
0: el 15. Y yo, si usted me permite, Susanita,
1: Adelante.
0: mañana voy a ver si lo podemos escuchar mejor, pero lo que lo voy a poner acá, no lo pude bajar a tiempo,
1: A
0: lo voy a
1: ver.
0: poner acá el audio, cómo está quedando, porque están, no sabe, las personas que
1: ¿Cómo está
0: están.
1: quedando? ¿Cómo está
0: Y escuche,
1: quedando?
0: va a escuchar las canciones, las voces de los gurises, las voces, es tan divino, es muy emocionante.
1: A ver.
0: Escúchese esto, Maisonave y amigos de la audiencia, a ver
1: Y me voy.
0: qué les parece.

0: Eso, vaya, vaya tocando.
1: Unos
0: besitos ahí, la escuela.

0: Ve cómo tengo la farra, chaval.
1: Qué divina. Uy, ya.

0: Claro, ahí tiene la ola celeste. Después mañana si lo podemos bajar y escuchamos mejor. Tiene una instrumentación, hay más de 30 músicos tocando ahí, suena espectacular.
1: Qué linda.
0: Y toda esta barra, y bueno, los
1: ¿Cuánta
0: invitamos.
1: hinchada, eh?
0: Si alguien precisa, le
1: Quedó
0: mandamos
1: hecha la invitación.
0: la pista para que se
1: Dijimos 15
0: sumen.
1: de junio, 17
0: 17
1: horas.
0: horas en la explanada de la Intendencia.
1: Ah, lo que va a ser
0: No,
1: eso.
0: no. Y después el que quiere se queda, si va abrigado, se queda a mirar la
1: La
0: pantalla del
1: pantalla del
0: INPO.
1: INPO que se va a transmitir el partido ahí.
0: Totalmente.
1: Está
0: Veo
1: muy
0: que
1: bueno,
0: hay
1: ¿eh?
0: mucha gente que hace eso, ¿no?
1: Mucha
0: Se
1: gente. Y
0: sienta, se va
1: por cábala va
0: abrigadito
1: a mirar el
0: con,
1: partido
0: claro,
1: ahí.
0: se va con el matecito,
1: Sí,
0: se ponen por
1: sí.
0: ahí y de repente escuchan por ese lado. Hay una versión que se hizo ahora con muchos músicos también de Descolgando el Cielo, andan la vuelta, músicos de todo tipo, desde folclóricos, a murgueros, a cumbieros, a rockeros, que están sumándose junto al Pitufo Lombardo una nueva versión de Descolgando el Cielo, pero bueno, acá hay todo un poco.
1: De
0: A ver qué
1: todo.
0: dice. Me gustaría hacer escuchar la nota de hoy, mis compañeras de Coro Ubuntu, desde Cerro Chato. ¿Me la pueden enviar? ¿Cómo no, Nilda? Me trajo cola la.
1: La
0: Te
1: entrevista.
0: mandamos mañana porque hay que esperar un rato
1: Sí,
0: para
1: para que se
0: que
1: pueda descargar
0: la memoria,
1: la
0: esta
1: memoria
0: famosa.
1: de en
0: Exactamente.
1: donde
0: ¿Está
1: queda
0: Nilda?
1: toda grabada la programación,
0: Con
1: ¿sí?
0: mucho gusto, mañana te la mandamos. Bueno, mañana les volvemos a recordar y tenemos los datos acá por si alguien quiere sumarse a
1: ¿Cómo
0: esa
1: no?
0: gran
1: Ahí
0: ola,
1: está.
0: a quitar el frío del invierno cantando todos
1: Cantando en
0: juntos.
1: grupo.
0: ¿Cómo la ven?
1: Bueno, por hoy terminamos. La cita es reencontrarnos mañana aquí en Radio Cultura a las 8 de la mañana para otro encuentro con las reinas.
0: Tempranito.
1: Con las tres, porque Vero también está
0: ¡Qué
1: con nosotros
0: suerte! Lo
1: mañana.
0: veo también está de vuelta.
1: Trío de reina mañana, amigo. Ahora me doy cuenta, usted vino de celeste
0: ¿Vio?
1: hoy.
0: ¡Celeste! Ay, che, ¿cómo nos? Me parece que no nos va a ir mucho.
1: Recuérdeme con quiénes jugamos, con quiénes estamos en el grupo, la primera etapa.
0: Mañana.
1: Mañana me cuenta,
0: No me
1: está.
0: acuerdo de eso, no tengo ni idea.
1: No importa, la hinchada está pronta. Lo
0: Sé que el
1: demás no
0: grupo
1: importa.
0: menos España supuestamente es fácil, pero vio. Nacional tenía uno de los grupos más fáciles de la Libertadores, ya quedó afuera, ya marchó.
1: Ay, Dios
0: Estamos en
1: mío.
0: un momento del fútbol, me parece un poquito
1: Difícil, sí,
0: bajo
1: está medio
0: de. Hay
1: difícil
0: que
1: y veo que hay
0: cambiar, sí, las pilas están medio
1: muchos
0: gastadas.
1: comentarios
0: Sí.
1: también que no favorecen, ¿no? Entonces, creo que todo eso también va como horadando el buen clima, ¿verdad?
0: ¿Qué?
1: Horadando, o sea, horadando,
0: Oreo conozco las galletitas.
1: hora de irse.
0: Mañana la seguimos, así que segundas partes mañana.
1: Sí, las segundas partes veo que no siempre son muy buenas, pero mañana dice que va a estar genial.
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Miedo a morir, miedo a que no te dejen morir cuando tu cuerpo ya no aguanta más estar sobre la tierra, miedo a no volver a ser amada, miedo a amar y comprometerse con un sentimiento tan poderoso, miedo al dolor, a no poder controlarlo, a generar una adicción con el medicamento que te ayuda con el dolor, a perder a un ser querido, a que sufra, a que no pueda con el sufrimiento y decida tomar el camino del suicidio. Miedo a quedarse sola, miedo a que nadie te precise, miedo a caerte, miedo a la oscuridad, a tener pesadillas, miedo a llorar y que te crean débil, miedo a que llegue un día en que no puedas mostrar tus fortalezas. Miedo a la guerra, miedo al odio, miedo a la rutina, miedo a envejecer. Seguro me faltan muchos, pero convivimos con ellos cada día. No hay nadie que no sienta miedo en algún momento, aunque sea y quede oculto por otros sentimientos. El de pertenencia, el de invulnerabilidad, el de conformismo con el sometimiento. Esta semana, movida por una serie de miedos que me atacaron casi sin querer, decidí exorcizar con la música, como tantísimas otras veces he hecho. Hoy en Cantora, el miedo.

miedo de volver a los infiernos, miedo a que me tengas, miedo a tenerte que olvidar, miedo de quererte sin quererlo, de encontrarte de repente, de no verte nunca más. La canción Miedo y el grupo M-Clan de Murcia, España, que existe desde el 93 y yo no lo conocía. El amor no solo conlleva miedo a la pérdida, a veces también el miedo es a la obsesión, a la locura.

0: Más miedo a la locura que la propia muerte, dice la canción. Era Ana Fernández Villaverde, más conocida como La Bien Querida, que hacía esta canción, Muero de Amor. Es española y se dedica a la música. Antes pintaba desde 2008. Tampoco la conocía. En 1980, Fernando Cabrera grabó por primera vez El Loco. Se la vi tocando en vivo muchísimas veces y todas esas veces quedé con un estado de angustia, seguramente intencional, buscado intencionalmente por él en esta canción. No habla del miedo, pero creo que lo lleva implícito.
1: El loco.

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Elegí esta versión, que es la última, junto a Hugo Fattoruso, porque me parece maravillosa, muy beatlemaníaca y con un dejo de aparición de Mateo ahí en alguna emisión de La Voz de Fernando. Vaya homenaje. El miedo a la soledad, a la vejez, a quedar en el olvido, a ser reemplazable.

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El dolor físico como forma de no sentir el dolor emocional, tratar de olvidar pero recordar, el miedo a convertirte en otro. La canción es del grupo Nine Inch Nails, ya la hemos escuchado acá en Cantora, pero la voz era la inconfundible de Johnny Cash. Mientras estamos en el mes de mayo, fecha muy triste acá en el Uruguay, porque recordamos a los 205 desaparecidos, dos canciones que hablan del miedo a ser el siguiente.

0: A toda la gente que está con nosotros hoy, con todo cariño, esta canción la escribí cuando salí de mi país. Y por supuesto, Panamá, dedicada siempre a mi país, a mi querida patria y a mi segunda patria adoptiva, que es Puerto Rico, que también han recibido esta canción con afecto. Así que Panamá se lo dedica a Puerto Rico con todo afecto, esta canción.
1: Era Rubén Blades y Seis del Solar. No necesita explicación, se llama Desapariciones. Y vamos con un clásico de Charly García, Los Dinosaurios.

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Has arrojado el peor miedo que alguna vez pueda ser arrojado. Miedo a traer niños en el mundo por amenazar a mi bebé no nacido y sin nombre. Dylan, siempre Dylan, Master of War, la canción. El miedo a engendrar hijos en medio del dolor y de la guerra, en este caso la de Vietnam. Compartimos la misma biología, independientemente de la ideología. Lo que podría salvarnos a nosotros, a ti y a mí, es si los rusos aman a sus hijos también.

La Guerra Fría, Khrushchev, Oppenheimer, Reagan, todo eso desde la canción Russians y Sting. El miedo a ser inmortal y todo lo que eso conlleva.

Era la maravillosa voz de Freddie Mercury y nos vamos con otra canción de Queen. Gracias por escucharme y compartir mis miedos, que tal vez sean los suyos también.

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Bienvenidos, un gusto como siempre compartir con ustedes una hora aquí en Cantares, en la 1290 AM. En el comienzo era el indio Lucio Rojas, que nos dejaba Lágrimas de Amor, Lucrecia Rodrigo, Corazón de Lechiguana.

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Decías anoche, oh, dime por favor, bésame aquí, Stephanie.

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2: Y en esta selección de cantar es infaltable la voz de Alfredo. Alfredo Zitarrosa nos dejaba Stephanie y el grupo vocal Universo, Angelitos Negros.

0: en la 1290 AM la selección de música latinoamericana de Cantares. Era Flor Paz, Amor del Monte, Los Nombradores del Alba, El Nono Luigi. 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

0: Recorremos los senderos latinoamericanos en busca de la mejor selección musical. Era el dúo Orellana Luca, La Luna, y El Sucará, Un Lugar de Medios Locos. 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

Continuamos compartiendo la selección de cantares. Sin tropiezo nos dejaba el desierto que es tu ausencia. Emiliano y el zurdo, viejo amigo.

0: En el final de este encuentro eran las voces de Tabaré Cardoso y Canario Luna, Lo que el tiempo me enseñó. Canto 4 nos dejaba Piedra y Camino y Abel Pintos, Una flor y una cruz. Hasta la próxima.
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En el comienzo de Tango Sur, la orquesta típica Ariel Ardit nos ofrecía Desencuentro, la voz de Ricardo Olivera para Montevideo.

Otros Aires interpretaba Pa'l que se va. También escuchábamos por Alfredo Rubín y las guitarras de Puente Ancina, La Marilín.

0: Estefanía Meloño cantó Fuimos.
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Raúl Jaurena, con la voz de Marga Mitchell, nos ofrecía Danza para un bandoneón, bandoneón arrabalero. Omar Mollo y la gran orquesta típica otra, con su versión de La Mariposa.

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0: Tanguito interpretó Al final todos se van. Escuchábamos por Pasaje Noruega Calle Oculta.
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La voz de Malena Muyala para Perfume. Ofidio de la Sopa y las Cuerdas Flojas interpretaban Durazno Sangrando. 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

0: compartíamos en Tango Sur La Bordona en versión de orquesta El Arranque.
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0: Luego encuentro con Par de Reinas aquí en Radio Cultura, medios públicos del Uruguay, cuando son exactamente las 8 de la mañana y 2 minutos, en una nueva mañana neblinosa, humedosa y oscurita, por lo menos.
1: Oscurosa.
0: Oscurosa cuando vinimos, la verdad. ¿Cómo está demorando de remolón que está el día?
1: No despertaba nunca.
0: Ay, está como todos nosotros. Dice, sí. No, ¿por qué? Dejamos un ratito.
1: Dejamos un ratito.
0: No moleste. Y sinceramente, hoy, bueno, todavía no llegamos al invierno. Y hace 21 de junio que va a ser la noche más larga.
1: Sí.
0: Pero día a día, arrancar temprano confunde.
1: Confunde, cuesta.
0: Mira uno como 3-4 veces el reloj. Pará, es tal hora y está tan oscuro. Pero bueno, a pesar de los pesares, con todo gusto y placer, acá estamos, la barra de Par de Reinas, para compartir esta mañana junto a ustedes. Y digo estamos, porque, por ejemplo, usted escucha una voz ahí maravillosa.
1: Hola.
0: De la señora Susana Maisonave.
1: Hola, Marcelita. Muy buenos días. Muy buenos días para todos, queridos oyentes. Buen domingo. Hoy despedimos al mes de mayo. Chau, chau, mayo.
0: ¡Ah, qué impresionante!
1: Mayo 2026 se fue. Qué fue largo, ¿eh? Qué largo.
0: Como todos los años, pero
1: el mes, sí. Claro, se vuelve más largo porque una espera con muchas anhelo,
0: ansias.
1: Con muchas ansias el mes de junio, por muchas cosas. Para mí, porque es el mes en el que yo nací.
0: Qué divina.
1: Entonces, claro, me encanta por eso. A mí me gusta mucho cumplir años. Y después porque cobramos aguinaldo.
0: ¡Qué divino!
1: Entonces es una maravilla.
0: Y después porque se hace esta y de vacaciones de julio.
1: También, ahí está.
0: Y después...
1: Es un pasito más y todo.
0: Y todo, y yo qué sé.
1: Y después otra remadita hasta septiembre. Y así vamos. Siempre deseando lo que está más adelante.
0: Rema.
1: Bueno, muy buenos días. ¿Cómo anda, Marcela? Hoy sentí más frío que ayer. Le contaba a Verónica. Muy buenos días para Vero Castro.
0: Vero Castro, buen día, reina.
1: Se repite el equipo del día de ayer.
0: Sí, señora.
1: Sentí más frío que ayer.
0: Y más oscuridad.
1: Puede ser eso también, más oscuridad.
0: A mí me pareció.
1: Y me mojé.
0: Caían como unas gotas, claro, así, como que se ha condensado.
1: Neblina, ¿no?
0: Sí, a veces al chocar con algún elemento sólido.
1: Sí, con mi casco.
0: Por ejemplo, no, y las ramas de los árboles o algún balcón hace que caigan gotones incluso, ¿no? Gotitas,
1: sí.
0: Gotones.
1: Pero en realidad cuando yo venía era como una llovinita continua.
0: Ah, bueno,
1: sí, ahí ya me mojé bastante, le digo. Es que eso de la oscuridad también lo noté, Marcela, porque hoy salí un poquito más temprano. Entonces encontré más oscuridad.
0: Sí, yo veo que cada vez le cuesta un poquito más al sol salir. No quiere. Y bueno.
1: Y ayer, ¿vio cómo se puso al mediodía? ¿Vieron cómo se puso al mediodía?
0: Sí, pensé que iba a escampar. No, estuvo lloviznando.
1: Sí, pero además, ¿cómo empezó a caer esa niebla espesa?
0: Sí, señora.
1: Y se tapaban todos los edificios, no se veía nada.
0: Yo me, por suerte, después de hacer unos mandados, porque fui a la radio, para acá, para allá, me guardé.
1: Claro, perfecto. O sea,
0: quedé en casa y después ya no salí a hacer mandados, tenía que hacer cosas en casa. Digo, ¿qué necesidad?
1: No, ¿para qué?
0: Es más, le digo más.
1: Dígame.
0: En uno de esos mandados que hice post radio, cuando se puso así más feo, digo, pero con Susanita dijimos que salía el sol.
1: Sí, lo
0: pero
1: pensamos.
0: Pero la gran
1: ¿para
0: qué abrimos la boca y abierta
1: bueno,
0: que sol?
1: Sí,
0: pero después salió, había como un reflejo en algún momento.
1: En algún momento yo dije, ay, qué lindo, va a salir. Y no salió. No
0: quiso.
1: No quiso. Pero bueno, hoy 31, estamos con esta cuestión de niebla. Ya no es neblina hoy, es niebla. Que ayer leímos la diferencia,
0: claro,
1: ¿se acuerda?
0: Está más baja.
1: La niebla es una cosa mucho más espesa, es una cortina más pesadita.
0: Y baja la visibilidad.
1: Exacto. Ya no se ve tanto como si fuera una neblina.
0: Igual está un poquito más alta que en otros momentos que la he visto a flor de tierra nomás.
1: Claro,
0: se puede andar manejando en la calle, pero las partes altas de los edificios se encuentran desaparecidas en acción.
1: Sí. Desaparecidas ayer, por ejemplo, yo desde la cocina de mi casa veo un edificio que, bueno, que lamentablemente lo hicieron hace poco y me tapa ahí un poco la visual. Y no lo veo, no lo veía ayer,
0: Sí, es una sensación media feota.
1: Rarísima, es como decís, bueno, David Copperfield me lo...
0: ¿Se acuerda que hacía desaparecer?
1: Me lo hizo desaparecer.
0: Y aviones y cosas.
1: Ah, qué cosa.
0: Lo que es el ilusionismo.

0: Sí.
1: Qué fantástico.
0: Bueno, y lo he dicho, ¿no? Dijimos que sentimos un poquito más de frío, la temperatura no llega a los 9 grados. Y ayer teníamos como 12 hasta ahora, creo.
1: Pues yo tengo 10, mira, estamos, veo que siempre es una diferencia mínima. No me voy a andar embromando ahí.
0: ¿Y qué máxima tiene usted?
1: Yo 15.
0: Claro, y yo la paso, 16.
1: Ay, pero mi hija siempre, veo que estamos ahí. Que uno que el otro, que sí, que no, que no.
0: Estamos casi empatadas, tenemos un
1: sí,
0: grado de diferencia.
1: ¿Qué le hace un grado
0: nada,
1: al tigre?
0: Nada, nada, absolutamente
1: ah, no,
0: nada.
1: No, la rayera. Entonces...
0: Bueno, y capaz, dice
1: capaz que sí,
0: que
1: sosito, sí, tengo lo mismo.
0: Vamos a decir lo mismo, pero bueno, lo dice Numed.
1: Yo ayer no lo tenía, pero no quise, usted decía, yo le la
0: sí,
1: respeto.
0: Sí, sí, que ayer decía.
1: Pero hoy hay un solcito atrás de unas nubes, acá en el dibujito.
0: Sí, en el mío también.
1: Sí, mañana exactamente para cuando nos vamos.
0: Veremos. Se va a dar una situación inversa el día de hoy.
1: Sí.
0: Amanece, bueno, con cielo algo nuboso, con solcito, se puede sentir un poquito el sol mañana, de tarde ya no. De tarde se va a nublar, se va a poner el cielo cubierto, mínima 9 y máxima 14. Así que mañana va a estar más frío todavía, para el primer día del mes de junio.
1: ¿Y el 2?
0: Ah, me interesa.
1: También va a estar nubladito.
0: No, mire, yo tengo sol.
1: Ah, yo tengo nubladito.
0: Y me aparece una baja probabilidad de precipitaciones, ¿puede usted creer?
1: A mí no me pasa nada, 7% me
0: pero
1: aparece.
0: Pero no puede ser.
1: Pero bueno, está. Y después recién el solcito vendría... el miércoles y el jueves y el viernes con esos 18, 19 grados que habíamos anunciado ayer.
0: Bueno, yo tengo 20 para el viernes y una probabilidad baja de lluvia.
1: Y parece que el fin de semana.
0: Sí, el sábado.
1: Sábado y domingo. Y hasta el lunes tal vez llueva. Pero esperemos porque veo que es tan variable todo. Sí. Tan variable, tan cambiante.
0: Las temperaturas máximas en esta semana se van a dar los días jueves. Y el día jueves y el viernes, 21 y 20 grados. Uh-huh. Interesante, ¿no?
1: Sí, cómo no. Ahora, veremos cómo viene el tema con la humedad y eso, porque veo que a veces cuando afuera está así como...
0: Adentro es
1: denso,
0: frío.
1: Sí, sí, húmedo y caluroso.
0: ¿Cómo se da ese contraste?
1: Adentro,
0: ¿no?,
1: de las casas hace un frío bárbaro, ¿no? Sí. Veremos.
0: Y uno está adentro y dice, ¡ay, qué frío que hace el día de hoy! ¡Pero qué frío! Y te abriga y se abre la puerta de tu casa y dice, ¡ah, pero no hace frío!
1: Te abraza una
0: cosa. ¿Qué pasó?
1: Te abraza una cosa.
0: Sí.
1: Bueno, ese es el panorama de Montevideo. Vamos a ver, yo tengo acá como que para las 11 de la mañana los vientos ya están soplando del sector oeste y así tranquilazos y bueno, y ya como para las 11 estaría el sol ahí dando vuelta. No sé por la situación de la humedad, no sé si da para decir, saquen la ropa, lave, aprovechen y laven la ropa. Yo ayer tuve en casa ropa propia y ajena.
0: ¿Ah? ¿Cómo ajena?
1: Ella vino a Nicole con toda la ropa, todas las cosas. Hacía días que tenía guardado todo.
0: Pero la nene, claro.
1: Puedo ir a llevar, puedo llevar la ropa para lavar.
0: No, pasás nomás por el lavadero, mi amor.
1: Bueno, ¿qué va a hacer?
0: ¿Tenés la dirección del lavadero?
1: ¿No?
0: A mí me pasa una situación parecida.
1: Y vio cómo es, qué vale, qué le vamos a hacer. Mire, estaba mirando, por eso decíamos lo de la oscuridad. Tenemos 9 horas 58 de sol,
0: claro,
1: de luz.
0: De luz.
1: Uh-huh. Y el resto de oscuridad.
0: De oscuridad.
1: El amanecer se da a las 7:44.
0: Ah, qué tarde.
1: Pero la primer luz, 7:16.
0: Ah.
1: Pero ya que salga el sol
0: plenamente. Yo ya estaba acá en la radio.
1: 7:44 y el sunset, ¿cómo se llama? El
0: ocaso.
1: ¿A qué hora el atardecer. 17:43 y la última luz es a las 18:10. Así que a las 5 nos tenemos que ir de todos. ¿Temo o nos vamos a acostar todos? Tendría que ser el horario ese de gringo, ese de 9 to 5, de 9 a 5.
0: Sí.
1: Empezar a funcionar a las 9 y a las 5 se va.
0: Sí,
1: bueno,
0: todo.
1: ¿Sabe que hablábamos en familia, así, cenando el otro día? Un análisis de... Somos uno de los países de actividad más...
0: extendida.
1: Claro, más tardera, más nocturna, donde se cena más tarde.
0: Somos cosecha tardía.
1: Justamente hablando, ¿no?, de lo importante, bueno, de acostarse a cierta hora, de cenar a cierta hora, y justamente como la jornada laboral termina tan tarde acá en Uruguay, eso ya... va moviendo, empujando hacia adelante la cena iba empujando la
0: sí,
1: costada.
0: La costada tarde.
1: Y entonces, que no sería, no estaría dentro de lo considerado saludable. Como mucho, como tarde, habría que estar cenando entre las 8 y las 9 de la noche.
0: Y a las 10 acostarse.
1: Y antes de las 10 estar acostado. Sí. Dejando pantallas y esto y el
0: Por
1: otro.
0: Por supuesto. Pero usted piensa también que somos una sociedad que consume muchísimo mate. Y eso también es un sobreestímulo que puede alterar el conciliar el sueño,
1: puede
0: ¿no?
1: Ser, pero también veo que hay sociedades que son cafeteras, y hay, yo qué sé, si
0: sí,
1: por
0: tiene
1: eso,
0: razón,
1: no
0: sí,
1: sé.
0: La americana es muy cafetera,
1: sí, y,
0: ¿no?
1: Bueno,
0: Los Estados Unidos, digo,
1: los
0: ingleses
1: y los brasileños, y el cafeciño, y,
0: sí.
1: No sé. Lo que sí tenemos esa situación de que, por lo menos en la mayoría de los trabajos, se trabaja hasta las 7 de la tarde, por lo menos, y hay mucho trabajo más extendido, y ni que hablar lo que son las grandes superficies y todo ese
0: Sí,
1: tipo
0: que
1: de
0: hasta las
1: cosas.
0: 10 de la noche
1: Y
0: no
1: claro,
0: cierra.
1: mismo los bancos, ¿no? A las 5 la atención al público, pero hasta las 8 menos cuarto no salen los funcionarios, ¿no? Entonces, mientras se llega a la casa, mientras, o hace un mandado, no sé qué, se pone a cocinar y muchas veces no comen hasta las 10 de la noche.
0: No.
1: ¿No? Y entonces, si vamos para otro lado, donde hay otras costumbres, no entendemos nada, ¿no? De que el viaje famoso que siempre cuento, en varios de los países que está, sobre todo Alemania, cenaban a las 6 de la tarde. Nosotros estamos para meriendas ahora, ¿qué me hablas?
0: Claro.
1: Y cenaban muy muy frugalmente. Mire, nos daban a todos los coros la cena y eran un par de ramitas de brócoli con 3 rodajas de fiambre.
0: Claro,
1: Después
0: sí.
1: las tiraban, había festicholas y cosas, las tiraban a cerveza. Que además era cerveza natural como para no tener la panza llena, pero como que hay otras
0: Sí,
1: costumbres,
0: costumbres,
1: ¿no?
0: hábitos, por supuesto.
1: De cenas tempraneras. Y también, bueno, en Brasil, en la parte del nordeste, como oscurece tan temprano, también tienen la costumbre de bueno, cenar 7, 8 de la noche y al otro día a las 5 o 6 de la mañana ya están arriba, ya están en la playa, ¿no?
0: Sí, porque
1: Bueno,
0: hay mucha luz.
1: ¿qué? Sí.
0: Claro.
1: Ya es día de...
0: Eso es rarísimo.
1: Ya es día de playa 6 de
0: Sí,
1: la mañana.
0: Sí.
1: ¿No? Y acá en verano veo que acá es justamente el momento de descanso. Oh, se va, levanta cuando puede y se queda hasta tarde de farra. No, son los cambios de costumbre son bravos. Pero a nivel saludable sería mucho más saludable poder cenar 8 o 9 de la noche y poder acostarse en el entorno de las 10.
0: Qué lindo sería.
1: Qué lindo sería.
0: Un mundo ideal.
1: Cambios,
0: Sí,
1: cambios,
0: siempre
1: cosas.
0: está, ¿no? Eso, el mundo ideal y el mundo de lo verdaderamente posible.
1: De la realidad, totalmente eso, si usted lo ha dicho. Bueno,
0: bueno,
1: ¿a dónde nos vamos?
0: Yo me fui a Paysandú.
1: Bueno, vaya, a ver, José,
0: pero es que
1: ¿qué
0: voy a
1: anda?
0: Actualizar la información porque ya hace rato que tengo la página abierta y las cosas pueden haber cambiado.
1: Bueno,
0: la
1: usted mire.
0: temperatura en Paysandú alarma. 4 grados nada más. Pobre gente, cuánto frío.
1: Diga
0: 20
1: que,
0: la máxima. Mira
1: que José lo tiene sus gorros ahí a mano.
0: Por suerte, por
1: claro.
0: Suerte. Y bueno, hay niebla también, máxima 20 para hoy. Para la tarde puede salir el sol, cielo algo nuboso con periodos de claro. Para mañana va a estar más lindo. Más solcito desde la mañana, mínima 8, máxima 20. Y el resto de la semana va a estar lindo. No hay pronóstico de lluvia y se va a ver el sol.
1: Bueno,
0: Durante toda la semana. Y van a tener máximas de 23 grados tanto el jueves como el viernes.
1: Ah,
0: sí.
1: pero qué lo pasa del frío del fresquete.
0: Pero
1: de
0: vio
1: hoy.
0: Que hay una distancia importante entre las mínimas
1: Sí,
0: y las máximas,
1: por
0: ¿no?
1: eso hay que
0: 4, 20,
1: cuidar
0: 23.
1: mucho porque ahí vienen las gripejas.
0: Ahí pasa todo.
1: Bueno, yo me voy a Rivera porque ya nos escribieron tempranito.
0: ¿Ah,
1: Felipe
0: sí?
1: Luna, sí,
0: Ah, a
1: ya.
0: usted, a mí no.
1: Bueno, discúlpeme
0: que lo diga,
1: ¿sí?
0: No, no,
1: Buenos
0: no, no, no.
1: días.
0: A ver.
1: Las saludamos y desde acá las acompañaremos hasta las 11 horas.
0: Muy bien, muchas
1: Abrazos.
0: gracias.
1: Entonces, vamos a ver cómo están. ¿En qué están Felipe y Luna con el tiempo atmosférico? Bueno, en este momento tienen 11 grados y niebla. ¿Está? Pero esperan para hoy 19 grados. Mire qué lindo. Y tienen para mañana, bueno, hoy no va a estar medio así, medio nubloso.
0: ¿Cómo va a estar?
1: Nubloso. Mañana lunes 16 grados, con algún solcito ahí en la vuelta, y 8 de mínima, 18 nublado para el martes, 2, fecha patria.
0: ¡Opa!
1: 21 grados para el miércoles con sol, 22 grados para el jueves con sol, 23 grados para el... Y después baja un poquito y llovería el domingo recién para ellos.
0: ¿Lloverá?
1: Y
0: Tachín.
1: Vayan a saber. Está todo siempre en la duda esto. Pero ese es el panorama de Rivera.
0: Bueno, los invito a conocer el panorama del departamento de Florida. Casi 10 grados, pero tuvieron una mínima de 3.
1: Oh.
0: Máxima 18. También ahora hay niebla, bancos de niebla, heladas agrometeorológicas.
1: Oh.
0: Y para la tarde, por suerte, el sol se va a sentir.
1: Oh.
0: Mañana mínima 6, máxima 17 para el departamento de Florida. El resto de la semana va a ser una semanita bastante linda. Recién tienen una probabilidad de lluvia para el sábado. Y las máximas van a estar entre los 18 y 22 grados.
1: Espectacular. Yo me la llevo a Colonia.
0: Bueno.
1: Me la traigo para el sur.
0: ¿Cómo
1: ahí?
0: No.
1: Colonia al Sacramento, 14 grados de máxima para hoy. En este momento tiene una sensación térmica de 8 grados. Sí, la diferencia no es tanta porque 14 de máxima, 10 de mínima, con algún solcito dando vuelta. Mañana van a tener una jornada nublada, al igual que el martes, con 14 y 15 grados respectivamente, pero después saldría un solcillo para el miércoles 3, jueves 4, viernes 5, con más o menos temperaturas que andan en los 19 grados. Pero sí aparece el pronóstico de lluvia para sábado y domingo que viene.
0: Muy bien. Ahora yo me fui hasta 33.
1: Muy bien.
0: Sí, porque la verdad es que nunca paseo por ahí.
1: Bueno, vaya.
0: 33 ahora tiene casi 13 grados de temperatura, casi 13, 12,8. Máxima 18. También el cielo está nuboso, cubierto con nieblas. Hay también bancos de niebla. Para el resto de la jornada va a salir el sol, se va a despejar. Para mañana no va a haber solcito para esa zona del país, va a estar nuboso, cubierto, mínima 7, máxima 17. El martes 2 de junio, obviamente que sale el sol.
1: Sale el sol.
0: Me voy a tener que ir
1: por otro lado.
0: Ay, no me diga, acá va a haber solcito. No me diga que no.
1: Tráigalo usted.
0: Anímeme un poco.
1: Llámelo.
0: Bueno, para el martes 2, mínima 6, máxima 16 para el departamento de 33.
1: Bueno, yo, ya que anda por el este, me voy a La Paloma.
0: Sí, muy bien.
1: Bueno, en este momento tienen una sensación térmica de 11 grados, cosa loca, ¿no? Bien ahí de cara al océano. Y tenemos para hoy 15 grados de máxima, 11 de mínima con algún solcillo. Pero después se va a nublar para el lunes y para el martes con 15 y 7 grados respectivamente. Sube la temperatura, como está pasando en todo el país, para el miércoles, jueves y viernes, 19 grados.
0: Ajá.
1: Y parece que la lluvia estaría llegando para el día domingo. El sábado tal vez zafen. Domingo y lunes.
0: Eso. Bueno, yo creo que esta va a ser la temperatura más baja que hemos dado hasta ahora. 2,7 en San José. 2,7 grados.
1: ¡Ay, no más!
0: ¡Qué frío!
1: ¡Ay, no más!
0: Bueno, también hay nieblas, bancos de niebla, heladas agrometeorológicas, y para la tarde el cielo se va a ir despejando, algunas nubes van a quedar, y va a salir el sol. Mañana mínima 6, máxima 17, la máxima para hoy 18. Mañana va a estar nubladito de tarde, de mañana va a salir el sol, y el martes va a haber sol todo el día.
1: Bueno, me parece bárbaro.
0: ¿Ve usted que me está peleando?
1: Y vaya para ahí.
0: Me voy a San José.
1: Lado,
0: yo voy a festejar mi cumpleaños en San José.
1: Va a ser un cumpleaños metropolitano.
0: Sí,
1: cumpleaños nacional.
0: Sí. Voy a pagar boleto, ¿cómo es? ¿Metropolitano?
1: No, y usted que anda con la bicicleta.
0: No llego. Se
1: pone un parlante.
0: Para darme ánimo. No llego.
1: Y pedalea. ¿No? Esa corneta.
0: Sí, es lo que tengo.
1: También se oxida.
0: Ay, ¿cómo dijo?
1: No, porque sabe que...
0: Mire que la escuché.
1: No es broma, ¿no? En esos instrumentos metálicos, el óxido. Por eso tienen que limpiarlo muy bien después de cada
0: toque. Claro, porque quedan húmedas.
1: Donde quede, empieza a ser unas cascaritas de óxido.
0: Te cambia totalmente
1: Le
0: todo.
1: Le cambió todo el sonido.
0: Ah...
1: Todo tiene que, además, imagínese, se hace por el, sobre todo por el vapor, ¿no? Uno está mandando aire permanentemente. Es muy gracioso, eso se condensa con el metal frío, que después se va calentando también en la medida que uno va tocando y todas las cosas. Y es muy gracioso ver el espacio alrededor de los trompetistas o de los trombonistas.
0: ¿Qué tienen?
1: ¿Nunca vio?
0: No.
1: Ay, le dio, sí, ya sacó.
0: Ay, Verónica se dio cuenta, ¿qué es?
1: Sí, una lagunilla.
0: Ah.
1: Tiene incluso una llave en una de las vueltas del cuerpo de la trompeta o del trombón para que usted
0: cuando no le toca tocar
1: así de bobera nomás pone para el costado, abre la llavecita y va cayendo y cuando termina el toque alrededor del trompetista, el trombonista, hay un pequeño laguito.
0: Ah, claro, tiene sentido.
1: Y
0: totalmente.
1: Tiene sentido, sí, sí. Y después, bueno, cuando antes de guardarla tienen ahí hay como unos unas varillas con un
0: eso lo he visto, lo he visto
1: flexible, las flautas traversas, sí, todo instrumento así de aerófono, incluso las flautas dulces, todos tienen que tener una limpiadita, una secadita interna para que no moleste el sonido después. Pero bueno, yo le decía su trompeta, me parece que no la limpió a tiempo.
0: No, hace mucho que no la saco, entonces hacía mucho también que no la sacaba, no la limpiaba.
1: Y eso sabe que también el templado, a veces uno los ve que soplan sin sonido o algo, y es porque hay que calentar también el metal, claro. Porque tiene reacciones adversas. Sino.
0: Sí, entiendo.
1: Y después sonar, ¿no? Ay, el otro día vi estos videos que aparecen, no sé, un comienzo, una izada de bandera, no sé qué país africano, pobre señor que tocaba la trompeta.
0: No me lo pasó usted ese video,
1: no sé, sabe que porque lo vi en una corrida y muy gracioso porque claro, son los clarines, por ejemplo, igual la trompeta también, toda la parte de notación, los distintos sonidos se hacen a partir de impulsos de aire y formas de colocar la boca en la boquilla metálica, ¿no? No sé si se acuerda cuando lo de África se pusieron de moda las bubucelas famosas.
0: Sí.
1: Si uno sopla así nomás no suena nada.
0: No, claro.
1: Suena de nadie.
0: No.
1: Pero hay que hacer así con la boca, ¿no?
0: Claro.
1: Ese sonido. Y eso va generando, según cómo aprieta más de uno del otro, los distintos sonidos. Y este señor no había manera que le invocara una sola nota. Están todos duritos alrededor, todos tentados. Y el señor intentando tocar la melodía que tiene que tocar la clarinada para izar la bandera. Es bravo.
0: Sí, es bravo.
1: Hay instrumentos que diga, mejor déjelos ahí, que lo toque otro. Qué necesidad. Más complicado.
0: Mira, hablando de instrumentos,
1: sí.
0: Me quedó un mensaje del día de ayer que no leí y pido disculpas a Rosa. Cuando usted habló del síndrome del tamborilero, que iban a dar esa charla tan interesante.
1: Hoy,
0: ahora después,
1: jornada, más, volvemos a decir.
0: En un ratito volvemos a dar la información. Rosa había mandado este mensaje. Buen día, mis reinas. El síndrome del tamborilero es algo a atender. Por eso es importante el que lleven agua. Mi hija tuvo que cambiar a chico por el peso del piano, que era mucho para ella.
1: Totalmente.
0: ¿Pero dejar el tambor?
1: Never.
0: Nunca. Nunca.
1: No,
0: así que bueno, se ve que es algo que ya está, ¿no? En conocimiento de la gente, de los tocadores.
1: Es un
0: importante,
1: peso importante
0: atenderlo.
1: Ya traía problemas de contracturas y de dolores.
0: Claro, varios, lo que pasa es que a veces uno
1: se suma a otro tema que es un tema renal importante.
0: Quizás no se asociaba.
1: Exactamente.
0: No se asociaba. Y ahora, bueno, con una buena interrogación, me imagino, de parte de los técnicos, ¿no? De los médicos. ¿Usted qué hace? ¿A qué se dedica? Bueno, yo toco el tambor. Ah, ¿cuántas horas? Tantas. ¿Y cómo lo hace? De tal manera. Y cuando lo toca, ¿se hidrata? Bueno, no tanto. Bueno, por ahí empiezan, como no, me imagino, a llegar a conclusiones y a datos más certeros a partir de estudios. Y bueno, me parece interesante, ¿no? De tener en cuenta.
1: Y hoy ya les digo, más tarde damos la información. Se hace toda esta movida a partir de la tarde. Para informar, concientizar y bueno, tomar acciones necesarias para que nadie tenga este problema de salud.
0: Claro, sí, ¿verdad? Sí, me parece muy bien.
1: Bueno, muy bien, Susanita.
0: Bueno, vamos a comenzar con la música. Estamos en vivo en Radio Cultura, son las 8:25 de la mañana, estos par de reinas. Y vamos a continuar con algunos temas que todavía tenemos, conservamos, de la celebración del Día del Libro.
1: Claro.
0: Porque en realidad es todo el mes, ¿verdad? Durante todo este mes se llevaron adelante distintas acciones que tienen que ver con el libro, que se conmemoró el 26 de mayo, el Día del Libro Nacional.
1: Claro, habíamos pasado la celebración internacional en el mes de
0: también,
1: abril.
0: También, exactamente, y continuamos en mayo.
1: Y nosotros, bueno,
0: una atrás de la otra.
1: Vamos a dejar de festejar, ¿no?
0: Claro,
1: nunca.
0: No, never.
1: Con las fechas relacionadas con Cervantes y con Shakespeare se celebra en abril,
0: sí.
1: El 23 de abril, la fecha internacional, pero nosotros tenemos nuestra fecha nacional que tiene que ver con la inauguración de la primera biblioteca pública.
0: Exacto.
1: Y la verdad que comentábamos ayer, qué lindo toda la movida que se generó, siempre se generan, pero qué lindo ver y constatar a nivel escolar y liceal.
0: Yo creo que cada año
1: se movió todo, ¿no?
0: Se mueve un poquito más. Sí. Yo tengo esa sensación. Sí,
1: puede ser, ¿verdad? O por lo menos nos enteramos más, pero está
0: capaz
1: bárbaro.
0: Que sí, sí, capaz que nos enteramos más. Y espontáneamente creo que están pasando cosas muy lindas y la verdad que reconforta, ¿no?
1: Y reconforta ver que el libro siempre, que lo hablamos ayer en la divina presencia que tuvimos de Graciela Ayenta, esa necesidad y eso que hay que seguir peleando porque las nuevas generaciones no se desconecten, no uh-huh. desconozcan el libro como objeto valiosísimo en todos los sentidos, ¿no? De hecho, bueno, cuántas culturas, cuántos países ahora estamos otra vez peleando, o sea, divina la tecnología, todo lo que nos aporta, pero el lápiz, la lapicera, el papel y el libro siguen teniendo un valor único, ¿no?
0: Sí, sí, sí.
1: El pasar la hojita, mirar ahí y observar página a página.
0: Sí, yo por eso insisto también en clase, en mi tarea docente, que los alumnos, yo les digo, ¿está copiando usted? No, yo le saco fotos. Bueno, no es lo mismo, no, justamente no es lo mismo. Por eso que decía Marcela, ¿no? El ejercicio de, bueno, de escribir, ¿no? De ese contacto, de quien escribe lee dos veces, hay un dicho en latín, ¿no? Que está bueno, quien escribe lee dos veces. Y está bárbaro, porque es así. Y no es lo mismo, no es lo mismo, saco una foto, pues copio. Pero no.
1: No, porque no se copia después. Tampoco.
0: Pero además, el resto de los compañeros lo está haciendo, ¿por qué no lo hace ese otro estudiante? No, todos haciendo lo mismo también, ¿no?
1: Y después cosas básicas como el desarrollo de la motricidad.
0: Por supuesto.
1: De la observación.
0: Y la organización del material en el cuaderno, porque esa simple tarea de copiar en el cuaderno es ir organizando también los materiales. Bueno, yo voy acá y tengo el registro de que tal día vimos tal cosa, hicimos tal otra. Eso, la organización de los materiales en los distintos cuadernos. Entonces, eso me parece importante.
1: Bueno, y se está viendo que están apareciendo regulaciones universitarias y otros lugares más con respecto al uso de la IA, de la inteligencia artificial, porque ya se ha llegado a un punto donde no se piensa en nada. Donde todo se le pregunta, donde todo te lo resuelve, todo te lo arregla. Ahora, un comentario, ¿no? Debe pasar como docente. ¿Cómo se nota cuando un texto o una respuesta viene
0: sí, por supuesto.
1: Del razonamiento real y cuando viene de algo que está prefabricado, ¿no?
0: Por supuesto.
1: Ahora, mire, yo que yo mientras desayuno y pongo algunos informativos de la televisión internacional, estaban viendo en la TV española que estaban estudiando muchísimo porque tienen esta semana las pruebas de ingreso universitario, ¿no? Que ahí me daba para pensar cómo valoramos tan poco esta posibilidad que hay en Uruguay del ingreso directo a la Universidad de la República, ¿no? Directo y gratuito.
0: Por favor.
1: ¿No? Y después, ¿cómo se malaprovecha?
0: En cualquier momento y las veces que quieras, ¿no?
1: Totalmente, ¿cómo se malaprovecha? Pero bueno, mostraban en un lugar, una biblioteca pública que la tiene abierta desde abril, 24 horas. Han hecho un convenio con los funcionarios.
0: Para que la gente
1: los estudiantes vayan y pasan ahí estudiando de madrugada, lo que sea, están más tranquilos y con mejores recursos que en la casa.
0: Sí, porque seguramente hay gente que no accede a recursos y está muy bien que tengan un espacio también, está bárbaro.
1: Y entonces el decían que van a cambiar gran parte de las pruebas por búsqueda de razonamiento crítico y creativo. Para
0: evitar el uso de la IA.
1: Exactamente, se va a corregir, se va a evaluar ese pensamiento crítico que esté puesto en juego y no una respuesta concreta que la pueden haber conseguido.
0: Totalmente,
1: de acuerdo a que no corresponde.
0: Claro. ¿No? Apelar a cuál es tu pensamiento con respecto a esto.
1: Exactamente.
0: ¿No? Tuyo, único. Eso está buenísimo.
1: Muy interesante.
0: Sí, claro.
1: Y después otra cosa interesante que contaban es que está en auge lo que ellos le llaman FP, que vendría a ser como las UTEC nuestras, ¿no? O la UTU, los cursos superiores de la UTU, que dice que durante la formación profesional.
0: Formación profesional.
1: Que durante mucho tiempo estuvo como denostada, como era el que no llegaba a la universidad, iba a parar ahí. Y entonces entrevistaban a un director y a una alumna, donde decía, bueno, yo en realidad yo quería, decía la alumna, ¿no? Buscaba algo, buscaba un desarrollo, una parte práctica que no la estaba encontrando en la carrera que estaba haciendo. Y realmente
0: necesitaba ir a...
1: Yo ahora estoy muy feliz porque tengo mucho el contenido que me daban también en la universidad, pero ahora yo le encuentro sentido a lo que estaba estudiando.
0: Qué bien.
1: Sin criticar a la universidad, pero bueno, ella precisaba ciertas cosas.
0: ¿Seguro? Sí, sí.
1: Y nosotros tenemos acá, bueno, un valor maravilloso, ¿verdad? El desarrollo de la UTU y de la UTEC.
0: Por supuesto, claro también, que ¿no? Sí, por supuesto.
1: Y claro, para ellos se está cerrando un ciclo y se está por abrir otro. Ahora se cierra, ¿no?, el año electivo en estos días y se van preparando para el comienzo a partir de agosto.
0: Claro, claro.
1: Y nosotros estamos, o sea, se dio el primer carnet y sabes cómo,
0: en los
1: liceos.
0: Claro, nosotros estamos en pleno momento.
1: Se pasó la primera reunión de profesores y ahí se ve el primer panorama.
0: Sí. Gracias.
1: Pero bueno. Bueno, comenzamos, ¿le parece, Susanita, con estas cosas, estas canciones, justamente... estos poemas musicalizados,
0: sí,
1: ¿no? Entonces, vamos a una canción que es un poema de Miguel Hernández, de quien estuvimos hablando la semana pasada tanto, cuando escuchamos Las Nanas de la Cebolla. Pero ahora la poesía es Andaluces de Jaén.
0: ¡Oh, qué lindo!
1: En las voces de los músicos llamados Jarcha.

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0: Hoy no sé qué desayunó, pero...
1: ¿Sabes qué? ¿Por qué estoy así? Siempre me pasa. Yo le voy a decir por qué estoy así.
0: ¿Por qué?
1: Cuando duermo poco, estoy como más sobregirada.
0: Ah, bueno.
1: Y dormí poco. Porque ayer estuve de farra.
0: Ah, muy, me parece bárbaro. Yo ayer dormí de día, dormí de noche.
1: Claro.
0: Pero cuando
1: claro.
0: se le junta.
1: Y no era porque había estado de farra.
0: No, no, me he caído mal.
1: La vida nada más, el trabajo. Bueno, les voy a contar qué cosa linda estábamos escuchando. Un poema de Federico García Lorca. Estaban interpretando el poema Marta Gómez y Javier Ruibal. Marta Gómez, que es una artista colombiana, que ya ha venido a Uruguay, ha venido convocada por el Festival Música de la Tierra.
0: Sí.
1: Una artista que nos gusta mucho, que siempre tiene un lugarcito aquí en Par de Reinas. Ella está radicada en España ya desde hace un tiempo, entonces se juntó con Javier Ruibal, el gaditano, que es de Cádiz. Y sabe usted que hicieron este material hermoso, que hicieron un disco que cantan a Lorca.
0: Yo empecé a escuchar, yo estoy escuchando bien. Se me está convirtiendo.
1: Pero que claro, mujer, ¿qué tiene?
0: Se me está convirtiendo.
1: Sí, por tu amor me duele el aire.
0: Ay, qué bien.
1: Por tu amor me duele el aire. Porque por tu amor.
0: Qué belleza, como. Cómo se les va quedando, ¿no? Y la,
1: ay, qué cosa. Las letras. A mí me encanta.
0: Se le quedan las letras en el camino.
1: Me encanta. Bueno, ahora se fue para Chile.
0: Sí, porque tiene una cosa, ¿no?
1: Tiene como medio... Sí, una cosa ahí. Andaluces, ahora se me
0: Andaluces, Santiago.
1: Bueno, estamos muy, muy españolas hoy.
0: Hoy, desde este comienzo, porque nos habían quedado realmente algunos materialitos valiosísimos.
1: Bueno, pero justamente a propósito de materiales, ustedes pueden buscar este disco que es realmente bellísimo. Son todos poemas de Federico García Lorca interpretados por estos dos artistas, Marta Gómez y Javier Ruibal. Es maravilloso este disco, es un material precioso.
0: También es más que recomendable todo el disco Lorquiana.
1: Ah, sí.
0: A cargo de Ana Belén.
1: Ana Belén.
0: Y Víctor Manuel.
1: Bueno, Ana Belén la... Sí, traje una interpretación de Ana Belén de un poema de Lorca, justamente.
0: Es una visión, porque ¿qué pasa? Haciendo una similitud con lo que habíamos hablado ayer de los romances, que había romances que fueron musicalizados,
1: sí.
0: Hay varios poemas de Federico García Lorca musicalizados por él mismo. Era un gran músico.
1: Claro,
0: y un
1: músico,
0: gran dibujante,
1: sí.
0: E ilustrador.
1: Sí,
0: además
1: sí,
0: de
1: sí.
0: Dramaturgo y poeta.
1: Sí, cómo y acuérdese el teatrito que tenía, ¿no?
0: Como
1: ambulante.
0: No, ese retablo que andaba por todos lados, esa
1: exactamente.
0: Carreta. Pero bueno, él
1: llevaba el arte a la gente.
0: Él llevaba el arte, le acercaba el arte a los pueblitos que no tenían acceso. Y bueno, justamente en ese artista múltiple que fue y seguirá siendo, él creaba canciones también, y hay algunas que tienen ya la música incorporada. Y hay otras poesías que, bueno, sufrieron en el buen sentido, no sufrieron por ser malos, sino que sufrieron una transformación
1: sí, claro.
0: Y se convirtieron en canciones a partir de la musicalización de algunos músicos. Así que hay cosas bien interesantes de Lorca.
1: Muy bien, precioso. ¿Sabe lo que no hemos dicho hasta ahora?
0: The numbers. Y el número es...
1: ¿Cuál?
0: Dos.
1: Tenemos dos números. Empecemos por alguno.
0: Bueno, le digo uno, por ejemplo. Tenemos el 099-93-0000.
1: ¿Cómo dijo?
0: ¿Eh? ¿Ah? 099-93-0000. Y anda otro ahí en la vuelta.
1: Anda otro por ahí y es el 099-286652. 099-286652. Son las 8 de la mañana y 46 minutos... No, y 45, para ser más exacta.
0: Yo le decía que hoy temprano...
1: Bueno, no me gusta faltar a la verdad, ¿bien?
0: Ya habían escrito, ya habíamos leído el mensaje, que los van a comer hasta las 11, de Felipe Luna. Y bueno, si alguien más se levantó o tiene el teléfono a mano y nos quiere mandar algo...
1: Acá estamos.
0: Con mucho gusto y placer los leemos. Ya que andamos por España, ¿la dejo por allá otro ratito?
1: Pero yo encantada.
0: Porque vamos a escuchar una poesía musicalizada, pero de Rafael Alberti. De Rafael Alberti, que lo mencionábamos la semana pasada, que además estuvo hasta viviendo acá en Uruguay en su exilio, ¿no? Desde que, bueno, sufrió el exilio en momentos del franquismo y anduvo viviendo por varios países latinoamericanos, entre ellos Uruguay. Y lo vamos a recordar en las voces de Agua Viva. Yo ya escucho a la gente, imagínense los amigos de la audiencia, desayunando y cantando.
1: Maravilla.
0: Porque creo que todos se van a acordar de estos poetas andaluces, ¿sí?
1: Ay, cómo me gusta.
0: Que cantan los poetas, poetas andaluces de ahora. Vamos con Agua Viva. Y cuando

cantan los poetas andaluces de ahora? ¿Qué miran los poetas andaluces de ahora? ¿Qué sienten los poetas andaluces de ahora? Cantan con voz de hombre, pero ¿dónde los hombres? Con ojos de hombre miran, pero ¿dónde los hombres? Con pecho de hombre.

0: Es que ya Andalucía se ha quedado sin nadie. Es que acaso en los montes andaluces no hay nadie. 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No habrá ya quien responda a la voz del poeta, quien mire al corazón sin muros del poeta. Tantas cosas han muerto que no hay más que el poeta.
1: Cantad alto, oiréis que oyen otros oídos. 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
0: 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No es más hondo el poeta en su oscuro subsuelo encerrado. Su canto asciende a más profundo, cuando abierto en el aire, ya es de todos los hombres.

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0: Bueno, y ahora volvíamos con una voz muy reconocida.
1: Justamente hablando de Elia, y ahí andaba, dijo, ah, me hablaron de mí, acá me vengo, entonces.
0: Perfecto.
1: Y Ana Belén, desde el disco Lorquianas, entonces, era que escuchamos esta versión. Versión como yacera, pero sobre la música, la creación entera de Federico García
0: claro,
1: Lorca.
0: Claro, perfecto.
1: La tarara, sí, sí. ¿Tá? Ahí teníamos.
0: Bueno, tengo algunos mensajes, veo que es mágico. ¿Decimos los números al aire?
1: Ah,
0: es una cosa que no se puede creer. Buenas y santas queridas gurisas, desde temprano cocinando para la tribu Pina, hoy completa y con agregados culturales. Acá en Paysandú, más frío que trasero de pingüino.
1: Sí,
0: y una espesa,
1: digo otra palabra, pero sí.
0: No. Y una espesa suegra niebla matutina. Habrá besitos heroicos, posdata hoy no tatié, sería tatié, ¿no? Dos, postdata 2, datos físicos de la luna al momento de la foto. Luna en fase llena en Escorpio, distancia 400.444 kilómetros, 99.8% iluminada. Desde Paysandú, Uruguay, ¿quién habló?
1: No, Joselín, mire la foto que mandó ayer de la luna.
0: ¡Ah!
1: Ay, usted le mandó también. El grado de detalle que logra en sus fotos... Yo ya les digo, diga que uno lo conoce y sabe que buena gente.
0: Si no, uno pensaría mal.

0: Claro, este agarró internet, se levantó algo.
1: No, lo que me sorprende es la imagen que nos está mandando ahora
0: No se
1: actualizada
0: ve
1: de la
0: nada,
1: mañana en
0: nada.
1: Paysandú. Yo no les puedo explicar, es una
0: Niebla
1: foto que
0: mismo.
1: da miedo, es
0: Sí.
1: como muy fantasmagórica, pero mucha, mucha niebla,
0: Sí,
1: espesa,
0: no se
1: espesa, no se
0: ve.
1: ve, no se
0: Le
1: ve.
0: digo más,
1: Visibilidad 50 metros.
0: cuando uno saca la foto, se ve un poco más, no sé el efecto que hace la cámara, pero en vivo
1: Es menos.
0: se ve menos,
1: Sí,
0: ¿sabe?
1: tienes razón.
0: Media cuadra como mucho, o un poco menos, y realmente da como una cosita salir, y meterse ahí en la boca de la niebla.
1: Claro. Bueno, muy bien.
0: Tengo algún
1: Casi, casi
0: mensaje,
1: las 9
0: espere.
1: de la mañana. Cuénteme.
0: Valentina Alarcón dice: buen día, reinas. Hermosa selección musical. Un poema de Lorca musicalizado es El pequeño vals vienés. Hay versiones de Silvia Pérez Cruz que son impresionantes.
1: Bueno.
0: Saludos.
1: Esa mujer nos encanta. Ya la hemos pasado hace muy poco. Interpretando. Ay, ahora no me viene a la cabeza, pero también era un poema, no me acuerdo de qué poeta español, pero sé que no era Lorca. Y ya que estábamos con Ana Belén, ¿qué le parece si también pasamos la canción que yo traje?
0: Me parece
1: Que es
0: fantástico. No,
1: otro poema de
0: me
1: Lorca.
0: quedé pensando
1: Ah,
0: en que,
1: sí.
0: bueno, vamos a buscar para la que viene, de
1: ¿Cómo no?
0: repente, esta
1: Sí.
0: sugerencia de Valentina.
1: Exploramos, claro.
0: ¿Sí?
1: ¿Y usted tenía algún otro mensaje para leer?
0: No, por ahí
1: Bueno.
0: andamos.
1: Bueno, muy bien. Carmencita nos escribió, le mandó un beso muy grande. Acaba de venir de un lindo viaje, de un paseo por Francia. Hermoso.
0: Por
1: La,
0: Francia.
1: Marjorie.
0: Ya ahora está escuchando
1: Creo que
0: Cardenales.
1: sí, que está escuchando. Sí, oui, bien sûr.
0: ¡Qué alegría!
1: ¡Qué alegría!
0: Uy,
1: Bueno, vamos a escuchar a Ana Belén con el poema Alma ausente de Federico García Lorca.

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0: Bueno, estábamos escuchando a Anita Prada con la canción Posibles, que es un poema de Mario Benedetti.
1: Muy bien, que forma parte de Barnasant.
0: Claro, ay, forma wow. parte del material Barnasant, que es ese festival de Cataluña, pero que se hizo especialmente en Uruguay con artistas uruguayos que rendían homenaje a Mario Benedetti. Muchos artistas uruguayos cantando a Mario Benedetti.
1: Cantando y musicalizando.
0: Ah, por supuesto. Porque claro, ni que hablar. Ni que usted lo diga, por
1: no,
0: favor.
1: No, por la duda, por la
0: por
1: duda.
0: Por favor.
1: Bueno, ¿sabe que tenemos mensaje de la señora profesora licenciada en Ciencias Ocultas, todo eso?
0: ¿Ciencias
1: No, mentira.
0: ¿Gabriela?
1: Gabriela Garibay.
0: Ay, qué alegría me da tener noticias.
1: Y qué alegría además porque sabe que ella está anda cantando y se en esta etapa del jubileo está aprovechando para hacer cosas divinas y está cantando en coro también.
0: Sí, muy ¿verdad? Bien.
1: Ya estaba, si mal lo recuerdo, creo que estaba en Fines y Afines con Xavier Font. Y ayer se acuerda que el otro día hicimos la nota, Nora Rosell. Ayer se hacía, ayer de tarde, encuentro homenaje a Nora, a esta directora tan importante de secundaria, de coros de secundaria, donde cantaron coros dirigidos por.
0: O sea, la idea, propia Nora.
1: Claro, la idea era que se reunieran coros dirigidos por exalumnos de Nora.
0: Claro, con sus pichones.
1: Con sus pichones, que ya
0: son personas grandes.
1: Ya, o sea, le claro.

0: yo le faltan las plumas a varios de ellos. Pero una cosa muy linda, porque además se acuerda en la nota que le hicimos a Nora, cómo se acordaba a tal, que los había tenido a tal edad,
1: en tal liceo,
0: tal
1: sí,
0: cuerda.
1: Sí, impresionante. Se acordaba de todo.
0: Entonces estuvo Esteban Luis con Bilú, estuvo el coro de la Experimental con Rodrigo Faguaga, estuvo Fines y Afines con Xavier Font, todos alumnos, y bueno, el coro de Nora, que Farem, también ayer en la iglesia valdense. Vi algunas imágenes.
1: Sí,
0: parece que estuvo muy lindo. Y dice Gabriela, buen día a todas, ayer estuvimos cantando en el encuentro homenaje a Nora Rosell. Una belleza esa mujer. Fue un honor para mí terminar cantando todos juntos dirigidos por ella. Increíble la potencia de la música y la emoción colectiva con una mujer que casi no ve, pero dirige con su sensibilidad y su arte. Hermoso.
1: Qué lindo. Muchas gracias, Gabriela.
0: Estuvimos hablando justamente con Nora. Yo la conozco desde que estaba desde que yo cantaba en el liceo, porque bueno, en aquellos encuentros de coro, aquellos intercambios que se hacía. Yo decía el otro día, ¿no? Susana estaba también en las vueltas de los coros de Susana de los Santos, que eran los coros más o menos de la zona del centro, Parque Rodó, Positos. Nora estaba identificada con los coros de Malvin y Carrasco. Sonia Deber con los coros de Sayago, Colón, Canelones. Sí. Había como nombres ahí particulares que porque además eran de una época donde tenían como cierta estabilidad en esos liceos, y ya como que sabías que bueno, eran las directoras de tales coros, ¿no?
1: Sí.
0: De tales liceos, y pertenecían a una generación muy valiosa de docentes con mucha formación, con mucha solvencia en lo que hacían, y que generaron, miren ustedes, cada una de ellas tiene sus pichones en varios lados, justamente haciendo arte, música, canto, dirección coral. Hay varios directores de coros que salimos de ese impulso y de ese ejemplo que nos dieron estas maestras, ¿no?
1: Sí.
0: Es realmente muy lindo, y hablamos de todas esas cosas el otro día justamente con Nora, nos divertimos mucho con su trayecto como instrumentista, como
1: sí.
0: Fue cambiando de instrumento hasta llegar al arpa.
1: Que le habían mandado a estudiar piano, dijo.
0: Claro, después le gustó, se fue a la guitarra.
1: Yo no quería el
0: piano. Yo no quería.
1: A mí no me gustaba, y pidió la guitarra.
0: Y tampoco le resultó.
1: Y después.
0: Y terminó en el arpa.
1: En el arpa.
0: Así que bueno, divino.
1: Que yo creo que los padres nunca se hubiesen imaginado que querían.
0: No, pero más que complicado.
1: Yo quería tocar.
0: Era otro coro. Estoy con Xavier en vocal y sonora. Ahí va. Además, este año estoy también con Esteban en Bilú. Bueno, Gabriela. Qué acaparadora que estás.
1: Muy
0: cantando
1: bien.
0: Como loca y estudiando música.
1: Está perfecto.
0: Qué divino, ¿viste? Divino. Es lo que hay que hacer.
1: Muy bien.
0: Es lo que hay que hacer
1: que
0: y disfrutar.
1: No
0: hay que dejar cuentas pendientes.
1: No, de ningún tipo. De ningún tipo, no, sobre todo.
0: Hay que salir y realmente disfrutar de lo que uno tiene ganas de hacer. Ojalá lo pudiera hacer en todo momento de la vida, pero a veces las obligaciones laborales, familiares, hacen que uno no pueda. Pero hay que buscar el ratito, en el momento que se pueda, largarse a cantar, a escribir, a pintar, a bailar, a actuar.
1: ¿A bailar, dijo?
0: Sí.
1: Bárbara de Mudanza nos está mandando un mensaje.
0: ¿Qué pasó?
1: Dice, buen día, ustedes corren la neblina.
0: Ayer bailaba en la casa de los escritores.
1: Ayer, claro, exactamente. Ayer lo comentamos al aire a las 4 de la tarde, 4 y media. ¿Cómo estuvo eso, Bárbara? Después nos contás.
0: Cuente.
1: Ya está escribiendo, mire.
0: Bueno, y Lilian y Toto fueron al encuentro de ayer de los coros.
1: Muy bien. ¿Y qué dice?
0: Dice, buenos días. Sí, hermosa la señora dirigiendo, gracias. Divinos. Bueno, qué baro que fueron, me encanta.
1: Bueno, dice Bárbara que estuvo divino el encuentro de ayer en la Casa de los Escritores del Uruguay.
0: Bueno, qué suerte de cosas.
1: Palabras por la memoria, ¿se acuerda? Cuando tenga fotos dice que nos va a mandar.
0: Divino.
1: Bárbaro, muy bien.
0: Claro, porque cuando tenga fotos tiene que ver con que alguien que estuvo ahí sacó.
1: Claro.
0: Se las mande, porque es muy gracioso cuando vos. Ay, porque
1: sacame fotos.
0: No, estuve en algo, ¿no? Yo qué sé, fuimos a cantar. Ay, no tenés fotos.
1: Yo estaba cantando. Claro, sí, no puedo todavía, ¿viste?
0: Después empecé como loco a buscar a ver quién estaba conocido para ver si le podés pedir alguna fotito de acá o de allá.
1: Lo que sí me acaba de mandar una foto del patio de la Casa de los Escritores. Mire qué divino.
0: Ay, esa entrada con esas arcadas así
1: Sí,
0: con
1: sí, sí.
0: flores y plantas.
1: Una enredadera, ¿no? Que está colgando allí. No sé si no son glicinas. Qué divino, precioso.
0: Qué
1: Muchas
0: lindo, muy
1: gracias.
0: bonito. Bueno, les recordamos, las líneas de comunicación son el 099-930000, 099-930000 y el
1: 099-286652. 099-286652.
0: Pero maravilloso,
1: Y
0: Susanita.
1: atención, porque bueno, mañana que arranca junio,
0: Sube el
1: junio,
0: boleto,
1: junio,
0: ¿sabe?
1: junio. Chan, chan, chan,
0: ¿Sabe que
1: chan,
0: sube el
1: chan,
0: boleto
1: chan.
0: mañana?
1: La, la, la, la, la, la, la,
0: ¿Sabe que
1: la.
0: sube?
1: ¿Por qué? ¿Por qué me tiene que arruinar el domingo? ¿Por qué?
0: Me enteré
1: Pero,
0: ayer.
1: ¿es el boleto urbano?
0: Todos, y el suburbano también.
1: Ah, porque yo había escuchado el suburbano.
0: No
1: El,
0: todo.
1: el urbano
0: También
1: también. Ah,
0: todos.
1: mírate.
0: Los temas del petróleo.
1: Más amo mi bicicleta.
0: Se pelean allá y
1: Voy
0: los.
1: a, como la canción de Martín Buscaglia, ¿vio? Oda a mi
0: Oda
1: bicicleta.
0: mi bicicleta,
1: Porque
0: claro.
1: realmente, bueno, es notorio, lo dicen las estadísticas, ¿no? Que bajó muchísimo el boleto. Bajó, quiero decir,
0: Y
1: la
0: bueno,
1: venta, ¿no? La venta del boleto.
0: ¿qué voy a
1: La
0: esperar?
1: gente ha optado por otras formas para moverse por la ciudad, sobre todo con esta cuestión de los monopatines eléctricos, bicicletas eléctricas y bueno, y bicicletas de las otras, buscando alternativas para vivir el movimiento y el traslado en la ciudad de otra manera. A mí me gusta ver tanta gente andando en bici, andando en monopatín, no sé, me gusta, me da realmente una cosa linda, me gusta que
0: El
1: pase eso.
0: monopatín hay que ver ahora qué va a pasar, no se están planteando estas regulaciones, pero sobre todo por seguridad de quienes andan en
1: Pero ni que
0: monopatín,
1: hablar.
0: ¿no? Porque,
1: Pero ni que tal vez.
0: claro, que para sacar plata, hay
1: No es para sacar plata. Creo que no van a cobrar. Ya lo dijeron. Es para regular que uno si está en la calle y está en el tránsito, tiene que ir con determinados elementos de
0: de
1: protección. Pero
0: seguridad.
1: claro, tenés que llevar un casquito, tenés que llevar una cinta, ¿verdad?
0: Un
1: O las lucecitas,
0: chalequito.
1: un
0: Porque a
1: chalequito.
0: veces realmente no se ven.
1: No, no se ven, claro.
0: Pero y además están levantando, veo que cada vez se va modernizando y cada vez viene más rápido, anda con unas
1: ¿Andan
0: velocidades
1: rápido? ¿Cómo no?
0: que son, o sea, todas esas cosas. Y se han armado, ¿no? Y las ciclovías para que haya una velocidad normal, pero a veces andan, fíjese, parados en esa tablita con unas velocidades que levantan los
1: Sí.
0: 60, 70 kilómetros por hora.
1: Sí, sabe que a mí a veces me dan ganas de tener uno de esos, pero no sé si me da miedo si puedo sostenerme, porque me parece que, no sé, la bici es lo mismo, uno también tiene que hacer equilibrio, ¿no? Pero no sé, me parece que me voy a caer.
0: Claro.
1: En el monopatín me da como un poquito de vértigo. Pero pienso que es todo cuestión de acostumbrarse y de practicar. Bueno, lo que les iba a decir, mañana junio empieza una nueva edición de la Feria del Libro Infantil y Juvenil de Montevideo.
0: ¿La
1: La
0: vi en la intendencia?
1: 24ª
0: Muy
1: edición.
0: bien.
1: Qué lindo, sí, en la Intendencia, con entrada libre y gratuita para todo público. Les cuento que se puede visitar de lunes a viernes entre las 9 y las 7 de la tarde y sábados y domingos desde las 12 hasta las 20 horas. Y ustedes pueden ver toda la programación, las actividades principales y la programación de la feria entrando a la página de la Cámara Uruguaya del Libro, por ejemplo, que es la organizadora, ¿sí? Junto con la Intendencia. Así que bueno, pueden ver ahí un montón de actividades y podemos contar algunas, por
0: A ver, por
1: ejemplo.
0: ejemplo, ayer tuvimos una incidencia
1: ¿Qué pasó?
0: en vivo.
1: ¡Ay, qué gracioso! No, no, no, no. Aparte, muy gracioso lo mío. Estoy cometiendo una infidencia, ya la había cometido.
0: Claro, ya
1: Ya había metido la pata.
0: está.
1: Bueno, por ejemplo, mire. Va a haber una actividad en el atrio mañana a las 9 de cómic comunal. Para crear tu propia viñeta, sumate a la construcción de una historieta colectiva donde el único límite es la imaginación. Tanto que hablábamos ayer con la maestra, ¿no?
0: Sí,
1: Graciela.
0: poetisa Graciela
1: Claro.
0: Yenta.
1: Cuánta. Qué lindo que es fomentar la creatividad y la imaginación a los chiquilines,
0: Ni
1: ¿no?
0: que hablar.
1: Bueno, esta actividad está dirigida a eso justamente, apunta a que la imaginación no tenga límites. Bajo la técnica del cadáver exquisito, cada participante podrá dibujar una viñeta continuando la historia de la anterior. O sea, está muy buena esta actividad. Venía a dejar tu huella en ese relato compartido que se transforma con cada trazo. Es como una actividad de apertura mañana, ¿no?
0: Qué lindo.
1: A las 9 arranca esta actividad, que es una actividad colectiva, bajo la técnica del cadáver exquisito, hacer un cómic comunal. Ahí está, porque esa es la intendencia, ¿no?
0: Mire qué divertido.
1: A las 9 en el atrio.
0: El cadáver exquisito
1: está
0: divertido.
1: Buenísimo.
0: Yo la conocía también como la carta rusa.
1: A ver,
0: ¿cómo no sé, es la carta rusa? Es eso mismo. U otro nombre,
1: ah,
0: la conocía
1: no
0: como carta rusa.
1: Ah,
0: sí, no sé.
1: Está bueno.
0: Sí, por qué los nombres distintos.
1: Sí, sí.
0: Pero es gracioso.
1: Lo hacíamos, según la cultura.
0: Lo hacíamos, ¿sabe también con qué? Con grabaciones. Hacíamos entrar al salón y entrando de a uno los alumnos y decían una frase. Y después sumábamos toda aquella.
1: Ah, bueno, yo hago eso con mis estudiantes.
0: En lugar de que estuvieran escritas,
1: Oral. Claro, es otra dinámica.
0: Pero íbamos dejando grabado, ¿no?
1: Ah, qué
0: entonces,
1: bueno.
0: Entonces, cuando terminamos y escuchamos aquella grabación.
1: Ah, te matás de la risa.
0: ¿Cómo nos reímos? Claro. ¿Cómo nos reímos?
1: Bueno, mira, a las 10 de la mañana va a haber un stand del INAU en la feria. Y a las 10 la actividad que tiene programada para mañana es una ronda de niños y libros. Taller de serigrafía para la primera infancia. Una actividad promovida por el Instituto,
0: sí, qué lindo.
1: Por el INAU, Instituto del Niño y Adolescente del Uruguay. Mire qué lindo. Esto va a ser en el stand del INAU a las 10. Y después, a la 1 de la tarde, en la sala dorada de la Intendencia, piso y medio, 1 y medio, hay una conferencia de prensa y lanzamiento oficial de la Feria del Libro, justamente, con palabras de las autoridades, anuncio de las ternas finalistas de los premios Bartolomé Hidalgo Infantil y Juvenil, presentación del estudio diagnóstico del mercado del libro en Uruguay, prácticas comerciales, dinámica competitiva, hábitos de consumo y todo esto realizado por la Cámara Uruguaya del Libro. Van a estar participando Álvaro Rizzo, presidente de la Cámara, José Carlos Maía, ministro de Educación y Cultura, Mario Vergara, intendente de Montevideo. Todo
0: bien.
1: Esto a la 1 de la tarde también como lanzamiento oficial de la 24ª edición de la Feria Infantil y Juvenil de Montevideo.
0: Me encantó, hay que estar, bueno, llevar a los gurises, ¿no?
1: Bueno, yo voy con los míos.
0: Ustedes llevar a los alumnos.
1: Yo voy, el jueves vamos.
0: Hay que ir con los propios y con los ajenos.
1: Sí, al propio ya no lo puedo llevar, va solo, pero yo
0: de otra literatura.
1: No lo llevo a la madre.
0: Pero es una belleza ver el mundo de libros y de ilustraciones y de tapas y de cuentos y de variedad de materiales. Y estar atento a esas charlas que decía Susana, porque son abiertas al público y a veces uno se encuentra con...
1: Claro, con cosas
0: con
1: muy
0: conversaciones
1: atractivas.
0: Muy divertidas.
1: Claro, atractivas, divertidas. Y hay actividades para los chiquilines. Ustedes tienen que mirar el calendario, van a la página de la Cámara Uruguaya del Libro y ahí está toda la información.
0: Me encanta, Susana, me encanta.
1: Pero bueno, está toda la información, todas las actividades día por día... En las horas, a cada hora que hay una actividad diferente, está todo planificado. Así que no hay como no hacerse una linda agenda de lo que uno quiere ir a ver.
0: Y son 2 semanas.
1: Sí, claro, 2 semanitas. ¿Qué
0: y,
1: le parece?
0: Y termina el domingo, que ya va a estar corriendo el Mundial.
1: Ay, tiene razón. Después se viene el Mundial.
0: Después se viene el Mundial.
1: Con
0: ya empecé el 13.
1: El 13.
0: ¿Qué le parece?
1: No, claro, sí. Cosa tremenda. Bueno, vamos a ver qué nos trae.
0: Y el 15, no sé, ya terminó la feria, pero acuérdense que a las 5 de la tarde. La ola celeste se concentra en todos los que quieren ir a cantar, coros, por supuesto, pero si quieren en forma individual, ahí en la explanada de la intendencia, para cantar ese popurrí de canciones que armó Ney Peraza.
1: Sí.
0: Que tiene Cuando Juega Uruguay, Regalamos un Sol, una murga que dice Celeste, Celeste, Celeste, y Descolgando el Cielo, que bueno, si necesitan alguna ayuda, algún de los materiales, con mucho gusto les pasamos el link. Hay una forma de escribirse, pueden averiguar en Acordelur, o buscar la ola celestica para que encuentren ahí. Si no, nosotros con todo placer le pasamos los materiales y está bárbaro, la verdad que...
1: Y después ya se quedan ahí para ver el Mundial, porque juega Uruguay.
0: Tiene la pantalla del Impo.
1: Bueno, que la pantalla del Impo cumple 15 años y se renueva.
0: No diga.
1: Pantallita nueva vamos a tener.
0: Ay, sí, vamos a tener los jugadores al lado suyo ahí. ¿Eh? A los jugadores al lado suyo.
1: Pero claro.
0: Ay, con esa tecnología.
1: El lunes 8 de junio a las 7 de la tarde se va a realizar el evento oficial de presentación de la nueva pantalla de IMPO en el marco de justamente el aniversario número 15. Ahí en Avenida 18 de Julio, así que van a ver una nueva pantalla.
0: ¡Oh!
1: Sí, que se va a estrenar justamente para este mundial.
0: Pero fantástico.
1: Ah, sí, sí.
0: Y,
1: sí.
0: Y para quienes andan ahí en la vuelta de Ciudad de la Costa, le paso el dato.
1: ¿Qué hay? Tenemos a Rosa por allá.
0: Bueno, en Atlántida, en el espacio de Dínamo, que queda donde era antes todo lo que era la biblioteca, toda la parte ahí social de Agado y adelante está este espacio ahora multicultural que se llama Dínamo, se presenta lo que era, o lo que generó toda esta ola celeste, el video donde aparecen desde preescolares hasta adultos mayores, pasando por escolares, liceales, adultos, todo el mundo que se enganchó a armar los videitos variados para la ola celeste, ¿no? Que se va a empezar a difundir a partir del 3. El miércoles 3 de junio a las 17 horas, está en el espacio Dínamo, que queda en ruta interbalnearia, kilómetro 45, en Atlántida, con autoridades de la educación, ministro de Cultura, intendente de Canelones, todo el mundo anda por ahí, en el estreno, y coros de escolares y iniciales, se va a estrenar entonces este videito que después andará ya la semana que viene, comentaremos.
1: Yo la verdad no salgo de mi asombro de todas las cosas importantes que pasan en junio. No doy crédito.
0: No lo estrenan el martes porque la fecha está ocupada. Porque,
1: claro, obviamente, sí, no se puede. El 9 de junio está ocupadísimo.
0: Así que bueno.
1: Y empezamos esto... mañana, arrancamos mañana con la feria. El 2, feriado nacional, mi cumpleaños. El 3, la actividad que ya dijo Marcela en la costa. Escúchame, y así seguimos.
0: Sucesivamente.
1: No paramos.
0: No, pero está muy lindo, ¿no? Esta iniciativa que surge desde CODICEN, desde la Dirección Ejecutiva de Políticas Educativas y la Dirección Sectorial de Integración Educativa, la ampliación del tiempo educativo, la gran ola, que es el trabajo que hace el músico Ney Peraza, la Intendencia de Canelones, y bueno, después se fueron sumando a Cordelur y se fueron sumando particularmente cantidad de instituciones y de coros. Al final, no son una cantidad de voces que se reunieron, pero además es emocionante ver cómo a través del canto se unieron las distintas generaciones en torno también a este fin particular que es cantarle a la celeste, ¿no? Entonces, realmente, vamos a ver cuando surge el video. Los coros, ya saben, aparecerán segunditos, pero son muy valiosos. Todo el mundo trabajó mucho, como nos contaba Joel Gonet, que en Dolores se involucraron a todas en los liceos enteros, más allá de los coros de los liceos. Sabemos de lo mismo de escuelas y liceos de todo el país, porque llegaron videos de todos lados. Y fue una movida preciosa, preciosa. Así que vamos a ver. Y esto va a tener su cierre, entonces, el 15... con todos los que se quieran arrimar, a las 5 de la tarde, en la explanada de la Intendencia, de aquí de Montevideo, todos los coros que quieran ir a apoyar esto de la Celeste, después les pasamos la música si quieren aprenderse las canciones. ¿Ah?
1: Muy bien. Bueno, acá Rosa nos está tirando de las orejas.
0: Ah, no.
1: Dice la reina, es Atlántida, no. Costa de Oro. Bueno, y Ciudad de la Costa es hasta
0: perdón, el peaje, se me confunde.
1: Sí, lo que pasa es que cuando ella dijo Ciudad de la Costa, yo dije, Rosa.
0: Perdón.
1: Pero no sabía que iba a decir Atlántida.
0: Soy muy montevideana, perdón.
1: Qué bueno, ¿qué vas a hacer?
0: Y eso que amo, toda esa región, la amo, la amo, la amo.
1: ¿La amo?
0: La amo, la amo.
1: La amo, la amo, la amo, la amo.
0: Bueno, vamos a la música de la tanda. Noches y noches, Sarita Sabaj, desde el disco de Schellenberg, Tenemos que hablar.

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0: Ay, ay, ay,
1: esa
0: ay,
1: historia,
0: ay, ay.
1: Esa historia, por favor.
0: Bueno, veo que andamos por la literatura musicalizada y hemos estado escuchando mucho poema musicalizado. Creo que acá hay un trabajo del cantautor uruguayo Leo Maslía de tomar una historia, un cuento muy conocido y muy trabajado también, como es La Metamorfosis de Franz Kafka. Uh-huh. Y llevarlo a una historia muy cómica, armada como canción. Como canción, esos esas músicas como de salón, de con el piano, el salón, aquello, el salón, el bar aquel de las películas. Que llegaba al malo.
1: Llegaba el cowboy y o el sheriff.
0: Llegaba al malo, ese, abría de golpe la puerta esa de vaivén.
1: Sí, sí.
0: Y a veces se le devolvía y se le pegaba.
1: Sí, es cierto.
0: Bueno, con un piano ahí muy particular. Y nos contaba la historia pobre de este Gregorio Samsa, que qué espantoso pobre, debe ser eso, ¿no? Levantarte y encontrarte que sos una cucaracha.
1: Sí, sí, sí, tremendo.
0: Y que no podés ni hablar, ni explicar lo que te pasa, ni... Y qué desesperación, ¿no?
1: Horrible.
0: Que nadie entiende tu situación, ¿cuál es? Bueno, La Metamorfosis se llama tal cual el cuento de Kafka, en esta versión tan particular entonces de Leo Maslía.
1: Muy bien. Tengo un mensaje de Felipe y Luna, que dice así: buen día, Susana. Contarles algo, después de que ustedes nos contaran hace unas 3 semanas sobre la movida de la radio Velar de Voz, ayer fue el tercer sábado que al terminar Par de Reinas emigramos de Radio Cultura hacia allá, escuchando la transmisión en vivo de la fonoplatea abierta, lo que le llaman desembarco. Ya la sugerencia de que frente a la crisis de sostén material que vienen encarando, vuelvan a entrevistar a alguien o a un grupo de personas de la movida a ver si se visibiliza más toda la cuestión. Abrazos y gracias por esa ventanita más de acceso a la cultura uruguaya contemporánea de raíz social, comunitaria y antimanicomial. Muchas gracias, Felipe y Luna.
0: Qué interesante, ¿eh?
1: Qué bien. Estas chiquilinas que disparan tantas cosas, ¿no? Bueno, muy bien. Este mensaje llegó al 099-286652.
0: Bueno, me parece fantástico. ¿Qué más tiene por ahí?
1: No, tenía un poema también que quería compartir. Espérenme un minutito porque veo que uno aprieta una cosa y se dispara otra, una cosa que no tiene gollete.
0: Bueno, es lo que tiene todo.
1: No tiene gollete. Bueno, mire, vamos a compartir un poema de Mario Benedetti que se llama Torturador y Espejo. ¿Sí? Este poema fue tomado por el músico Alejandro Reyes, más conocido como el cubano, Alejandro Cubano Reyes, porque él se crió en Cuba, porque su familia lamentablemente se tuvo que ir exiliada del Uruguay en tiempos duros, durante la dictadura cívico-militar en Uruguay, y él creció en Cuba. Entonces le quedó, cuando vuelven a Uruguay, en el ámbito de la música lo llaman el cubano,
0: claro,
1: ¿verdad?
0: Hay algunos acentos y cosas.
1: Exacto. Bueno, entonces, él ha musicalizado varios poemas de Mario Benedetti y vamos con este especialmente que se titula Torturador y Espejo.

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0: Muy
1: bueno,
0: bien,
1: a ver qué estábamos escuchando.
0: Seguimos con la poesía musicalizada.
1: Cuéntenos.
0: Bueno, ahora, ¿qué escuchamos? Bueno, es una poesía muy particular, una poesía de una señora disruptora.
1: Ajá.
0: Mire cómo se lo digo.
1: Sí, sí, sí, sí.
0: De esas mujeres que dicen...
1: Acá estoy yo
0: y conmigo y ya está. No van a poder.
1: Y mucho. No me importa nada lo que me digan, el que dirán, ni cómo me miren y ta.
0: Porque había que ser así, mire, a comienzos del siglo XX. ¿Eh?
1: Uh-huh.
0: ¿Cuántas escritoras uruguayas y otros lugares la pasaron más o menos por querer darse un lugar como mujeres creativas, mujeres hacedoras y no
1: sí,
0: mujeres
1: sí.
0: sumisas, ¿no?
1: No, claro, por supuesto, por no querer ser mujeres sumisas, claro.
0: Exactamente.
1: Sí, sí.
0: Bueno, y resulta que un 29 de mayo, así que hace poquitito se cumplieron 134 años del nacimiento, porque un 29 de mayo del año 92, 1892, nacía la poetisa y escritora argentina Alfonsina Storni.
1: Muy bien.
0: En realidad nació en Suiza.
1: Nació en Suiza,
0: claro,
1: ahí está.
0: La familia
1: sí, sí.
0: Después se mudó para Argentina y ella, bueno, se
1: sí,
0: quedó
1: sí.
0: como
1: Adoptó
0: argentina.
1: La nacionalidad
0: Exactamente.
1: Argentina.
0: De hecho, estaba muy orgullosa de desarrollar su arte en Argentina. Ahora, qué increíble, ¿no? Ese nombre que pesa tanto apaga su vida con 46 años.
1: Uh-huh.
0: 46 años, nada más. Y de todas formas dejó mucho, dejó también una postura, eso estamos hablando, muy particular ante la vida y ante el arte. Una Alfonsina que esta letra a mí me de esta poesía que se llama ¿Quién diría? No, perdón, ¿qué diría? ¿Qué diría? Y ella, ¿qué dice en ese poema? Se planta en eso que lo que decíamos recién, no me importa nada lo que digan los demás.
1: Uh-huh.
0: ¿La tiene por ahí?
1: No,
0: ah, perdón, perdón.
1: No, pero ya la...
0: ¿Se anima a buscarla? Sí,
1: sí, ¿cómo no?
0: Recién lo que escuchábamos era la musicalización de Isabel Parra, hija Violeta Parra, sobre esta poesía, interpretada en este caso por la cantante uruguaya Erika Bush. ¿Tá? Así que teníamos... todas las vueltas que dimos, ¿no?
1: Mm.
0: La escritora argentina con la musicalización de la chilena y cantada por una uruguaya.
1: Muy bien.
0: Y tiene esa particularidad, es una poesía muy irreverente, ¿no? ¿Qué diría la gente si yo salgo de plepo griego, ¿no? De túnica
1: claro.
0: griega, si salgo con una peineta, ¿la tiene ahí?
1: Lo tengo.
0: ¿Se anima?
1: Lo tengo. ¿Cómo no? Dice... ¿Qué diría la gente, recortada y vacía, si un día fortuito, por ultra fantasía, me tiñera el cabello de plateado y violeta, usara plepo griego, cambiara la peineta por cintillo de flores, mi ositos o jazmines, cantara por las calles al compás de violines, o dijera mis versos recorriendo las plazas, libertado a mi gusto de mortales mordazas? ¿Irían a mirarme temblando en las aceras? ¿Me quemarían como quemaron hechiceras? ¿Rogarían en coro escuchando la misa? En verdad que pensarlo me da un poco de risa. Es buenísimo.
0: Es bueno ese final, además.
1: Es buenísimo.
0: No importa claro. Nada.
1: Es toda una interrogación el poema.
0: Claro.
1: Toda una interrogación y al final ese yo lírico que dice, me mato de risa.
0: Claro.
1: A mí, plin, no me importa.
0: Pito catalán.
1: Claro, exactamente.
0: Pero bueno, como plantea, ¿no? Justamente es un lugar tan interesante también, ¿no? Esa crítica a una sociedad muy estructurada, como el comienzo, ¿no? Esa gente como que dice, me acuerdo, no sé cuánto, y vacía.
1: Que dice recortada y vacía.
0: Recortada y vacía.
1: Es buenísimo. Gente, ¿no? Recortada y vacía.
0: ¿No? Entonces, gente que le falta emoción, sentimientos,
1: sí,
0: ¿no?
1: Sí,
0: es decir,
1: sí.
0: Y bueno, entonces, en forma muy disruptora y muy irreverente, empieza a plantear cosas que podría ser, que si uno las mira ahora, no están tan locas.
1: No.
0: Salir a cantar
1: a mí
0: las
1: me
0: plazas,
1: encanta porque también dice, ¿no?, el poema, si me pintara el pelo de violeta. A mí me encanta ver ahora un montón de señoras,
0: sí,
1: que tienen el pelo de diferentes colores, un violeta, un celeste, un rosado.
0: Sí, señora.
1: Y yo digo, qué divino, quizás estas mujeres en algún momento de sus vidas, cuando eran más jóvenes, quisieron hacerlo y bueno, las condiciones no eran, ¿no? No era el momento. ¿Cómo te vas a pintar el pelo de color rojo o violeta, ¿no? ¿Qué es eso? A mí me encanta ver ahora a las mujeres realmente haciendo y vistiendo a su aire como quieren y a su gusto, ¿no? Y justamente a propósito de Alfonsina, hay un poema muy interesante que tiene también mucho que ver con qué se esperaba de las mujeres, ¿no? En algún punto capaz que se sigue esperando por parte de algunas personas muy vacías y recortadas. Alguna de las cosas que dice este poema, que si me permite lo leo, Marcela.
0: ¿Cómo no?
1: Tú me
0: ¿cómo?
1: Quieres salva.
0: Ajá.
1: Tú me quieres salva. Me quieres de espumas, me quieres de nácar, que sea azucena, sobre todas, casta, de perfume tenue, corola cerrada, ni un rayo de luna filtrado me haya, ni una margarita se diga mi hermana. Tú me quieres nívea, tú me quieres blanca, tú me quieres salva. Tú que hubiste todas las copas a mano, de frutos y mieles, los labios morados, tú que en el banquete cubierto de pámpanos dejaste las carnes festejando a Baco, tú que en los jardines negros del engaño vestido de rojo corriste al estrago, tú que el esqueleto conservas intacto, no sé todavía por cuáles milagros me pretendes blanca. Dios te lo perdone. Me pretendes casta. Dios te lo perdone. Me pretendes salva. Claro, está mostrando. El hombre quiere a la mujer casta, virgen.
0: Por supuesto.
1: Sí, comportada, estructurada, ¿no? Recortada. Y ellos en las fiestas de Baco, que no se sabe ni cómo todavía el esqueleto lo sostienen por todas las fanfarrias que en las que anduvieron, ¿no? El hombre vive. El hombre, cuanto más experimentado, mejor. No, la
0: más
1: mujer,
0: crack.
1: Blanca, nívea, ¿sí?
0: ¿Sabe que yo le comenté?
1: Que no la atraviese ni un rayo.
0: Yo le comenté a Susana que encontré en internet, no sé cuántos años tiene ya, la novela brasileña hecha a partir de a su vez, de la novela escrita de Jorge Amado Gabriela.
1: Sí.
0: Gabriela Clavo y Clavo y Canela, Clavo es Clavel y Canela. Que existe la película, ya tiene varios años,
1: sí,
0: con Marcello Mastroianni haciendo del turco Nasib y con Gabriela la hace Sonia Braga. Acá hay una versión nueva con una cantidad de actores muy conocidos. Incluso está hasta Ivete Sangalo.
1: Mire usted,
0: hace la madama del prostíbulo, del vodevil donde van. Justamente está ambientado en la década del 30 en el nordeste brasileño, en un pueblito cerca de Salvador de Bahía. Y justamente plantea eso, ¿no? Hay una sobre todo una de las parejas que aparece ahí, doña Cicinha, que y el coronel Jesuino es José Wilker, aquel actor también muy conocido, ya está bastante grande acá en la novela, que le habla siempre con apenas le habla, es el esposo, y apróntese que hoy la voy a usar, le dice.
1: ¡Ay, qué horror! Para
0: tener relaciones en la noche. No abra la boca, cállese. Las mujeres no pueden opinar, no tienen nada en la cabeza. Es todo así permanentemente.
1: Sí, sí, sí, sí, sí.
0: Y todos esos hombres del pueblo que las mujeres lo único que hacen es ir a la iglesia, rezar y volver para la casa y tener la comida, van todas las santas noches, se preparan a la vista de sus mujeres para ir a ese burdel que hay en la ciudad, donde ahí se desacatan y vuelven y tienen a las hijas castigadas, a
1: claro,
0: la mujer,
1: sí, sí, sí,
0: en situaciones.
1: Está muy bien pintada toda la situación.
0: Y está una relación de época tan bien hecha, hecha, está muy buena, búsquenla por ahí. Y fíjense que Alfonsina fallece en el año 38. Con esos 46 años, así que
1: fíjense
0: la sociedad del momento.
1: Claro. Lo que grita en estos versos, ¿no? Es impresionante.
0: Esa necesidad
1: es algo
0: de,
1: que se
0: de
1: sigue,
0: ser.
1: Se sigue pidiendo hoy, ¿no? O sea, es algo que sigue pasando. O sea, una cosa
0: necesidad
1: tremenda.
0: De ser, de
1: claro,
0: poder ser.
1: Por favor.
0: Poder desarrollarse y poder vivir y ser desarrollar su creatividad y su vida.
1: Claro.
0: Yo le propongo ahora, Susana, en esto de escuchar versiones, escuchar cómo Rosana Taddei, en su disco Sic Transit, que es un disco enteramente creado a partir de la musicalización personal de poesía de distintas y distintos poetas, algunos uruguayos, otros latinoamericanos, ahí aparece este, ¿qué diría? Con una manera, yo creo que está, es bastante adecuada, me gusta mucho esta versión de Rosana Tadei. Como dijimos, es muy subjetivo, ¿no?, el tema de las versiones. A mí me parece que está muy bien pensado desde la forma de cantar y la música que propone Rosana, esa irreverencia, ¿no?, ese cachetazo a la sociedad, uh-huh, este, con lo que dice y con lo que pretendía ser y hacer Alfonsina.
1: Muy bien, la escuchamos.

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0: Bueno, estábamos escuchando a Diego Curopa, Me sirve y no me sirve, también un poema de Mario Benedetti que forma parte de ese disco precioso. Barna Sands canta a Mario Benedetti.
1: En este caso, musicalización de
0: De
1: Curopa.
0: Diego, exactamente, de
1: Muy bien.
0: Diego Curopa. Muy, pero muy requete bien. Así
1: Oh,
0: nomás se lo digo.
1: dice la profesora Reina Torres. Hola, llego muy tarde. Me encanta
0: No.
1: Rosana Tadí para alegrar este gris domingo.
0: Bueno, muchas
1: Y además, como
0: gracias.
1: decíamos hace un ratito, era esa versión, esa musicalización de la poesía de Alfonsina Storni, tan irreverente,
0: Sí,
1: divina,
0: sí, sí.
1: con una musicalización me parece que queda muy, muy acorde también de qué diría. Bueno, muy bien. ¿Y usted tiene unos
0: Bueno,
1: materiales ahí? ¿O
0: sí,
1: tiene, y tiene
0: tengo un
1: mensajes?
0: mensaje, mire, de John desde el País Vasco. Buenos días, par de reinas. Lo de escuchar desde el País Vasco es comprobable a llevar el pelo de colores. Es comparable, perdón, comparable. Créanme que no es fácil explicar a mis amistades que escucho el mejor programa posible.
1: Qué divina que
0: Me
1: sos.
0: encantó, dice, lo de la poesía de Alfonsina, de gente desgastada y vacía. Decía otra palabra no desgastada, decía. Ay, no me sale ahora.
1: A ver, yo me quedé pensando, hablamos tantas cosas, Susana. No, pero bueno,
0: Ya
1: eso,
0: lo
1: busca
0: busco,
1: ese
0: ya lo busco
1: poema,
0: enseguida, ya lo busco.
1: se llama ¿Qué diría?
0: ¿Qué
1: Sí,
0: diría se
1: John.
0: llama el poema?
1: Ahí está, de Alfonsina
0: Y ya le voy a decir cómo es exactamente la palabra, porque no decía
1: y que
0: desgastada,
1: describe, ¿no? A las
0: a la gente
1: sociedades
0: recortada.
1: recortada y vacía.
0: Gente recortada y vacía. Me encantó eso de recortada. Muy bueno. Bueno, y hablando de fechas, usted hablaba de la fecha de Alfonsina, 29 de
1: Alfonsina.
0: mayo, y yo les traje hoy una pequeña parte, un fragmento de un ensayo de un escritor argentino de Martín Caparrós, que cumplió años el 29 de mayo también.
1: Muy
0: Nació
1: bien.
0: en Buenos Aires en el año 1957. Él estudió en Francia, en París, se licenció en historia, después vivió en Madrid, en Nueva York. Ha dirigido diversas revistas y sobre todo revistas de cocina también. Tradujo a Voltaire, a Shakespeare, a Quevedo. Bueno, Quevedo no precisa, ¿no? Pero bueno, recibió el Premio Planeta, el Premio Herralde de Novela, el Premio Internacional de Periodismo Rey de España. Un hombre realmente que ha escrito muchísimo y sobre todo ensayos. Y yo creo que la literatura de Martín Caparrós, yo como humilde lectora nada más, nos hace siempre reflexionar y nos lleva a través de sus palabras a un universo a veces de dolorcito o de reflexión del mundo que nos rodea. Y si me permite, Marce, para mostrarles un poco la escritura de Martín Caparrós, traje un fragmento del hambre, que es un ensayo, y voy a leer.

0: el fragmento Los Principios,
1: Perfecto.
0: ¿sí? Que dice así: eran tres mujeres, una abuela, una madre, una tía. Yo llevaba tiempo mirándolas moverse alrededor de ese catre de hospital mientras juntaban lentas sus dos platos de plástico, sus tres cucharas, su ollita tiznada, su balde verde, y se los daban a la abuela. Y la seguí mirando cuando la madre y la tía recogieron su manta, sus dos o tres camisetitas, sus trapos en un petate que ataron para que la tía se lo pusiera en la cabeza. Pero me quebré cuando vi que la tía se inclinaba sobre el catre, levantaba al chiquito, lo sostenía en el aire, lo miraba con una cara rara, como extrañada, como incrédula. Lo apoyaba en la espalda de su madre como se apoyan los chiquitos en África, en las espaldas de sus madres, con las piernas y los brazos abiertos, el pecho del chico contra la espalda de la madre, la cara hacia uno de los lados, y su madre lo ató con una tela como se atan los chiquitos en África al cuerpo de sus madres. El chiquito quedó en su lugar, listo para irse a casa, igual que siempre, muerto. No hacía más calor que de costumbre. Creo que este libro empezó acá, en un pueblo muy cerca de acá, fondo de Níger, hace unos años, sentado con Aisha sobre un tapiz de mimbre frente a la puerta de su choza, sudor del mediodía, tierra seca, sombra de un árbol ralo, los gritos de los chicos desbandados, cuando ella me contaba sobre la bola de harina de mijo que comía todos los días de su vida, y yo le pregunté si realmente comía esa bola de mijo todos los días de su vida, y tuvimos un choque cultural. Bueno, todos los días que puedo, me dijo, y bajó los ojos con vergüenza, y yo me sentí como un felpudo. Y seguimos hablando de sus alimentos y la falta de ellos, y yo, tilingo de mí, me enfrentaba por primera vez a la forma más extrema del hambre, y al cabo de un par de horas de sorpresas le pregunté por primera vez esa pregunta que después haría tanto, que si pudiera pedir lo que quisiera, cualquier cosa, a un mago capaz de dársela, ¿qué le pediría? Ahí ya tardó un rato como quien se enfrenta a algo impensado. Ahí ya tenía entre 30 o 35 años, la nariz de rapaz, los ojos de tristeza, su tela lila cubriendo todo el resto. Quiero una vaca que me dé mucha leche. Entonces, si vendo un poco de leche, puedo comprar las cosas para hacer buñuelos, para venderlos en el mercado, y con eso más o menos me las arreglaría. Pero lo que te digo es que el mago te puede dar cualquier cosa, lo que le pidas. ¿De verdad cualquier cosa? Sí, sí, lo que le pidas. ¿Dos vacas?, me dijo en un susurro y me explicó. ¿Con dos vacas? Sí que nunca más voy a tener hambre. Era tan poco, pensé primero, y era tanto. Conocemos el hambre. Estamos acostumbrados al hambre. Sentimos hambre 2, 3 veces al día. No hay nada más frecuente, más constante, más presente en nuestras vidas que el hambre. Y al mismo tiempo, para la mayoría de nosotros, nada más lejos que el hambre verdadero, eso que sentimos. Conocemos el hambre. Estamos acostumbrados al hambre. Sentimos hambre 2, 3 veces al día, pero entre ese hambre repetido, cotidiano, repetida y cotidianamente saciado que vivimos, y el hambre desesperante de quienes no pueden con él, hay un mundo. El hambre ha sido, desde siempre, la razón de cambios sociales, progresos técnicos, revoluciones, contrarrevoluciones. Nada ha influido más en la historia de la humanidad. Ninguna enfermedad, ninguna guerra ha matado más gente. Todavía, ninguna plaga es tan letal y al mismo tiempo tan evitable como el hambre. Yo no lo sabía. Bueno, esto es parte del ensayo El hambre, de Martín Caparrós. La verdad que me parece interesantísimo. Es un hombre que para mí nos lleva a lugares de un pensamiento bastante profundo y de una sensibilidad que duele. ¿Y sabe qué?
2: ¿Qué duele, exactamente?
0: ¿Qué duele? Realmente duele. Duele.
2: Porque es todo realidad.
0: Es que él ha viajado muchísimo y esto lo cuenta, y esto lo cuenta porque lo vivió, ¿no? Al lado. Y sabe que él se encuentra en este momento transitando una enfermedad. Fue diagnosticado con esclerosis lateral amiotrófica, ELA, y está escribiendo lo que él dice que serán sus memorias. El libro se llama Antes que nada.
2: Ay,
0: y se está dedicando a eso.
2: Qué impresionante.
0: Y bueno, lo quería traer porque me parecía interesante. Cumplió años el 29 de mayo y bueno, y está en este proceso.
2: Nos manda Anilda desde Cerro Chato. Buen día, Reina. Recién despierto. Conocer el hambre, terrible. Saber que tanta gente lo siente tan terrible como es.
0: Claro, porque uno dice, es como decía, ¿no? Yo tengo hambre. ¿Pero tenés hambre? Hambre, no. Claro.
2: Es una sensación mínima de...
0: Exacto, ¿no?
2: Por un ratito de demora por comer algo.
0: Es lo que decimos siempre, nosotros tenemos la posibilidad de elegir si queremos o no queremos comer.
2: ¿Y qué queremos comer?
0: Claro.
2: ¿Tenemos la posibilidad?
0: ¿Seno o no seno?
2: Sí.
0: Eso ya es ser millonario. Poder decir si como o no como porque
2: tengo
0: la posibilidad de elegir.
2: No tengo ganas. Porque no tengo ganas.
0: Hoy la verdad prefiero no cenar porque comí mucho al mediodía, prefiero acostarme más liviana, en fin. Eso ya es un montón. Eso es todo, absolutamente todo.
2: Impresionante.
0: Entonces cuando ahí ella le dice, ¿dos vacas podría pedirle? Porque con eso ya se me solucionaría la vida. ¿Te se da cuenta? Es impresionante.
2: Bueno, muchas gracias, Susi. Hoy hemos tenido todo, ¿no?
0: Mire, acá me están escribiendo Rosa. Me manda la foto que tiene el hambre justo.
2: Claro.
0: De Martín Caparrós. Genial, gracias. A ver, viene incluida también una fotito de Fellini que está nada de hambre. Está acostadito ahí, divino el gatito. Hermoso. Y a ver, nos escribe un texto acá, Rosa, dice, el sesgo de género también en temas de hambre lo plantea también Caparrós. Bueno, muchas gracias, Rosa.
2: Bien, por supuesto. Bueno, Susi.
0: Fuertísimo ese relato, dice Bárbara, gracias. Bueno,
2: sin lugar a dudas. Queda para seguir un rato largo después, con la cabeza dando vuelta, ¿no?
0: Sí, sin duda.
2: Totalmente.
0: Sin duda.
2: Bueno, no, quería recordarles que hoy, a partir de las 15 horas, entre las 15 y las 20, se realiza este encuentro llamado Candombe Salud 2026.
0: Sí, sí.
2: Este es el lanzamiento de este proyecto en la salida de la comparsa Valores de Ancina. Según nos manda la información Agustina Martínez, se trata de una actividad de promoción de salud afrocentrada impulsada por el músico Diego Paredes, que la pasó no muy bien justamente en este carnaval. La licenciada Lorena
0: sí.
2: González Equinazzi, el doctor Claudio Orique, el comunicador Sebastián Fontes, la doctora Alicia Esquivel, junto al Ministerio de Salud Pública. Se contará con la participación del subsecretario del Ministerio, Leonel Brioso, la directora general de la coordinación, Zaida Arteta, y el director departamental de salud de Montevideo, Joaquín Mausevin. Además va a estar un equipo de salud promoviendo la escucha y participación de la iniciativa. Bueno, esto después además al final de todo va a haber toda una movida musical, comparsas de la movida joven tocando, con DJ, con una rapera.
0: Dice que la movida musical se va a llamar Tambo Agua.
2: Vamos a ver qué pasa. Entonces,
0: tambores y agua.
2: Está buenísimo porque nos manda unos afiches acá Agustina, que dice nueva edición de Candombe Salud, ¿no? Entonces salen de Axum, Lorenzo Carnelli y Encina. Dice, si desfilás, entonces pone mucho énfasis en esto, ¿no? Si desfilás, tené en cuenta estas medidas de cuidado, prevención del síndrome del tamborilero o tamborilera, que es lo que hablamos hoy tempranito y en el día de ayer. Entonces piden lo siguiente, ¿no? Dice, tomá abundante agua antes, durante y después de estar integrando, ¿no? Un desfile de comparsa o una cuerda de tambores, estando mucho rato tocándose, uno se deshidrata.
0: Ajá.
2: Y si no repone, es complicado.
0: Está forzando los riñones, ¿no?
2: Exactamente, claro. Además de la fuerza que estás haciendo,
0: sí, claro.
2: Cargando el tambor. Evita, y esto es muy importante, porque no vamos a ponernos una venda en los ojos y decir que esto no pasa, porque sabemos que pasa, muchas concentraciones y actividades por el estilo, pasa también el deporte. Hay consumos de sustancias que no deberían haber en la vuelta, ¿no? Pero
0: claro.
2: Bueno, dice, evita consumos de alcohol, de cocaína y de analgésicos. A veces para bancar esos desfiles, esos pesos, esas tensiones, a veces se toman cosas, de repente analgésicos fuertes o cosas así que tampoco están buenas. Consulta al médico cuanto antes si tenés dolores musculares, náuseas u orina turbia, porque es un tema, sobre todo se ve claramente a nivel renal.
0: Bien.
2: ¿Está? Muy bien. Y bueno, así que se hace toda esta movida hoy a partir de las 15 horas. ¿Está?
0: ¿Puede repetirme dónde?
2: Pero señora, no ha pedido nada, lo único que tengo que buscar dónde está.
0: Otra vez. Perdón.
2: A ver, estire. Ya le digo.
0: Ah, sí. Bueno,
2: había una venda, ya tengo acá.
0: Una vez.
2: En Axún, Lorenzo Axún. Carnelli y Encina.
0: Ah, divino, está la UTU ahí de Artes y Artesanías.
2: Eso,
0: Pedro Figari.
2: Está la UTU, exactamente. ¿Estamos?
0: Perfecto.
2: ¿Quedó clarito?
0: Pero, más claro, échale agua.
2: Bueno.
0: Bueno, son las 10 y 18 minutos.
2: ¿Qué más tenemos por acá? Anda escribiendo José Luis, anda escribiendo Lilian y Toto. Estaba esperando a ver qué. Porque veo que le lorea todo el WhatsApp, ¿no?
0: Ah, por supuesto.
2: Dice, estoy escribiendo. Y ahora uno dice, ¿a quién le está escribiendo tan largo?
0: Y cuando vos ves que alguien está en línea y no te responde, qué rabia,
2: ¿no? ¿Eh? No, grabando
0: vos mandaste
2: un
0: mensaje y está en línea. Y dice, ¿por qué no responde? Sobre todo los hijos, ¿no? Ay, sí,
2: eso.
0: Es muy gracioso. Los hijos viven con el celular, ¿no? En la mano. Viven más que nosotras, yo creo. Pero vos le mandás un mensaje y no te clavan el visto, o te lo clavan, te clavan el visto y no te responden. Pero tú no viste que tu mamá te escribió. Ay, no me di cuenta. ¿Cómo que no te diste cuenta?
2: Bueno, muy graciosa. ¿Cómo? Nos vio una publicidad que hay ahora, muy graciosa, de una compañía, no sé si es una compañía de seguros, creo que es. Que el hijo tiene a los padres delante, y dice, mamá, papá. Los reuní porque preciso que me habiliten un préstamo, no sé qué, y entonces los padres a la vez dicen, disculpe la molestia, todos nuestros operadores están en este momento ocupados, no sé qué, todos dicen eso, ¿no? Dicen, no, bueno, pero lo que pasa es que preciso, y entonces lo muestran de vuelta a los padres tocando los dos en un piano,
0: como si fuera la música en
2: la
0: espera.
2: Música espera.
0: Muy bueno.
2: Entonces dice el mensaje, a veces no alcanza solo con que te atiendan. Necesitas que te entiendan. Entonces,
0: Está muy buena.
2: Uno ve que están ahí, pero no contento. Sí, está bárbaro.
0: Bueno, José, lo que estaba escribiendo ya escribió.
2: A ver.
0: Qué chaparrón de lindas poesías. Al decir de Tortorella, pero al menos existe la palabra y con ello podemos cambiar el universo o quemarlo y quedarnos con el fuego.
2: Oh, bueno. Y Gonzalo, perdón, ahí va, Toto y Lilian dicen, yo estoy leyendo cuentos de Eva Luna, de Isabel Allende, que habla de abusos de niñas y mujeres. Oh. Bueno, los tratos y los detratos a las mujeres a lo largo de la historia, ¿no?
0: Claro.
2: Permanentes. Bueno, Susi.
0: Sí,
2: dígame. Pero también hay mujeres que con muchos años encima, divinos y muy bien vividos.
0: No sé por qué me mira a mí.
2: No, ya le viene ahora.
0: Se me viene.
2: Han hecho cosas preciosas y siguen con 90 años creando, quedándose a las 2:30 de la mañana escribiendo poesía y haciendo cosas lindas, como nos enteramos ayer que hacía la maestra y escritora Graciela Llenta.
0: Divina. ¿Qué entrevista más linda, más entrañable? Haberla conocido realmente fue muy placentero y nos dejó una sensación muy linda, ¿verdad, Marcela? En el alma, en el corazón.
2: ¡Qué claridad!
0: ¡Puf!
2: Clarita, qué ganas de seguir haciendo
0: qué
2: cosas.
0: Qué ganas de seguir, exactamente.
2: Qué fortaleza, qué ejemplo para sus hijos y sus nietos, evidentemente, sí. y para
0: todos en general, ¿verdad? Sí, porque a veces nos sentimos un poquito derrotados o que no tenemos fuerzas o que estamos cansadas por el diario vivir, ¿verdad? Y el trajín y pan. Y viene una mujer de 90 años que la ves que tiene la vida puesta y que va por más y vos decís, pucha, que vale la pena estar viva.
2: Una cosa tan divina cuando nos contaba, ¿no? Bueno, que la otra noche, no sé qué, que el viento que escuchó, y se levantó.
0: Y
2: a la
0: se levantó a escribir.
2: A la mañana a escribir.
0: Sí, no, divina.
2: Y ahí sigue. Y después, bueno, el amor y el cariño de sus exalumnos de distintas generaciones que llevaron a que, de la mano de Ismael Collazo, se crearan canciones sobre musicalizaciones de algunos de sus poemas. Pero a su vez, eso también tiene que ver con una idea de sus hijos, ¿no?
0: Sí, sus tres hijos, que bueno, estaban pensando qué regalo hacerle a la mamá que va a cumplir 90 años en noviembre, y bueno, y decidieron publicar un libro que lleva por título Un día cualquiera,
2: está, además,
0: con una enorme colección de poemas de Graciela.
2: Hermoso.
0: Hermoso.
2: Hermosa edición, que además, como contaba ayer Pablo, Daniel, su hijo que vino a acompañarla, Pablo es otro de sus hijos, y Magali, pero Daniel que vino ayer a acompañarla, que rastreaban los papelitos porque,
0: claro,
2: por todos lados.
0: Sin que ella se enterara.
2: Sin que ella se enterara, ¿no? Porque ya tiene, como ella misma contó, dice que es muy desordenada para escribir y que de repente escribe en un recibo, como escribe en una hoja de cuaderno.
0: Sí, sí,
2: como
0: viene la inspiración, viene. Y la encuentra como sea, donde esté y haciendo lo que esté haciendo, entonces ella escribe en cualquier lado. Entonces,
2: y ellos juntaron todo lo que pudieron.
0: Juntaron todo y le dieron la sorpresa a la mamá, y después llegó el momento de también esa instancia de musicalizar algunos de los poemas, que son 9 los poemas musicalizados, y ahí es donde interviene Ismael, que convoca un montón de artistas, y entre esos artistas convocados para cantar esos poemas está Sebastián Teixeira, que fue
2: líder,
0: alumno,
2: claro,
0: de ella en la escuela, no, y se puede creer.
2: No, no, divino, líder de La Vela Puerca. Y había otro alumno más dentro de los que nombró y ahora se me perdió. Pero bueno, hizo una reunión también de pichones que enseguida cuando los invitaron dijeron que sí, por supuesto.
0: Sí, y lo más interesante también es que el libro ustedes ya lo pueden encontrar en todas las librerías y lo recaudado de la venta del libro va para la Fundación Pelufo Gías.
2: Todo lo recaudado. Hay una patria familiar, pero con un fin muy particular. El primer fin, bueno, fue hacerle ese regalo,
0: claro,
2: a esa mamá tan divina, que no, como dijo ella, ni tenía ni idea, ni se esperaba,
0: no.
2: Ni nada. Era muy graciosa la anécdota de cómo le buscaban el título al libro, ¿no? Como medio que la envolvieron ahí con otras palabras para que lo dijera.
0: Decilo, mamá, decilo. Y así se llama Un día cualquiera.
2: Y uno tiene la última página del libro, un código QR que lo conecta a la carpeta de canciones creadas a partir de los poemas en Spotify.
0: Ahí, o sea, está.
2: Sí, todo en un solo ejemplar.
0: Y cuando una va pasando las hojas del libro, y en algunos poemas aparece el simbolito musical, no sé, una nota musical, creo.
2: Sí,
0: que
2: sí,
0: no
2: sí,
0: sé.
2: Una caligrafía musical.
0: Ahí va. Y eso le indica al lector que ese es un poema, uno de los musicalizados. Que al final, como decía Marcela, va al QR y escucha los poemas.
2: Dice la profesora Reina Torres, comparto con ustedes la impresión, sí, maravillosa que dejó la entrevista de ayer.
0: Ah, qué linda.
2: Nos quedamos todos tan,
0: sí, sí, sí,
2: tan emocionados, ¿no? Una maestra, además, de muchos años de trabajo. Que
0: toda la vida.
2: Toda la vida, y que eso que te queda, ¿no? Para los que tenemos la enorme suerte de elegir la carrera docente, uno no deja de ser nunca docente.
0: No. Eso, vos le dijiste, perdona, usted le dijo ayer, porque fuiste maestra. Va, maestra, vas a ser toda la vida. Claro, y sí, es así.
2: Y uno sigue siendo, ¿no?
0: Claro.
2: Pero además, ese magisterio unido a la posibilidad del arte de escribir es una combinación que es espectacular. Y fue muy graciosa esa anécdota que contó, ¿no? De su propia educación.
0: Ah, no, en el colegio de las monjas.
2: Claro que le dije. que no la dejaban ser.
0: Claro, le decía la hermana Rita, pero ¿esto lo escribiste vos? Pero ¿cómo? No podía acreditar que esos versos hubiesen salido de esa niña de 9 años. Y cuando ella termina el colegio, va y le dice a la hermana, yo voy a ser maestra, pero de las buenas. ¿Cómo hay que ser maestra realmente? No como
2: lo que me tirando enseñaron abajo lo que quieren ser los alumnos, ¿no?
0: Claro.
2: Descubriendo vocaciones, divina. Bueno, entonces hay canciones. En eso tuvo una mano más que metida el queridísimo Ismael Collazo. Y se reunieron varios músicos, entre ellos justamente estos exalumnos de Graciela, y grabaron, se metieron al estudio de grabación. Hay un video divino en la vuelta en internet donde la llevaban, ¿no?, los hijos a las grabaciones, y ella se encontraba, conocía en algunos casos a algunos de los artistas, habló maravillas, por ejemplo, de Pablo Pinocho Routín, que tuvieron a los besos y a los abrazos sin conocerse previamente, y bueno, y de otros más, y realmente quedó un material precioso. Son canciones cortitas porque los justamente las poesías esas son muy chiquitas, ¿no? Y se armaron algunas canciones que, si le parece, las escuchamos juntos.
1: ¿Cómo no?
2: Bueno, también lo pueden escuchar si tienen Spotify. ¿Spotify?
1: Spotify.
2: Spotify, ponen un día cualquiera Ismael Collazo y le aparece el listado de canciones. Le voy a pedir primero, porque no tiene número la que les traje a Vero, pero le voy a pedir en el orden que aparecen acá en Spotify, Verito, ¿sí? Que tiene que ver además cómo aparecen a su vez en el libro. Carnaval en el mar. ¿Tá? Que acá la voz principal es la del Pinocho Rutín, pero tiene el resto de los cantantes. Aparecen cantados Aristá Sabaj, Majo Hernández, Leticia Ruibal, Silvina Gómez, bueno, el Pinocho, hay una cantidad de gente ahí involucrada en esto.
1: Muy bien.
2: Escuchamos. ¿Vamos? Carnaval en el mar.

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0: Ay, qué joyita.
1: Son canciones cortitas que tienen que ver.
0: Claro, pues son las poesías, ¿verdad?
1: Exactamente, ¿no? Son poesías para niños, con una duración muy adecuada.
0: Claro. Y
1: ¿Ah?
0: ahí teníamos la dulce voz de Sara Sabaj, que bueno, ayer hablábamos de ella, de la impresión que le causó a Graciela estar en el estudio con ella, conocerla.
1: Es una divina.
0: Qué lindo.
1: Disculpe, pues tengo acá
0: ¿Un mensaje?
1: una persona que se estaba rezando.
0: Ajá.
1: Se me enseñaron de chiquito, no nos dejes caer en la tentación.
0: Y líbranos del mal.
1: Y está ahí, mire un señor tateando.
0: Ay, por favor. Dijo que no iba a ir a
1: Dijo que no
0: Tata.
1: iba a ir,
0: No
1: pero
0: puede con la
1: bueno. No,
0: tentación.
1: no, la tentación es la tentación.
0: Claro, usted podrá comprar a precios de ilusión.
1: Claro, pero no sé
0: Uy,
1: si
0: uy,
1: hay
0: uy.
1: precio de ilusión, no sé, creo que ya no corren más esos precios de ilusión.
0: Pero dígame dónde hay precios de ilusión
1: No
0: en
1: puede,
0: Uruguay. En
1: no
0: ningún
1: puede,
0: lado.
1: no puede con la tentación este hombre. ¿Qué va a hacer? Y póngase el gorro, me hace el favor, que está ahí de bocha pelada, que está frío, no se puede enfermar.
0: Está frío, ¿eh? Está muy frío.
1: Ay, está frío.
0: Hace frío. Tengo un mensaje del zorro.
1: Cuente.
0: Buenas, buenas, tengan reinas. ¿Vero y sintonía? Pregunta si está Vero. Sí, está Vero.
1: Vio que tiene dos partes
0: Sí, ya
1: ahí
0: vi, sí.
1: está.
0: El zorro, un poco tarde, dándoles los buenos días, secuestrado por la cama, maniatado con frazadas, al fin pudo escapar para escuchar el programa. Buenísimas las poesías, por genias hecha canción, y aquí mientras les escribo, por fin está saliendo el sol.
1: Qué bueno.
0: También el tema del hambre, por cierto, bien explicado, si debemos valorar que somos afortunados. Se me disparó el mensaje. Antes de finalizar, sigo con los ejercicios y aprovecho para matear. Por aquí hace frío y me cuesta calentar. Beso y brazo para todos con el cariño de siempre. Una vez más, el zorro por aquí dice presente.
1: Perfecto.
0: Bueno.
1: Escucho todo, evidentemente.
0: Sí, la verdad.
1: Todo,
0: Están
1: todo.
0: mil cosas, pero el hombre escucha, ¿eh?
1: A pesar de
0: De
1: la
0: todo.
1: frazada, el acolchado, del frío y de todo. Muy bien.
0: Bueno, Pablo Galante nos saluda también. Nos manda una imagen de un escarabajo que es una belleza. Y de Alfonsina Storni, mire, vamos hacia los árboles. El sueño se hará en nosotros por virtud celeste. Vamos hacia los árboles. La noche nos será blanda, la tristeza leve. Ay, qué lindo. Muchas gracias. Y después nos manda esta imagen del escarabajo caligrafa, que tiene patrones que parecen pintados a mano. Realmente es
1: Usted
0: una
1: me mostró
0: joya.
1: eso, ¿no? La
0: Yo quedé impresionada
1: naturaleza
0: y le mostré a Marcela la imagen porque parece.
1: decorado a
0: Aparte
1: propósito.
0: parece de nácar, ¿no?
1: Sí, es una
0: Una
1: belleza.
0: cosa, yo digo, lo que es la naturaleza, ¿no?
1: Bueno, ¿cuántas cosas le hemos robado a la
0: Se lo voy
1: naturaleza?
0: a mandar a Verónica la imagen
1: Una
0: también para que la
1: belleza
0: vea.
1: total y yo le decía a Susana, admiro y me saco el sombrero ante los fotógrafos de la naturaleza, ¿no?
0: Ah,
1: Esa gente
0: sí.
1: que
0: ¿Cómo
1: trabaja
0: captan esos
1: para
0: momentos?
1: National Geographic
0: Sí, sí,
1: o
0: sí,
1: entidades por
0: sí.
1: el estilo.
0: Que te dan la posibilidad de
1: No,
0: estar
1: no.
0: metido dentro del hábitat, ¿no? De los
1: El
0: animales.
1: hábitat de las costumbres o a veces ver fotografías maravillosas como esta,
0: No, no,
1: este
0: no,
1: animal que es
0: espectacular.
1: realmente hermoso.
0: Espectacular.
1: Hermoso.
0: Y
1: Uno
0: nos dice Pablo
1: podría
0: Galante,
1: apreciarlo de
0: feliz
1: otra
0: día,
1: forma.
0: reinas. Bueno, muchas gracias.
1: Muchas gracias, Pablito. Bueno, seguimos con estas canciones preciositas. Ahora la que canta es Leticia Ruibal,
0: Bien.
1: Letu Ruibal, muy conocida, integrante y hacedora del proyecto Encanto al Alma también. Es una de las voces.
0: Y también de la banda.
1: Si le digo, le miento.
0: No me
1: No quiero
0: mienta,
1: mentir,
0: no
1: no
0: me
1: quiero mentir.
0: mienta, que no me
1: No
0: gusta la
1: quiero mentir, no me
0: mentira,
1: haga mentir, no me
0: mire.
1: haga mentir. No, sabe que Letu Ruibal es una especie de Madonna de la música infantil uruguaya. Está en un momento divino de consideración y de seguidores
0: Qué
1: de su arte y de su
0: bueno.
1: música, sí, realmente muy interesante. Así que si le parece, ojalá llegara esto ya, pero falta todavía.
0: ¿Qué?
1: Viento primaveral. A ver, a ver.
0: Pero ya falta menos, ¿vio?

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0: Bueno,
1: ahí estaba, claro. Sebastián Teixeira.
0: No era la Vela Puerca, era Sebastián como exalumno de Graciela Yenta, cantando y musicalizando este material precioso, se llama Este Día de Lluvia. Ahí estaba junto a Ismael, sí, una milonga,
1: sí,
0: y a Gerardo Alonso también en esta grabación. Bueno, a propósito de estas grabaciones, mire, nos llega este mensaje. Hola, reinas, ayer no las escuchamos, pero lo que es la conexión. Una amiga nos mandó el video de Un Día Cualquiera.
1: No.
0: Nos pareció maravilloso y ahora los escuchamos con Belén. Besos y gracias, y Horacio también. ¿Te das cuenta?
1: Se da cuenta.
0: Tengo que respetar, porque Horacio se pone más grande que yo.
1: Y
0: además.
1: Sí, ahora que
0: por un mes estamos distantes.
1: Ahora que voy a cumplir 28.
0: Claro, y un quemado, como decía mi abuela.
1: Voy a pedir que me respete.
0: Sí, bueno, qué suerte. No sabes lo que es el libro.
1: No, es precioso el libro. Precioso.
0: Alejandra, es una belleza. ¿Sabés que van a estar el viernes que viene
1: en la Feria del Libro? Ya les cuento toda la información.
0: Sí.
1: Aguárdeme en línea, no corte, que ya le digo.
0: Pobre Beethoven, tanta creación para terminar el camión de
1: la garrafa
0: y en las líneas de espera.
1: Pero bueno, el hombre resultó así, eterno, ¿vio? ¿Qué va a ser? Y es así. Bueno, mire, es que yo digo, ¿cómo el arte? Qué increíble, ¿no? Hasta dónde puede llegar, cómo se sostiene la obra de una persona en el tiempo, ¿no? Más allá de que termine en un camión de garrafa, que capaz que no es terminar, es continuar.
0: Sí, sí, está bien.
1: La otra vez leí un artículo de opinión sobre una obra de un pintor francés, Jules Breton, que había pintado El Amanecer de la Alondra, creo que se llama la obra plástica, que es una trabajadora rural que se queda subyugada por el canto de la alondra de una avecita en el amanecer en el campo, ¿no? Y parece que esa obra, que está colgada en un museo importante de Nueva York, que ahora no sé cuál es el museo, un día Bill Murray, el actor,
0: ¿sí?,
1: entra al museo y ve esa obra y queda subyugado. Bill Murray, que estaba a punto de suicidarse, parece, cuentan, porque estaba pasándola muy mal, muy, muy mal. Le había ido muy mal en el teatro, era un fracaso, era en sus inicios, ¿no?, de su carrera como actor. Y él en esa obra siente toda la inspiración y se engancha a la vida. Qué gracias fantástico. A esa obra de Jules Breton. Entonces uno dice, ¿qué se va a imaginar un hombre que pinta en el siglo XIX...
0: Importante
1: la importancia de su obra, que en realidad su inspiración era la campiña francesa, nada más, porque su musa inspiradora era el campo francés. No había otra cosa que el campo para ese
0: maravilloso
1: hombre, ¿no?
0: Increíble.
1: Y Bill Murray cambia de opinión gracias a esta obra, porque dice, ¿cómo si esta obra me inspira tanto, cómo voy a querer sentir otra cosa que no es la vida, que no sea la vida, ¿no? Entonces, por eso yo le digo, es algo increíble cómo una obra puede tener un efecto tan impresionante, ¿no?
0: El poder del arte. Dice Elvira Divina, gracias, reinas, por esta conjunción de entendimiento y corazón con lo que nos desafían al pienso necesario. O a recordar que aún el camino es largo. Buena semana para seguir creciendo. Sí, literalmente, porque la señora Maisonave va a seguir creciendo.
1: ¡No!
0: ¡No, cumpleaños el martes, la Susi! Sí, señora. Dice Gustavo, el oyente, dice, ¿y cuánto de las garrafas llegará a las familias de Beethoven por derecho de autor?
1: Y bueno, ahí tenés, ¿eh? Claro, exactamente.
0: Ay, que sé, capaz que una recarga. ¿No?
1: ¿Cuánto está la recarga?
0: Como 1.400, no sé cuánto pesos. Me parece que la estufa está media allá de
1: llamita. ¿Cuánto sale? 1.400.
0: Socorro.
1: Canta que te lo pague Beto.
0: Claro, pobre Beto.
1: Pobre Beto. Que te lo pague el Beto.
0: Pobre Beto.
1: Escúcheme, usted me había dicho cuándo iban a estar los músicos de Un Día Cualquiera.
0: Así le decimos a Alejandro y a Belén, capaz que Belén puede ir.
1: Bueno, cómo no. Viernes 5 de junio, en el marco de la Feria Infantil y Juvenil de la Intendencia de Montevideo, a las 18 horas, en la Sala Azul.
0: Muy bien.
1: Un Día Cualquiera, recital musical basado en el poemario de Graciela Yenta, con música original de Ismael Collazo. ¿Quiénes van a estar? Ismael, Javier Ventoso, Andrea Facciolo, Diego Casas. Lo recaudado por la venta del libro será destinado a la Fundación Pelufo Higgins. ¿Por qué decimos esto último? Porque va a estar Diego el hijo de Graciela,
0: con los ejemplares.
1: Con los ejemplares allí para poder venderlos.
0: Muy bien, muy bien.
1: Todo bueno, eso el viernes 5, 18 horas, sala azul.
0: Precioso. Ay, además están lindas esas salas. La azul, la roja y la que es la impresionante. Ah, no, pero la
1: y la dorada.
0: Y la dorada, la que tiene el portón ese tallado, qué cosa.
1: Ah, bonita. Es maravilloso.
0: Bueno, le invito ahora.
1: ¿A qué?
0: A un poema disparatado.
1: Ah, bueno.
0: ¿Sí? Sí, también sí. Está este material que tiene esta musicalización de Ismael. En este caso lo va a estar cantando Diego Casas, Andrea Facciolo y Javier Ventoso.
1: Muy bien.

0: Ahí tenía otro, un candombecito.
1: Preciosa, ¿vio? Preciosa, sí.
0: Estas cortitas porque son, tienen que ver cómo es el poema, sin forzar nada, este raro poema, Ismael tomó y musicalizó. Un comentario este, sí, que para la profesora Reina Torres, una felicitación que hay que mandarle muy grande. Su nieto, Marcos Arraute, forma parte de la delegación de remeros para el Mundial de Remo.
1: Bien, felicitaciones.
0: ¿Qué le parece? ¿Qué le parece? Mire la representación. Creo que es Marcos Arraute, Kluber, me pareció que era el de la foto, me dirá Reina. Y dos muchachas que no sé el nombre, pobre, porque le han dado menos prensa, pero ahí hay un cuarteto de remeros que agárrate, Catalina. Ya nos enteraremos bien los nombres de los remeros. Pero Uruguay, más que súper bien representado.
1: Súper, súper, claro que sí.
0: Porque les ha ido espectacular en varias. Mirá, y quedaron número 10 en el mundo.
1: Qué divino. Qué divino.
0: No, acá, ¿viste? Saliendo acá nuestros ríos, nuestros arroyitos, nuestros cauces de agua. Terminó hoy, así que ya anduvo. Ah, divino.
1: Divino, divino.
0: Pero qué fantástico. Bueno, felicitaciones a Marcos, entonces.
1: Sí, muchas felicitaciones. Bueno, por acá Mariela Ferreira dice: buenos días, llegué a tiempo, pude escucharlas un ratito. Mando un beso grande a las dos y va adelantado uno especial a ustedes, a usted, doña Susana. Qué respeto, qué cosa.
0: Y con la edad que va a cumplir mi hija, que quiere, la tiene que así respetar.
1: Abrazos por un año más de experiencia, besos. Exactamente. Yo llegué hasta acá, eso es lo que les digo. Yo llegué hasta acá, yo puedo decir eso. ¿Está? Cuando la gente dice, ah, qué vieja que sos, que no sé quién, no sé cuánto. Y por lo general te lo dice gente más joven. Yo llegué hasta acá.
0: ¿Qué me importa?
1: Vos no sabe. Vos no sabe si va a llegar. Vos no sabe, yo sé. Yo llegué.
0: Me encantó.
1: Estoy experimentando a verdade, né? Você tu... não sabe, é? Tá. Fala por falar. Você fala porque tem boca, né?
0: Meu Deus do céu. Bueno, rápido, outra mais destas preciosas. Mire, le voy a cambiar porque ya estamos en el final casi. ¿Se anima a buscar a Doña Rana y el Sapo Barullo? ¿Está? ¿Sabe quién canta ahí? Lucy Larrada.
1: Ah, sí, sí, está buenísima, está buenísima.
0: Está toda la barra ahí de gente también.
1: Es como un rock, creo, cantando, ¿no?
0: Vamos a escuchar.
1: A ver, vamos a escuchar, a ver si estoy diciendo bien las cosas.

0: Me encantó, me encantó.
1: Y andaba cantando ahí, ¿quién? La bombera murguista también estaba cantando ahí.
0: Ahí estaba Rita.
1: Sí, claro.
0: ¡Qué divina!
1: Bueno, estas son algunas de las canciones, ya les digo, que forman parte de la musicalización que hizo Ismael Collazo de la poesía de Graciela Llenta, que está en ese precioso material que va a estar presentándose nuevamente allí en
0: la Feria
1: del Libro, Un Día Cualquiera, que reúne poesías infantiles de Graciela Llenta. Reunió los hijos, todo surge de hacerle un regalo a la mamá que está cumpliendo 90 años este año. Y está, ya que un yal, una mantita, vamos a hacer un libro. Buscaron, revolvieron, encontraron poesías por los lugares más increíbles y armaron entonces esta publicación que está editada de forma hermosísima. Es un objeto para tener ese libro, además.
0: Sí, muy lindo.
1: Está
0: muy
1: hermoso, lindo. Hermoso, hermoso. Y además con ese aporte tan importante que se hace a la campana de la Fundación Pelufo Higgins con todos los recaudados, ¿tá? Escúchenme,
0: me río Felipe por lo que Luna, estoy leyendo.
1: Muchas risas, dice, ustedes bromeando en portugués y nos aplauden.
0: Claro, porque ellos hablan en portugués de forma nativa, yo soy una atrevida.
1: Meu Deus do céu.
0: Bueno. Ay, meu Deus.
1: Bueno, ¿y qué más tenemos por acá? Nos está contando Reina, no entiendo mucho, pero bueno, perfecto. Y acá, porque hay que remar, mire que hay que hacer fuerza, mija querida, ¿eh?
0: Por favor.
1: Bueno, dice Eva que nos tenía abandonada.
0: Eva, hace rato que no te mandas mensaje, sí, Eva. Sí, sí, a ver, ¿qué dice?
1: Hermosos programas para de Reina, ayer con la maestra creadora de Un Día Cualquiera. Y su método de enseñanza y hoy las versiones de los poemas de Lorca musicalizados. Un disfrute total, gracias queridas.
0: No, gracias a vos, Eva, te mandamos un beso enorme.
1: Divina, divina.
0: Bueno, estamos prácticamente llegando al final.
1: Puerto Alegre presente de vuelta, pero con otro mensaje, no el de ayer de la profe divina de Nora, sino hoy es Carlos Mocorón Salgado.
0: ¿Qué dice?
1: Ay, tiene un postre. Estimadas reinas de la radio, buenos días. Llegué aquí atraído por la amena conversación y les escribo porque tengo dedos. Por eso, ese saludo fraternal es Carlos Mocorongo Salgado. Viva portugués. Y nos pone, no sé si es un flan, es un.
0: A ver.
1: Un quindín.
0: A ver, muéstrame un poquito más la foto.
1: Pero no se lo coma.
0: No.
1: No, mire que es una foto.
0: A ver. Ah, es un flan, claro, sí.
1: Es un flan.
0: Tiene una pinturria, que mamá mía.
1: Está espectacular.
0: Buah. Espectacular.
1: Hasta ahora. No. Diga que nos regalaron ayer, que tenemos que agradecer
0: Turina
1: mucho.
0: Turina se encomienda, ¿no?
1: No, pero Turina. Por TTL.
0: TTL,
1: quizás. TTL. Escuche, no, tenemos que agradecer mucho que ayer, cuando terminamos la entrevista, resulta que tienen un regalito para nosotras.
0: Impresionante. Además de los libros.
1: No, además de los
0: porque
1: libros.
0: Porque nos obsequiaron un libro a cada una.
1: Sí, señora, sí, señora.
0: Lo dijimos al aire. Y además, No, dígalo usted. Nos vinieron con una bandeja de masas.
1: Una caja de masas deliciosas.
0: Espectaculares de Magnolia Bakery.
1: La calle
0: espectacular.
1: Ahí, Ramírez.
0: Y nos vino bárbaro porque ya estuvimos celebrando de manera anticipada mi cumpleaños número 29.
1: ¿Eh? Pues ya se le sumó otro, tenía 28.
0: Claro, sí. Es verdad. Uy, me equivoqué. Metí la pata.
1: Mire, le voy a decir una. Mi abuela no le gustaba. ¿A usted le gusta mi abuela Milka, la maestra? ¿No le gustaba cumplir años? No sé por qué. Bueno, no sé qué problema tenía. Se ponía, no le gusta.
0: No me saluden.
1: Sí. Bueno, la volvíamos loca, por supuesto, porque además era una abuela súper divina. Y entonces había un cuento siempre, ella estando de directora en la escuela de Paso de la Arena. Había una kermés, no sé qué, y no sé qué había pasado, y vino la policía, ¿no?
0: Opa.
1: Y entonces, sí, no sé, la situación, una pavada, pero bueno, vinieron a tomar una declaración o algo. Y entonces, bueno, nombre, fulano, Milka Gambardella, edad, y entonces creo que dijo 40, no sé qué. Y mi mamá, que era una gurisa,
0: se mató de la risa.
1: Le dijo, ay mamá, siempre tenés 40. Callaste la boca. Le
0: decía, claro, te callás, nena.
1: Entonces mi abuela siempre decía, ¿cuánto tenés, abuela? 25 y un quemado.
0: Buah. ¿Y de cuánto era el quemado?
1: El quemado, ¿cuánto era? Nunca.
0: Claro, sabíamos, hay que saber el valor del
1: sabíamos
0: quemado.
1: Sabíamos porque sabíamos cuál el año había nacido, pero claro, esa cosa no quería decir. Era siempre una cifra y el quemado.
0: Ay, qué gracioso. No, y yo pero me equivoqué y dije 29. Claro.
1: No me sume, no me sume.
0: No, por Susanita. Favor. No, no.
1: Bueno, Susanita, la invito, mire, para irnos con una canción a 35.
0: 35.
1: Por eso, más o menos, la edad suya.
0: Bueno, ahora 28, 29, ahora 35. Pare un poco.
1: Y el TPO, todo sube.
0: Pare todo sube. Sí, yo soy como la inflación.
1: Todo sube.
0: Una cosa tremenda.
1: Una poesía de Rafael Alberti hermosa que canta Agua Viva también, que capaz que la cantamos en algún fogón, en algún casamiento o algo. Y habla de algo que cada vez se necesita más, que es la unión del mundo, ¿no? Estamos en

0: Esta época cada vez más fragmentada, de más odio, de más guerra, de más lucha, de más competencia. ¿Y cuánto nos hace falta pensar en un mundo unido, en una Latinoamérica unida? Bueno, hoy hay elecciones, por ejemplo, en Colombia. Está el planeta que arde. Vamos a ver qué pasa.
1: Sí,
0: Que arde.
1: yo creo que estamos atravesando un momento a nivel mundial que está marcado por el discurso del odio. Cuanto más se profundiza en eso, más se separan las personas unas de las
0: Por
1: otras.
0: supuesto.
1: Y en esa división alguien gana, alguien gana. Y los que ganan por lo general no son los más privilegiados. O sea, perdón, los que ganan no son justamente los menos privilegiados,
0: No,
1: ¿no? Son los
0: son los
1: otros.
0: más que se
1: Son los
0: llevan.
1: otros, ¿no?
0: Los más
1: Entonces,
0: que, miren, me
1: exacto.
0: quedo hasta los más Musk. Me quedo ahí,
1: Ah, mire
0: un juego de
1: usted,
0: palabras
1: los
0: sin
1: más
0: querer,
1: Max,
0: sin
1: Musk.
0: querer. Pero bueno, es por eso creo que esta canción tiene un mensaje hermoso. Susi, le deseo lo súper maravillosamente mejor para el martes,
1: Muchas
0: que ya
1: gracias.
0: le regalaron por lo menos tener a TD.
1: Yo lo dije, no sé si la profesora lo escuchó esto al aire ayer. Ah, Reina.
0: Que le agradecía el regalo.
1: Cuando vi que la TD decía 2 de junio, dije, ¡ay,
0: Fantástico. Bueno, pero el 10 de julio podía haber otra.
1: bueno, claro!
0: Pero bueno, que pase hermoso, hermoso, hermoso.
1: Muchas gracias a las compañeras,
0: Con
1: muchas
0: mucho
1: gracias.
0: mimo, como usted se merece.
1: Muchísimas gracias. Bueno, nos vemos el próximo finde.
0: Pero el sábado sí. Está. Después el domingo otra cosa, pero el sábado por lo menos nos vemos.
1: Muy bien.
0: Bueno, besos
1: Muchas
0: grandes.
1: gracias.

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guitarra el señor Nicolás Ibaruru. Un aplauso para él. En los teclados, señor Gustavo Montemurro. También los teclados, programaciones, secuencias, guitarra acústica y coros, Fran Nasser. Bueno, ha sido un placer participar en este ciclo. Los dejamos a ustedes con nuestro hermano, el señor Martín.

0: Muchas gracias.
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El León es el sexto álbum de estudio del grupo argentino Los Fabulosos Cadillacs, grabado entre marzo y abril de 1992. Fue editado el 27 de mayo de ese mismo año. La revista Rolling Stone Argentina lo colocó como número 21 entre los más importantes del rock argentino. Según Vicentico, miembro fundador y principal cantante de la banda, es el mejor disco que han realizado. Este álbum combina todos los géneros practicados por los Cadillacs, haciendo énfasis en los ritmos caribeños, salsa, calipso, reggae, ska, resultando así un álbum esencial de la historia de la música popular. Su primer sencillo fue Carnaval Toda la Vida, luego Gitana como segundo, Siguiendo la Luna como tercero, Manuel Santillán el León como cuarto y finalmente Desapariciones de Rubén Blades como quinto y último sencillo. Vamos a escuchar dichos temas más Ríos de Lágrimas, canción que cierra el disco.

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4: Bienvenidos, bienvenidos a una nueva entrega de Barrio Virtual. Allá por 1815, Dámaso Antonio Larrañaga propuso la creación de una biblioteca pública en Montevideo. La iniciativa fue respaldada por José Gervasio Artigas, desde Purificación, y finalmente, el 26 de mayo de 1816, en los altos del Fuerte de Montevideo, donde hoy está la Plaza Zavala, se inauguró la primera biblioteca pública del Uruguay. A raíz de esa fecha, desde 1940, se instituyó el 26 de mayo como Día Nacional del Libro. Y desde 2016, humildemente, aquí en el barrio tratamos de mantener esa tradición de celebrar a esos buenos amigos que son siempre los libros.

0: Arrancamos esta celebración del Día del Libro en el Uruguay con un artista y una canción que han transitado muchas veces por las calles del barrio. El inmortal flaco Luis Alberto Spinetta, al frente de su grupo Invisible, cantándole a los libros de la buena memoria. Y continuamos ahora con otro artista tan argentino como universal, el viejo y querido Julio Cortázar.
1: 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Dede y Arbucaya han venido a buscarme al diario, y los tres nos hemos ido a Vix para escuchar la ya famosa, aunque todavía secreta, grabación de Amros. En el taxi Dede me ha contado sin muchas ganas cómo la marquesa lo ha sacado a Johnny del lío del incendio, que por lo demás no había pasado de un colchón chamuscado y un susto terrible de todos los argelinos que viven en el hotel de la Rue Lagrange. Multa, ya pagada. Otro hotel, ya conseguido por Tica. Johnny está convaleciente en una cama grandísima y muy linda. Toma leche a baldes y lee el Paris Match y el New Yorker, mezclando a veces su famoso y roñoso librito de bolsillo con poemas de Dylan Thomas y anotaciones a lápiz por todas partes.

Primero escuchamos a Julio Cortázar leyendo, con su particular dicción, un fragmento de El Perseguidor, relato publicado en 1959, cuyo personaje principal, Johnny Carter, está inspirado en el magistral saxofonista y compositor Charlie Parker. Por eso, pegadito a Cortázar, oímos al propio Parker interpretando el clásico Loverman. Dejemos por ahora a Cortázar, a Bird, Charlie Parker y a los humos del jazz para transitar otros sonidos y otros libros. Porque la letra de la canción que escucharemos es un poema de León Felipe, quien a su vez alude al viejo Quijote de Don Miguel de Cervantes, cuya estatua, por cierto, es una de las que flanquea la entrada de nuestra Biblioteca Nacional. En cualquier caso, oigamos una vez más a Joan Manuel Serrat cantándole a los vencidos.

Vamos con una canción más que, en cierto modo, une a dos libros: La Divina Comedia, de Dante Alighieri, con La Comedia Humana, de Honoré de Balzac. Y también hay un aire futbolero en la cuestión, ahora que viene el Mundial. Porque el buen amigo Belchior arranca su Divina Comedia Humana diciendo que estaba más angustiado que un golero en la hora del gol.

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3: El día en que yo di mi primer concierto tenía cierta nerviosidad que me venía del cansancio. Estaba en la última obra de la primera parte del programa y tomé uno de los movimientos con demasiada velocidad. Ya había intentado detenerme, pero me volví torpe y no tenía bastante equilibrio ni fuerza. No me quedó otro recurso que seguir, pero las manos se me cansaban, perdía nitidez y me di cuenta de que no llegaría al final. Entonces, antes de pensarlo, ya había sacado las manos del teclado y las tenía en la cara. Era la primera vez que lloraba en escena. Al principio hubo murmullo de sorpresa y no sé por qué alguien intentó aplaudir, pero otros chistaron y yo me levanté. Con una mano me tapaba los ojos y con la otra tanteaba el piano y trataba de salir del escenario. Algunas mujeres gritaron porque creyeron que me caería en la platea, y ya iba a franquear una puerta del decorado cuando alguien desde el paraíso me gritó: ¡Cocodrilo!

0: Segundo tramo del barrio virtual de este fin de semana. En las proximidades de un nuevo 26 de mayo, Día del Libro en Uruguay, hoy estamos recorriendo páginas, músicas y canciones, precisamente en torno a los libros y sus autores. Arrancamos el bloque oyendo a Felisberto Hernández, leyendo un fragmento de su cuento El Cocodrilo, cuyo personaje, si prestaron atención, se refería al día en que iba a dar su primer concierto. Probablemente alguno de ustedes lo sepa, otro quizás no, pero Felisberto efectivamente fue pianista y fue compositor. Por eso, después del fragmento del Cocodrilo, oímos a Leo Maslía tocando Primavera, obra escrita por Felisberto Hernández. Dejemos por ahora a la narrativa y los pianos para recibir una vez más a una de las más grandes poetas que ha dado nuestra tierra, la tacuarembóense Circe Maia.
1: Concéntrico, un jardín entre muros. El viento que no llega con demasiada fuerza. Los diferentes tonos del verde, el ocre. Un techo de ramas enlazadas que más arriba absorben el alto azul, la luz. Y allí, de pronto, al abrirse las páginas de un libro, se crea otro jardín con altos muros. Y hay un aire palabra, una luz pensamiento.

0: Allí estaba la gran Circe Maya leyendo su poema concéntrico. Y luego llegó Jorge Lazaroff cantando el texto de Circe, que también dio nombre al grupo que el Choncho fundó junto a Jorge Bonaldi y Luis Trochón, por el que también pasaron Jorge Alemire, Jorge Di Polito, Carlos da Silveira y Pitufo Lombardo, los que iban cantando. Ahora, si no les parece mal, nos vamos de Tacuarembó hasta Salto. Porque si hablamos de grandes poetas uruguayas, hoy no podía faltar la entrañable Marosa Di Giorgio.
1: Se adelantaron en el aire como bailarinas, tenían realmente el pie en el aire, vestidos amarillos, anaranjados, venían como aluviones desde los cielos. Quedé espantada, en puntas llegué hasta la casa, pasé las puertas, las llaves, iba a tocar los vasos y tuve miedo de cualquier barullo, me acosté en el lecho inmóvil, pero la mariposa estaba allí. Sentí sus piernas de hilo, sus brazos de hilo, su enorme manta de gasa que me arropó. A veces, como en una pesadilla, llamo a mi madre y ella acude con tijeras finas, pero nada puede, ni yo.

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1: Primero oímos a Marosa Di Giorgio leyendo su poema Se adelantaron en el aire como bailarinas. Y luego llegaron las Trovalina. Las Trovalina, que son Rosana Taddei, Eliú Pena y Samantha Navarro, interpretando una canción de esta última titulada Mariposa. Antes de irnos a la próxima tanda, vamos a escuchar una canción que reúne a varios gigantes de nuestra poesía y nuestra música. Porque el texto lo escribió Idea Vilariño, lo musicalizó Alfredo Zitarrosa, y lo cantarán aquí y ahora Vera Sierra junto al viejo Gastón Charlo Dino. Adentrémonos en la belleza absoluta de la canción y el poema.

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3: Nadie amó a mujer alguna con la fuerza con que yo amo su ruindad, su definitiva manera de estar hundido en la sucia vida de los hombres. Nadie se arrobó de amor como yo lo hago ante sus fugaces sobresaltos, los proyectos sin convicción que un destruido y lejano Bob le dicta algunas veces, y que solo sirven para que mira con exactitud hasta dónde está emporcado para siempre. No sé si nunca en el pasado he dado la bienvenida a Inés con tanta alegría y amor como hoy diariamente doy la bienvenida a Bob al tenebroso y maloliente mundo de los adultos. Es todavía un recién llegado y de vez en cuando sufre su crisis de nostalgia. Lo he visto lloroso y borracho, insultándose y jurando el inminente regreso a los días de Bob. Puedo asegurar que entonces mi corazón desborda de amor y se hace sensible y cariñoso como el de una madre. En el fondo, sé que no se irá nunca porque no tiene sitio donde ir. Pero me hago delicado y paciente y trato de conformarlo. Como ese puñado de tierra natal o esas fotografías de calles y monumentos, o las canciones que gustan traer consigo los inmigrantes, voy construyendo para él planes, creencias y mañanas distintos que tienen la luz y el sabor del país de juventud de donde él llegó hace un tiempo.

0: Junto a Ariel Gómez, que me acompaña una vez más desde los controles, en la cabina de grabaciones de las radios públicas, ya andamos caminando por las calles del tercer y último tramo del barrio virtual de este fin de semana. A veces nos cae en la fecha justa, otras veces no, como este año. Pero es tradición del barrio celebrar el Día del Libro en Uruguay en las proximidades de cada 26 de mayo. Arrancamos el bloque oyendo a Juan Carlos Onetti, maestro fundador de este rincón, con un fragmento de su cuento Bienvenido Bob. Y luego llegó Jaime Ross para cantar un tema cuyo título remite a otro relato de Onetti, El infierno tan temido. Una vez más, de la narrativa, volvemos a la poesía para recibir a una de las más grandes poetas de la comarca y alguien que aún tenemos entre nosotros con sus luminosos 102 años. Con ustedes, Ida Vitale.
1: Este mundo, solo acepto este mundo iluminado, cierto y constante mío. Solo exalto su eterno laberinto y su segura luz, aunque se esconda. Despierta o entre sueños su grave tierra piso, y es su paciencia en mí la que florece. Tiene un círculo sordo, limbo acaso, donde a ciegas aguardo la lluvia, el fuego desencadenados. A veces su luz cambia, es el infierno, a veces, rara vez, el paraíso. Alguien podrá quizás entreabrir puertas, ver más allá promesas, sucesiones. Yo solo en él habito, de él espero y hay suficiente asombro. En él estoy, me quede, renaciera.

Quizá no deba ir más lejos. Aventurarse quizás sea desventurarse más. Alejarse infinito del sueño al que accedemos para irisar la vida como el juego de luces.

Primero oímos entonces a Ida Vitale leyendo su poema dedicado a este mundo, y luego fue Juan Campodónico quien musicalizaba otro poema de Ida titulado De un fulgor a otro. Hablando de otro, pasamos a otra canción que también alude no a dos libros, sino a dos escritores. Porque en su letra, Mandrake Wolf, junto a los druidas, menciona a Edgar Allan Poe, pero el tema se llama Lovecraft escucha la lluvia.

Queridas amigas, queridos amigos, es momento de ir poniendo unos puntos suspensivos a nuestro encuentro. Puntos suspensivos que estaremos levantando exactamente dentro de 7 días, cuando pongamos al aire una nueva propuesta del Barrio Virtual a través de Radio Uruguay y todas las señales de los medios públicos. Si gustan, aquí los estaré esperando con el placer y el cariño de siempre. Por hoy, y antes de la despedida, vamos a escuchar una canción más que reúne a dos creadores dilectos del barrio. El texto pertenece al maestro Jorge Luis Borges. Quien lo musicalizó fue nuestro santo patrono, Eduardo Arroyans. Y la versión que les traje corre por cuenta de la banda E.T. y Los Problems. Es así que con la vieja milonga de Manuel Flores, yo les digo, hasta la próxima.

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Un Canto por México, volumen 2, es el nombre del octavo álbum de estudio grabado por la cantautora mexicana Natalia Lafourcade. Se lanzó el 28 de mayo de 2021 por la compañía discográfica Sony Music México como la continuidad de su álbum Un Canto por México, volumen 1, de 2020. El proyecto de ambos lanzamientos corresponde con el apoyo de la cantante en los esfuerzos de reconstrucción del Centro de Documentación del Son Jorocho en Jaltipán de Morelos. Un edificio cultural que resultó dañado tras el terremoto.

Terremoto de Puebla, del 19 de septiembre de 2017. Contó con la participación de varios artistas latinoamericanos. En este primer bloque vamos a escuchar Alma Mía, Tú Me Acostumbraste, Soledad y el Mar, Luz de Luna con Aída Cuevas, La Trenza y Amor Completo con Mon Laferte, y Nada es Verdad con Los Cojolites.

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2: Seguimos repasando el disco Un Canto por México, volumen 2, de la mexicana Natalia Lafourcade. La Llorona, con Silvana Estrada y Eli Guerra. Soy lo prohibido, con Caetano Veloso. Tú sí sabes quererme, con Mare Advertencia y Rubén Blades. Y en el final, ¿Para qué sufrir?, con nuestro compatriota Jorge Drexler.

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0: Vamos a cantar todos juntos. Gracias. Otra. Vamos.
1: Ahora lo va a cantar todo.
0: Todos juntos, por favor. Gracias. Muchas gracias.

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